Yo quiero invitarle que en unos momentos les vamos a decir a unos cuantos de estos espíritus que huyan. Pero primero te quiero leer lo que declara el apóstol Pablo en su carta a los Colosenses. Dice: y despojando a los principados y a las potestades, los exhibió públicamente, triunfando sobre ellos en la cruz.

0: Muy buenas noches, una vez más, a todos los que nos sintonizan a través de Soldados de la Cruz de Cristo Radio. Y sean bienvenidos a este su programa de conocimiento general acerca de la palabra del Señor. Acabamos de escuchar a Sheila Romero y Bless con su tema. Titulado Completo en Ti. Como siempre, les saludan desde estos micrófonos su hermano en Cristo, Edgar Sámano
1: y Cecilio Sámano, transmitiendo desde las instalaciones de la Biblioteca para SCC Radio. Quédese con nosotros en su programa, La Biblioteca.
0: Hoy, en Usos y Costumbres de las Tierras Bíblicas, conoceremos más sobre el programa diario de actividades en Palestina. Y en todo lo que Dios creó es bueno, hablaremos de las lentejas.
1: Y en biografías de personajes, hablaremos acerca de la vida de Lot. Y en la ciencia y la Biblia, sobre el movimiento de los planetas y las estrellas.
0: Y recuerde que puede participar con nosotros en la trivia bíblica del día de hoy, enviándonos sus respuestas a labiblioteca.radio@gmail.com o a través de nuestras redes sociales. También puedes escribirnos al chat de SCC Radio.
1: Y le invitamos, como siempre, a que no se pierdan las cápsulas de conocimiento general que podrán escuchar en el transcurso de este su programa. 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

Sean todos bienvenidos a su sección Usos y Costumbres de las Tierras Bíblicas. El día de hoy estaremos hablando acerca del programa diario de actividades Primera Parte en Palestina. Referente a la hora de levantarse de la cama, un escritor ha descrito el asunto de esta manera. El hábito de levantarse temprano es general en Palestina. El clima lo hace una necesidad la mayor parte del año, siendo tal el calor que los trabajos pesados son opresivos una hora después de la salida del sol. Al amanecer, los trabajadores van al desempeño de sus obligaciones y los viajeros, temprano, emprenden su camino. Muchos pasajes bíblicos indican la costumbre de levantarse temprano que se practicaba en aquellos días. El libro del Génesis menciona en una ocasión, en Génesis capítulo 22, versículo 3, Abraham se levantó muy de mañana y enalbargó su asno y tomó consigo dos mozos suyos y a Isaac su hijo y cortó leña para el holocausto y levantóse y fue al lugar que Dios le dijo. El libro de Éxodo nos dice, y Moisés alisó dos tablas de piedras como las primeras y levantóse por la mañana y subió al monte de Sinaí como le mandó Jehová y llevó en su mano las dos tablas de piedra. Éxodo 34:4. Las Sagradas Escrituras nos dicen que Job levantábase de mañana, por ejemplo, en Job capítulo 1, versículo 5. De las gentes que deseaban oír las enseñanzas de Cristo, nos dice Lucas, y todo el pueblo venía a él por la mañana para oírle en el templo. Lucas 21:38. También Marcos, refiriéndose a esto, en Marcos capítulo 1, versículo 35, nos dice, y levantándose muy de mañana, aún muy de noche, salió y se fue a un lugar desierto y allí oraba. El primer sonido que alegra el oído temprano en la mañana en muchos pueblos en Palestina es el del moler del grano. Actualmente, como en los años antiguos, muchas de estas gentes usan molinos de mano con este propósito. Un viajero que pasó frente a estos hogares humildes oyó una vez el ruido del molino de mano en la mañana y en la tarde. Este ruido de la molienda no es precisamente musical, pero así a muchos les gusta dormirse oyéndolo. En la mente de las personas que viven en el Oriente, este ruido lo asocian con el hogar, el confort y la abundancia. Las mujeres son quienes hacen esta tarea, principalmente temprano por las mañanas, requiriéndose algunas veces trabajar hasta el mediodía para terminarlo. Cuando Jeremías lanzó juicio sobre Israel por sus pecados, dijo con referencia a lo que Dios quería de ella, y haré que perezca de entre ellos voz de gozo y voz de alegría, voz de desposado y voz de desposada, ruido de muelas y luz de lámpara. Jeremías 25:10. De esto puede inferirse que el ruido de estos molinos de mano es una indicación de actividad y vida, y su ausencia puede ser signo de suma desolación. Las referencias bíblicas a los molinos de mano son fieles a las costumbres orientales. El trabajo es de los sirvientes si acaso la familia dispone de ellos, si no, las mujeres lo ejecutan. La parte del juicio sobre Israel en Lamentaciones capítulo 5, versículo 13, es la destrucción de Jerusalén por el enemigo. Llevaron los mozos a moler y los muchachos desfallecieron en la leña. Recordemos también que los filisteos castigaron a Sansón de esta manera porque se dice de él, mas los filisteos echaron mano de él y sacáronle los ojos y le llevaron a Gaza y le ataron con cadenas para que moliese en la cárcel. Jueces capítulo 16, versículo 21. Aún cuando hay molinos de mano sencillos para usarlo una sola persona, es común que dos mujeres trabajen uno juntas. El molino está compuesto de dos piedras de 45 a 60 centímetros de diámetro. Las mujeres se sientan a él poniéndose la una frente a la otra. La piedra superior se mueve sobre la inferior impulsada por una manija que es alada alternativamente y empujada. Este es el proceso que según sigue Ainsley Adams
en Palestine is Big. La piedra superior da vueltas en derredor de un pivote de madera en el centro de la de abajo. El agujero de la piedra superior para el pivote está en forma de embudo para recibir el maíz, el que es puesto por ambas mujeres dentro según se requiere. La harina que va saliendo de entre las piedras se recoge en una piel de ovejas puesta bajo el molino. Job habla con respecto a esto, refiriéndose a un corazón.

corazón. Su corazón es firme como una piedra, fuerte como la muela de abajo, en Job 41:24. El doctor Thompson dice que la piedra inferior del molino no siempre es más dura que la superior, pero él ha visto la muela hecha de una lija muy compacta y gruesa, mientras que la piedra superior era de lava. Sin duda, porque siendo muy ligera, es más fácil hacerla girar en derredor con la mano. Con respecto a las comidas, no siempre se sirven al mismo tiempo en el Oriente, y la naturaleza de las comidas varía en las diferentes regiones. Este mismo fue igual en los tiempos bíblicos. En general, debe de ser que los hebreos daban solamente dos comidas, el almuerzo y comida. La hora para el almuerzo varía desde temprano en la mañana hasta el mediodía. Jesús le sirvió el almuerzo a un grupo de pescadores hambrientos en la mañana, según leemos en Juan capítulo 21, versículo 12. Al comentar las negligencias de los guardias del rey de Eglón, Josefo, el historiador judío, dice: era tiempo de verano, mediodía, cuando los guardias no estaban en su puesto, tanto el calor como porque habían ido a comer. Llama la atención el hecho de que la palabra que Josefo usó por comida es una palabra que quiere decir almuerzo, como se usa en el Nuevo Testamento. Se desprende de esto que el historiador judío da a entender que algunas veces el almuerzo se servía tan tarde como el mediodía. En algunas ocasiones, la costumbre en algunas ciudades modernas del almuerzo entre las 9 y las 12 y la comida por la tarde corresponden a las dos comidas de los judíos en los tiempos bíblicos. Con esto concluimos el tema del día de hoy, programa diario de actividades en Palestina, primera parte. Como siempre, se despide su hermano en Cristo, Cecilio Sámano, y los espero en la próxima emisión de su sección Usos y Costumbres de las Tierras Bíblicas, solo aquí por La Biblioteca. ¡Hasta la próxima!

0: 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Un estudio de la Universidad de Duke en los Estados Unidos y de la Universidad Nacional de Singapur concluyó que por cada hora que reducimos la duración del sueño, más disminuye gradualmente nuestro rendimiento cognitivo global. Dormir menos de 7 horas al día provoca una reducción en el volumen cerebral y una disminución en el desempeño cognitivo. Como consecuencia, da un envejecimiento más rápido del sistema nervioso. El proceso se produce de una forma lenta, gradual, pero imparable.
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0: 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Muy buenas noches tengan todos, sean bienvenidos a esta su sección, Todo lo que Dios creó es bueno. Hoy hablaremos de las lentejas. La lenteja, cuyo nombre científico es Lens culinaris, es el nombre común de una herbácea anual nativa del suroeste de Asia y muy cultivada en todas las regiones templadas. Forma parte de la familia de las leguminosas y constituye uno de los cultivos más importantes de las dietas tradicionales en el mundo. Es una planta desordenada, que pocas veces supera los 50 centímetros de altura, con hojas pinnadas terminadas en zarcillos. Forma flores pequeñas con pétalos de color blanco, azul claro o lila, dispuestas en pequeños racimos. El fruto es una legumbre que encierra semillas con forma de lente, llamadas también lentejas. Se cultivan para el consumo dos variables básicas. Una produce semillas pequeñas de color castaño y la otra amarillas y de tamaño mayor. La lenteja es un alimento de alto valor nutritivo, muy rica en proteínas, hidratos de carbono, hierro y grasas, que se cosecha cuando ha madurado y se consume cocida. El resto de la planta se usa como forrajera. Además, tiene propiedades medicinales, es emoliente y resolutiva. Se considera uno de los cultivos más antiguos, siendo su origen lo que hoy se conoce como Medio Oriente, desde donde se extendió a Europa y al resto del mundo. Actualmente, de acuerdo a la Organización de las Naciones Unidas para la Agricultura y la Alimentación, la FAO, por sus siglas en inglés, la principal producción de lentejas proviene de Canadá, India, China y Turquía. En México, el cultivo se produce desde la llegada de los españoles y actualmente los principales productores son Michoacán y Guanajuato, quienes en conjunto aportan más del 95% de la producción nacional, pero satisfacen únicamente una quinta parte de la demanda. El resto de lo que consumimos proviene de Canadá y Estados Unidos, entre otros países. Las lentejas son ricas en ácido fólico, hierro, potasio y magnesio. El ácido fólico y el hierro son importantes para prevenir anemias y son particularmente importantes en mujeres embarazadas. El potasio y el magnesio son sustanciales para las funciones del sistema nervioso y los músculos. También son naturalmente bajas en sodio. Además, contienen compuestos llamados bioactivos. Estos se encuentran tanto en la cascarilla como en el interior de la lenteja, y entre más oscura sea la cáscara, más contiene estos compuestos. Otro compuesto son los fitoesteroles, el ácido fítico, las saponias, entre otros. Estos compuestos, por sus efectos antioxidantes, se combinan con las vitaminas, minerales, fibras, oligosacáridos y generan importantes beneficios a la salud, como la disminución de la presión arterial, el colesterol y la glucosa en la sangre, además de atribuírsele propiedades anticancerígenas. En tiempos bíblicos, la lenteja se molía como el trigo y se hacía hervir hasta formar un potaje café rojizo. Este fue el plato por el que Esaú vendió su primogenitura, según leemos en Génesis 25:34. Entonces Jacob dio a Esaú pan y del guisado de las lentejas, y él comió y bebió, y levantóse y fuese. Así menospreció Esaú la primogenitura. Las lentejas también podían utilizarse como un ingrediente en la elaboración de pan. En Ezequiel 4:9 nos dice: y tú toma para ti trigo, y cebada, y habas, y lentejas, y mijo, y avena, y ponlos en una vasija, y hazte pan de ello el número de los días que durmieres sobre tu lado, 390 días comerás de él. Entre las provisiones que Barzillai trajo a David cuando huía de Absalón, se mencionan a las lentejas. Parece ser que se cultivaban con esmero en la Tierra Santa, ya que Sama, uno de los valientes de David, defendió un campo de lentejas de los filisteos. Desde tiempos remotos, las lentejas han servido para sustentar la vida de muchos, tanto que las Naciones Unidas proclamaron el año 2016 como el Año Internacional de las Leguminosas. El objetivo era sensibilizarnos sobre las ventajas nutricionales y para verlas como una vía para mejorar la sostenibilidad en la producción de alimentos, pues todo lo que Dios creó es bueno. Se despide de ustedes su hermano en Cristo, Edgar Sámano, deseando que el Señor Todopoderoso les continúe bendiciendo. Y los espero en una nueva edición de su sección, Todo lo que Dios creó es bueno, aquí por La Biblioteca. ¡Hasta la próxima!

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2: Los voladores de Papantla es una ceremonia prehispánica que existe desde antes de la conquista de los españoles a México. Es un ritual en el que 5 hombres se elevan por el cielo de cabeza para enviar un mensaje a su dios Xipe-Totec, deidad de la fertilidad, para que las lluvias regresen al campo y mejorar sus cosechas. El lugar ideal para verlo es en Papantla, Veracruz.
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Sean todos bienvenidos a su sección Biografías Bíblicas. El día de hoy estaremos hablando acerca de la vida de Lot. Lot es un personaje que aparece en el libro del Génesis, en el Antiguo Testamento, y es mencionado en el Corán, según el Corán 11:81, que dice: los mensajeros tranquilizaron a Lot diciéndole: ciertamente somos emisarios de tu Señor. Su nombre significa en hebreo escondido. Lot era hijo de Arán, hermano de Isca y Milda. Acompañó a su tío Abraham en el viaje a Canaán, llevando consigo a su mujer y sus hijas, y se situaron en un punto intermedio entre la llanura de Sodoma y el monte de Hebrón. Tanto Lot como su tío Abraham estuvieron juntos por un tiempo no determinado. Y la tierra no podía darles para que habitasen juntos, porque su hacienda era mucha y no podían morar en un mismo lugar. Y hubo contienda entre los pastores del ganado de Abraham y los pastores del ganado de Lot. Y el cananeo y el fereceo habitaban entonces en la tierra, según leemos Génesis capítulo 13, versículos 6 y 7. Como lo mencionan los versículos 6 y 7 del capítulo 13 del libro del Génesis, debido a la insuficiencia del territorio que habitaban Abraham y Lot, y que ocasionó disputas entre los pastores de ambos, pues contendían por la tierra donde debían asentarse, decidieron que debían separarse. Así que Lot, por mutuo consentimiento,

divino por su curiosidad, quedando ahí mientras el resto de su familia abandonaba el lugar. Según un artículo judío publicado, dice: en la Biblia se la menciona solo como la mujer de Lot, pero en una leyenda midrásica oral se dice que se llamaba Edith en español. Midrash significa explicación y en plural es Midrashim, término hebreo que designa un método de exégesis de un texto bíblico dirigido al estudio o investigación que facilite la comprensión de la Torah. El término Midrash también puede referirse a una compilación de enseñanzas midrashicas en forma de comentarios legales, exegéticos u homiléticos del Tanaj. Toma elementos actuales para ejemplificar de modo comprensible textos antiguos. Proviene etimológicamente del verbo hebreo darash, que significa buscar, investigar, estudiar. Cuando Lot escapó de Sodoma, pidió a los ángeles enviados por Jehová que pudiera huir a la pequeña ciudad de Zoar, y estos le dijeron que no se destruiría esa ciudad y que él la utilizaría como ruta de escape, según leemos Génesis capítulo 19, versículo 20. Finalmente, Lot tuvo miedo de vivir en Zoar, quizás por ser la única ciudad superviviente, y fue al monte a vivir con sus hijas y habitaron en una cueva. Empero Lot subió de Zoar y asentó en el monte y sus dos hijas con él, porque tuvo miedo de quedar en Zoar y se alojó en una cueva él y sus dos hijas. Es ahí que sus hijas, preocupadas al no encontrar varón con los que asegurar su descendencia en la tierra en la que habían entrado, emborracharon a su padre y durmieron con él, la mayor la primera noche y la menor la segunda, sin que aquel se diese cuenta. Génesis 19, del 31 al 35. De esa manera, las dos concibieron de su padre y tuvieron descendencia. El primero de los hijos fue llamado Moab, en hebreo, del padre, cuya descendencia daría lugar a los llamados Moabitas. Génesis 19, del 30 al 38. La tierra de Moab estuvo ubicada en el lado suroriental del llamado Mar Salado y formó parte de la llamada península de Lisán. El segundo fue llamado Amón, o Ben Ami, que significa en hebreo, hijo de mi gente. Fue el patriarca de la nación de Amón, conocidos posteriormente como los Amonitas. Con esto concluimos la biografía del día de hoy acerca de la vida de Lot. Como siempre, se despide su hermano en Cristo, Cecilio Sámano, y los espero en la próxima emisión de su sección Biografías Bíblicas, solo aquí, por La Biblioteca. ¡Hasta la próxima!

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0: 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La bandera paraguaya es actualmente una de las tres banderas nacionales en el mundo, junto con la bandera de Moldavia y la de Arabia Saudita, que no tiene sus dos lados iguales. Del reverso se observa el escudo, del anverso un león abrazando a una pica con el gorro frigio y circundado por el lema Paz y Justicia. Esto fue establecido en una ley en el artículo primero del Congreso General Extraordinario de 1842.
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Muy buenas noches tengan todos y sean bienvenidos a su sección La Ciencia y la Biblia. Hoy hablaremos del movimiento de los planetas y las estrellas. Etimológicamente, la palabra planeta proviene del latín planeta, que a su vez se deriva del griego planetes, que en griego tiene dos acepciones, vagabundo y errante. Esto se debe a que en la antigüedad, siguiendo la teoría geocéntrica de Claudio Ptolomeo en el siglo I o II, se creía que en torno a la Tierra giraban, además del Sol y la Luna, las estrellas o luminarias, entre las que se diferenciaban las cinco estrellas conocidas como errantes, que son Mercurio, Venus, Marte, Júpiter y Saturno. Una estrella es una esfera luminosa de plasma que mantiene su forma gracias a su propia gravedad. La estrella más cercana a la Tierra es el Sol. Otras estrellas son visibles a simple vista desde la Tierra durante la noche, apareciendo como una diversidad de puntos luminosos fijos en el cielo debido a su inmensa distancia de la misma. Históricamente, las estrellas más prominentes fueron agrupadas en constelaciones y asterismos, y las estrellas más brillantes pasaron a denominarse con nombres propios. El hecho verídico del movimiento de los planetas fue primeramente propuesto por Nicolás Copérnico en el año de 1543, quien fue un monje y astrónomo polaco del Renacimiento que formuló la teoría heliocéntrica del sistema solar, concebida en primera instancia por Aristarco de Samos. Posteriormente, Galileo Galilei fue castigado por creer y promulgar esta verdad abierta al mundo. Así como la rotación de la Tierra mueve al Sol a través del cielo de este a oeste cada día, también las estrellas siguen este mismo desplazamiento que las hace girar alrededor del polo celeste. También, a medida que la Tierra continúa su camino en su órbita en torno al Sol, a lo largo del año, las constelaciones cambian con las estaciones. En 1718, Edmund Halley, un astrónomo, matemático y físico inglés, conocido por el cálculo de la órbita del cometa Halley, amigo de Isaac Newton y miembro de la Royal Society, determinó por primera vez el movimiento de las estrellas, comparando las posiciones de tres estrellas muy brillantes, Arturo, Procyon y Ciro, dadas por Ptolomeo en el famoso Almagesto, con las que él mismo había medido. Encontró que ellas habían variado de posición en relación con las estrellas vecinas poco brillantes. En la Biblia ya se hablaba del movimiento de las estrellas. Job había ya declarado lo que Copérnico, Galileo y Edmund Halley descubrieron cientos de años después. El escritor bíblico lo mencionó así, en Job 38, versículos 31 y 32. ¿Podrás tú impedir las delicias de las Pléyades o desatarás las ligaduras del Orión? ¿Sacarás tú a su tiempo los signos de los cielos o guiarás el Arcturo con sus hijos? Con el paso del tiempo, la ciencia fue descubriendo que los planetas y las estrellas se mueven lentamente. Sin embargo, fue en el libro de Job que se hablaría de ello hace más de 3.500 años. Pero ¿cómo pudo Job llegar a concebir en su mente?

0: 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Y la respuesta a nuestra trivia del día de hoy sobre, además de Juan el Bautista y Elías, ¿qué otro profeta creía la gente que era Jesús? Es Jeremías, según leemos Mateo 16:14. Y ellos dijeron, unos Juan el Bautista, y otros Elías, y otros Jeremías, o alguno de los profetas. Cuando Jesús hace la pregunta a sus discípulos sobre quién dicen los hombres que es el Hijo del Hombre, Marcos y Lucas mencionan a Juan el Bautista y Elías. Mateo, por su parte, anexa al profeta Jeremías. Está claro hasta el momento que la gente seguía sin conocer quién era realmente Jesús. La declaración de Pedro daría a conocer que Jesús era el Hijo de Dios, el Mesías prometido. 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
0: 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Una vez más, hemos llegado al final de nuestro programa y estamos contentos de haber podido compartir con todos ustedes esta hora en la que juntos aprendemos más acerca de la palabra del Señor y valoramos todo lo que ha creado para nuestro cuidado y sustento.
2: Como siempre, queremos agradecer la oportunidad y la confianza que nos brinda cada uno de ustedes de poder juntos aprender más acerca de la palabra del Señor, esperando que todos los temas aquí tratados hayan sido de gran bendición para su vida y la de su familia.
0: Y no queremos irnos sin antes enviar saludos a nuestros hermanos que miércoles a miércoles nos escuchan y que nos siguen a través de nuestra...
2: 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Y puedes escribirnos un correo a labiblioteca.radio@gmail.com.
0: Nos escuchamos el próximo miércoles a la misma hora, solo aquí, por Soldados de la Cruz de Cristo Radio en La Biblioteca. Se despiden de ustedes su hermano en Cristo, Edgar Sámano
2: y Cecilio Sámano. ¡Hasta la próxima!

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Yo quiero invitarle que en unos momentos les vamos a decir a unos cuantos de estos espíritus que huyan. Pero primero te quiero leer lo que declara el apóstol Pablo en su carta a los Colosenses. Dice: y despojando a los principados y a las potestades, los exhibió públicamente, triunfando sobre ellos en la cruz del

Bienvenidos sean todos a esta charla titulada Asertividad con Amor. Está dirigida a todos los directores y maestros de la Escuela Sabática al Liderazgo de nuestra iglesia, pero esta temática es transversal, así que está relacionada con nuestra comunicación. Así que es muy importante, una temática muy relevante para todas nuestras relaciones interpersonales. Vamos a empezar. Este tema puede no sernos muy familiar. Algunos de ustedes podrán haber conocido anteriormente el término y otros no. Así que antes de empezar, lo que vamos a hacer es definir qué es la asertividad para encuadrarnos, dar un contexto y a partir de allí ir desarrollando todas las ideas. Así que la agenda de esta charla comienza definiendo el término y justamente los expertos Robert Alberti y Michael Edmonds definen la asertividad como un comportamiento que promueve la igualdad entre las relaciones de los seres humanos. Qué importante el no sobrevalorar nuestra opinión y tampoco subvalorar la de los demás o viceversa. Y de esta forma nos vamos a capacitar para actuar en nuestro propio interés. Muchas veces cuando nosotros conversamos, dejamos un poco nuestro o aminoramos nuestro interés y no lo expresamos. Así que la asertividad está alineado a actuar bajo nuestro propio interés para defendernos sin ansiedad alguna, para expresar nuestros sentimientos de forma honesta, inconfortablemente, y también para ejercer nuestros derechos personales sin menoscabar a la de los demás. Importante, pues vivimos en una sociedad donde a veces se desea primar nuestra opinión o el ego muchas veces, pero es muy importante que nosotros como hijos, como líderes y como siervos de Dios podamos expresar nuestra opinión de la forma más asertiva posible, de la forma más criteriosa posible y guiados bajo el Espíritu Santo del Señor, que es lo que corrobora y lo que va afirmando cada una de nuestras palabras, sin ansiedad, sin ningún tipo de estrés, sino por el contrario, dispuestos para bendecir con nuestra opinión a los demás. Alguien también de forma anónima definió la asertividad como suele definirse como un comportamiento comunicacional en el que la persona ni agrede ni se somete. Muy importante, ni agredo a quien me escucha ni tampoco lo estoy sometiendo y tampoco me estoy sometiendo yo a la voluntad de otras personas, sino que expresa sus convicciones y defiende todos sus derechos. Aquí muy importante, esta otra definición nos da un rasgo muy importante, y ya lo habíamos dicho previamente cuando iniciamos, que es un comportamiento comunicacional. La asertividad yo diría que la podríamos enmarcar muy bien dentro de la inteligencia emocional, y la inteligencia emocional me lleva a autogestionar mis emociones, no exacerbarme por cosas insignificantes, sino yo estoy reconociendo, tal vez para ponerlo en un tema aparte, estoy reconociendo cuál es la fuente de la emoción y de esa forma yo puedo visualizarlo y transmitirlo de forma verbal. Y ahí entra la asertividad, cómo gestiono mis emociones y cómo yo eso lo puedo transmitir de la forma correcta y la más honesta posible. Y eso es bastante difícil y esto es un comportamiento y podríamos decirlo una habilidad que se adquiere con el tiempo. Salomón también decía en Eclesiastés 10:12, dice así la palabra del Señor: las palabras de la boca del sabio son gracia, mas los labios del necio causan su propia ruina. Muy importante. Aquí esto es muy importante para que nosotros podamos desarrollar como hijos de Dios palabras sabias. Dios da la sabiduría, el temor de Jehová es el principio de la sabiduría, pero qué bueno es que nosotros podamos llenarnos de herramientas para entonces expresarnos, no solo de forma verbal, sino también
el lenguaje no verbal, nuestras expresiones, podamos hacerlo de la mejor forma posible y estas herramientas nos ayuden el día de mañana en nuestras relaciones, ya sea con nuestros hermanos, con nuestro esposo, con nuestros jefes y con toda la sociedad en general que enfrentamos día a día como seres humanos y seres sociales. Entonces ya queda definido allí qué es la asertividad y lo segundo que está en nuestra agenda es derribar mitos justamente sobre lo que se refiere. Aquí uno de los primeros mitos que nacen o afloran o emergen sobre la asertividad y que escuchamos por allí tal vez es que la asertividad no solo es aprender a decir que no. Muchas veces hemos escuchado debemos aprender a decir que no, debemos aprender a decir no cuando nos piden alguna situación, algún trabajo, algún informe y nosotros no tenemos tiempo, por ejemplo, de entregarlo bajo los plazos que nos están solicitando o definitivamente por otra causa no podemos hacerlo, debemos decir que no. Pero la asertividad no solamente se refiere a aprender a decir que no, que esta también es una técnica o es una habilidad también, porque muchas veces estamos sobrepasados y aquí entra otro término muy importante, que es la gestión del tiempo. A veces estamos muy sobrepasados, muy sobrecargados de trabajo y nos piden otro y no tenemos la habilidad de decir que no. Pero aquí estamos derribando este mito número uno. La asertividad no solamente es decir que no, es mucho más amplio y abarca muchas más cosas. Lo segundo, actuar en nuestro propio interés no se refiere a poner nuestras metas por sobre los demás. Aquí entonces es muy importante entender que cuando nosotros estamos exponiendo nuestra opinión, no quiere decir que estamos pasando a llevar de alguna forma, por decirlo así, a los demás. Poner nuestro o exponer nuestro opinión o nuestro interés no quiere decir que estamos sometiendo a las demás personas. Somos seres que podemos dialogar y expresar nuestros sentimientos, opiniones e intereses sin ningún tipo de dificultad. Así que cuando usted exprese su opinión, no sienta que está pasando las metas de los demás. Simplemente se está en una conversación entre iguales donde usted debe dar su punto de vista. Tercero, no gana necesariamente quien hable más. Muchas veces se piensa que las personas que hablan más tienen más habilidades sociales o tienen más habilidades comunicacionales. No siempre es así. Y tampoco en la asertividad no, o en una negociación que se da bastante en todos los ámbitos de nuestra vida, no gana o no es más asertivo en los términos de esta charla quien hable más. A veces una persona puede hablar prudentemente con pocas palabras, pero está expresando sin ansiedad, de forma templada, sus opiniones y está abierto a escuchar los demás. Y allí se encuadra mucho mejor este concepto tan importante que debemos implementarlo en nuestra vida, como decíamos antes, no solamente como líderes de nuestra iglesia, sino como creyentes. Y también el último mito ya, para cerrar esta sesión de derribar un poco los mitos de la asertividad, es para ser asertivo no es necesario ser honesto. Error. Una de las bases y los pilares de asertividad es aprender a decir nuestras opiniones y nuestros criterios y nuestras emociones de la forma más honesta posible, que nuestra honestidad tampoco derribe o pase a llevar tampoco a las otras personas. Pero una de las bases de la asertividad es ser honesto para mi interlocutor o para mi receptor, recordando que dentro de la comunicación siempre deben haber por lo menos dos figuras, que es el emisor, que es el encargado de dar la palabra y su opinión bajo un término en una conversación, por ejemplo, y el receptor. Entonces es necesario que yo sea muy honesto con mi receptor, honesto con mis emociones, estoy sintiendo esto. Más adelante vamos a ver muchos más ejemplos para que quede más claro, pero se trata de ser honesto, estoy sintiendo esto, me parece esto y es necesario bajo mi criterio que podamos desarrollarlo o resolver este inconveniente de esta forma. Entonces aquí estamos derribando cuatro mitos sobre la asertividad y ya habiendo definido esto, entonces podemos tener un contexto, espero, mucho más claro sobre lo que es este término tan importante que debemos desarrollarlo en nuestro día a día.
Aplicando esto, vamos a tener gran parte del terreno comunicacional ganado, porque vamos a ser personas que podemos desenvolvernos y expresarnos sin ninguna dificultad. Así que para seguir avanzando en esta temática es muy importante definir todas las conductas que se pueden ir desarrollando como humanos y que nosotros adaptamos según las posiciones, según los escenarios, según quiénes son las personas que tengamos enfrente y a las que tenemos que comunicarle precisamente nuestra opinión. Así que hay varios tipos de conductas, pero las más generales y las que vamos a tocar aquí en esta charla de forma particular son tres. Y son las primeras que se van a exponer, son los extremos. Está la conducta o muy pasiva, se cae en una pasividad extrema, o en una conducta agresiva. Se cae en una agresividad cuando estamos hablando y cuando estamos enfrentando tal vez un conflicto con nuestros demás hermanos. Así que vamos a empezar un poco con la conducta pasiva y vamos a definirla. Es aquel estilo de comunicación propio de personas que evitan mostrar sus sentimientos o pensamientos por temor a ser rechazados, a ser incomprendidos o ofender a otras personas. Muchas veces yo siento que nosotros, si hacemos un análisis profundo de nuestro día a día, si pensamos a cuántas personas le hemos hablado en un día y podemos evaluar las conversaciones, lo que decimos y las respuestas, yo creo que muchas veces nos podemos encontrar con que hemos tenido una conducta pasiva. Hemos dicho, tal vez no voy a decir esto para evitar un problema mayor. Tal vez no lo voy a decir porque tal vez no estoy en una posición de privilegio y mi opinión no va a ser tenida en cuenta. O no lo voy a decir porque definitivamente creo que a mí nadie me escucha. Ahí vamos cayendo como en grado de severidad con respecto a nuestras opiniones. Y vamos aquí a desglosar por qué es tan nocivo eso, no solamente para las relaciones con las otras personas, sino es también nocivo para nosotros, y a la larga esto detona y gatilla una serie de consecuencias muy relevantes para nosotros mismos. Entonces, aquí la conducta pasiva también se encuentra que subvaloran sus propias opiniones, sus necesidades, y siempre le otorgan a su receptor una posición de superioridad. Es decir, en su conversación siente que no están hablando entre iguales. Y entonces yo me siento muy inferior. Es muy importante recordar que tal vez en diferentes ámbitos de nuestra vida nosotros vamos a enfrentar diferentes jerarquías. Es decir, tal vez en nuestro trabajo nos toca enfrentar una posición de jefe. O tal vez en la iglesia nos toca enfrentar una posición tal vez de obrero. Pero eso no quiere decir y no implica que yo estoy faltando el respeto a mi jerarquía por decir mi opinión y expresarla de forma adecuada y lo más honesta posible. Entonces es muy importante que nos desarrollemos aquí la idea que la conducta pasiva no quiere decir que no opino. No opino porque yo pienso que mi opinión no es importante. Cuidado, ojo, porque estamos cayendo en una conducta pasiva y, como bien lo definíamos y lo desarrollábamos antes, no es nocivo. ¿Cuántas veces se ha perdido la oportunidad de dar una buena idea? Una idea brillante, una idea de progreso, una idea que puede llevar algún tipo de desarrollo y avance para la comunidad en la que estamos envuelta, y la omitimos o la obviamos porque pensamos que sencillamente no se puede llevar a cabo, o mi opinión sencillamente no es importante. Así que vamos a seguir dando entonces rasgos de la conducta pasiva. No defiende sus intereses, hace lo que le dicen simplemente sin importar lo que esta persona piensa. Conducta no verbal. Vamos a describir un poco. Estamos diciendo que la asertividad no solamente va en lo que yo puedo decir con palabras, que es mi lenguaje verbal, sino que también hay un lenguaje implícito y es no verbal, y este puede hablar mucho más. De hecho, las personas expertas en lenguaje corporal dicen que con el lenguaje corporal transmitimos un 70% de nuestra comunicación. Así que hay personas expertas que se dedican simplemente a leer lo que estamos transmitiendo con
nuestro cuerpo, con nuestra postura. Así que aquí vamos a desarrollar la idea de cómo una persona que es pasiva, entonces tiene una conducta no verbal y es ojos hacia abajo, es una voz baja, siempre habla con vacilaciones, gestos desvalidados, quita siempre importancia a la situación, hay unas risitas tímidas y falsas. Entonces esa persona siempre podemos decir que evita más bien el contacto visual, que teme, y toda su postura es una persona tímida, es retraída, y nosotros con solamente ver su postura podemos ver que esa persona se está inhibiendo de dar su opinión. Y como seres humanos es válido decir cuáles son nuestras opiniones de la forma más respetuosa y honesta posible. Volumen de la voz, este es bajo, ya habíamos dicho que tenía vacilaciones, habla con muy poca fluidez, con espacios o intervalos de silencio muy largos. Y con el contacto ocular, como habíamos dicho, es una mirada baja, tensa, incómoda, es lo más evitativo posible. Las personas con conductas pasivas, cuando hay una conversación, se retraen, es evitativo en el sentido de que quieren salir rápido de esa situación para no estar en el ojo o en el centro de la conversación. Y es muy importante, si nosotros estamos escuchando esto y estamos identificando un poco de estas conductas en la mayoría de nuestras conversaciones, deberíamos considerarlo para entonces, con la ayuda del Señor, llegar a una postura mucho más asertiva, tanto en las reuniones de líderes, en nuestras reuniones laborales, en nuestras reuniones familiares. Qué importante, hermanos, cuántas oportunidades no se pierden por simplemente no saber expresar nuestras emociones de la forma correcta. Y la conducta aquí verbal es quizás, te importaría mucho, esto dan algunos vestigios del que la persona cuando va a hablar ya se está inhibiendo o no está segura de lo que va a decir a continuación. Entonces empieza, quizás te parecería o te importaría mucho, no te molestes, se disculpan realmente mucho por cosas que no deberían disculparse o que bajo esa situación no merecen la disculpa. Me pregunto si realmente te iba a decir algo, pero no, ya no es importante. Estamos cayendo en una conducta pasiva. Vamos a seguir adelante. ¿Y cuáles son los efectos entonces de la conducta pasiva? Pensemos que una persona todo el día se retrajo de decir lo que pensaba, o tenía una idea y se retrajo porque se subvaloró y se restó él mismo sin haber expuesto la idea ni siquiera. Pensemos cuáles son las consecuencias al final del día. Muchas personas tenemos la costumbre de cuando nos vamos a la cama, reflexionamos o hacemos un hilo de lo que fue nuestro día, y al final del día entonces tenemos una situación y una sensación de irritación, de frustración, de resentimiento con nosotros mismos. Volvemos a esa conversación y decimos, ¿por qué no lo dije? ¿Por qué no fui capaz de decirlo? Si mi idea era buena, o tenía que haberme defendido en ese momento, más bien en lugar de defender podemos decir, tenía que haberlo dicho. Por lo menos tenía que haber manifestado mi incomodidad o mi inquietud de la mejor forma. Entonces, esto denota baja autoestima, esto denota un poco de lástima, un poco de disgusto con nosotros mismos, porque simplemente no tenemos las herramientas comunicacionales necesarias y sentimos disgusto porque no pudimos haberlo hecho de la mejor forma. Emocionalmente, deshonesto consigo mismo, es inhibido, es autonegativa. Estas personas pueden tener rasgos bastante pesimistas, sobre todo con la vida misma, porque consideran que por consecuencia misma de la baja autoestima, entonces son personas tal vez con una posición ante la vida bastante pesimista. Inseguridad, sienten que es necesario ser querido por todos, y eso lleva a que acepto todo, ¿ya? Y no es malo querer ser empático y querer mantener buenas relaciones con los hermanos, porque justamente de esto estamos hablando, pero aquí en la conducta pasiva sienten o ellos perciben el ser querido es como decir sí a todo y no expresar sus opiniones, y eso es una falacia y un error.
sensación constante de ser incomprendidos y no ser tenidos en cuenta, se presentan sentimientos de impotencia, de culpabilidad, de ansiedad y de frustración, como habíamos dicho antes, por no haber podido decir lo que pensábamos, y pérdida de la autoestima, pérdida del aprecio y también falta un poco de respeto allí. Entonces, esta ya dimos como un escenario de lo que podía ser la conducta pasiva. Como bien decía, muchos en algún momento de nuestra vida incluso hemos caído en esto, o tenemos algunos más rasgos, otros menos rasgos, pero es importante, hermanos, que estas pequeñas frases, conductas no verbales, visuales, dan algunos vestigios de que esto no es positivo, ni tanto con la persona con la que estoy participando en una conversación, ni para nosotros mismos, por todos los sentimientos negativos que pueden generar. Ahora pasamos un poco ya a la conducta agresiva, que, como le comentaba, es el otro extremo en el que podemos caer cuando nos enfrentamos a una conversación que tal vez la otra persona no está de acuerdo con nosotros. Pensemos que tal vez tenemos un buen equipo de trabajo, pero en ese equipo de trabajo hay personas que no piensan igual que yo, o que no le ven a ese proyecto, no lo desarrollarían de la misma forma que yo. Entonces pensemos qué postura adoptaríamos, y bajo ese planteamiento de reflexión vamos a desarrollar entonces lo que es las características de una conducta agresiva. Entonces, este estilo de comunicación se sitúa en un plano opuesto a la pasividad. Si lo podemos decir, aquí está la agresividad, de esta parte está la pasividad, y en el medio justo está la asertividad. Entonces, se caracteriza por la sobrevaloración. Es decir, las personas que presentan una conducta agresiva pueden que tengan rasgos un poco narcisos o con un ego bastante elevado, porque esto lleva a pensar que mis opiniones son mayores que las tuyas, o están por encima de los tuyos, o mis sentimientos personales tienen que ir por sobre los demás. Entonces se obvia o se desprecia lo que puedan estar también sintiendo las demás personas. Así que vamos a ir un poco caracterizando más la conducta agresiva. Piensa que si no se comportan así, son demasiado vulnerables. Es decir, estas personas se equipan de una caparazón bastante grande y ponen en el fondo, ponen la línea o marcan bien la cancha, como podríamos decirlo de alguna forma, para que las personas no pasen de allí. Y entonces se ponen una barrera bastante agresiva, y como vimos, de esta forma sienten que no son vulnerables, sienten que siendo más agresivos y siendo mayor, entonces allí mis opiniones no van a ser tocadas de ninguna forma. Sitúan los patrones de comportamiento en términos de ganar o perder. Es decir, en cualquier conversación para ellos es ganar o perder, o gano esta discusión o la pierdo, y ellos no se sitúan en la posición de perdedor, así que van a buscar todos los medios para entonces ganar aquello. Piensan que hay gente que merece ser castigada, hay consecutivamente en estas conversaciones hay peleas, alzan su tono de voz, interrumpen, no dejan terminar, agrede de pronto a los demás incluso sin darse cuenta, y estos rasgos deben ser identificados porque no podemos caer en esto, ni siquiera por la recomendación y la instrucción bíblica que se nos da a través de la palabra. Nosotros como hijos de Dios no podemos caer en estas conductas agresivas, antes estamos llamados a ser mansos y sencillos como palomas. También conducta no verbal es mirada fija, es decir, estas personas tal vez pueden invadir el espacio personal acercándose en una postura no verbal bastante desafiante, voz alta, gestos de amenaza, habla de forma rápida, influida, mandan posturas impersonales y también bastante intimidadoras. Y como habíamos hablado, el volumen de la voz es bastante elevado y muchas interrupciones. Aquí vamos a ver entonces más caracterizaciones sobre la conducta agresiva, y el contacto ocular, como habíamos dicho, es
cara tensa, expresión tensa, y la conducta no verbal es, habla mucho de debe de tener más cuidado, tú deberías o lo deberías mejor hacer de esta otra forma, debes estar bromeando. Con estas breves expresiones están ya per se subvalorando las opiniones de los demás. Y en algunas ocasiones nosotros podemos decir este tipo de frases con mucha liviandad e incluso sin darnos cuenta, frases también como ¿entendiste? ¿Me entendiste lo que estoy diciendo? Esto es bastante erróneo. Pensemos que dentro de las relaciones de la comunicación, habíamos dicho ya que hay un receptor, un emisor y un receptor. Siempre el entendimiento y la comprensión de ese mensaje debe recaer sobre quien lo emite, sobre el emisor. Entonces la frase correcta es ¿me hice explicar? O necesitas que lo clarifique de mejor forma. Eso es una migración de una expresión, de una conducta bastante severa y agresiva, que ya es bastante punitiva, ¿me entendiste? Porque de lo contrario, no estás incluso diciendo la capacidad de comprender el mensaje que estamos enviando. Entonces, mucho cuidado, migramos a una conducta más asertiva cuando decimos podemos clarificar, podemos explicarlo de mejor forma. También aquí hay bastantes otros rasgos. Hay una ansiedad creciente, son personas que no saben gestionar sus emociones. Entonces, cuando están alteradas o cuando hay una fuente de disgusto para ellos o de molestia, todos a su alrededor fácilmente entonces lo pueden percibir. Estas personas tienen este rasgo de que los demás sienten rechazo por lo que ellos están diciendo. En el fondo es como, esta persona tiene un carácter bastante severo, ¿no? Esta persona, si te la puedes no topar, sería mucho mejor. Y qué triste entonces que nosotros estemos cayendo en este tipo de conductas, porque una actitud hacia los demás sujetos es un poco de resentimiento, un poco también de hacerlos sentir culpables bajo ciertas situaciones. Entonces aquí vamos a cerrar este rasgo de conductas agresivas con una frase que es bastante potente y que encierra mucha verdad de nuestras relaciones y de nuestras conversaciones cotidianas tal vez. Dice así: nuestro peor problema de comunicación es que no escuchamos para entender. ¿Cuánta verdad? Sino que escuchamos para contestar. Es decir, cuando estamos teniendo una conversación y la otra persona no está pensando como nosotros, que es bastante natural porque entendamos, somos seres humanos y tenemos opiniones divididas y diversas, entonces cuando le escuchamos, a ver, no estamos haciendo uso de la empatía para entender, para comprender cuáles son las razones que están motivando a esa persona para decirme aquello, para entender su contexto, sus opiniones y sus emociones, sino que solamente lo estamos haciendo para contestar. Ok, él me dijo esto, yo voy al contraataque. Él me dijo esto, otro, y esto no es así, por esto, por esto. O sea, no estoy haciendo el acto verdadero de escuchar, solo estamos oyendo de forma superflua para dar entonces un contraataque en aquella conversación. Estamos ahí totalmente cayendo en una conducta agresiva. Ahora vamos a la conducta justo en el medio, justo en el blanco, la que nosotros debemos perseguir. Y esta es la conducta asertiva. En el transcurso de esta charla hemos dicho algunos rasgos, pero aquí entonces vamos a profundizarlas de mejor forma. Entonces, este es el estilo de comunicación que es abierto a las opiniones ajenas. Es decir, es abierto a la escucha activa y no solamente pasiva, dándole la misma importancia que a las propias. Es decir, yo no subvaloro a ninguna opinión de la mesa de conversación, no subvaloro a ningún miembro o a alguna opinión de ningún miembro del equipo. Yo, bajo una conducta bastante asertiva, estoy entendiendo que la opinión de cada uno es igualmente importante. Y eso parte justamente de un diálogo que se marca dentro de la tolerancia y del respeto por cada una de las personas que están presentes. Y aquí
se entiende también la persona que tiene esta habilidad de comunicación asertiva, entiende que no todas las personas tienen por qué coincidir en sus opiniones. Pensemos que no todos podemos ver un mismo tema, un mismo tópico, una misma temática de igual forma. Imposible que eso sea así, porque cada individuo es una construcción social, es decir, tiene una referencia, un marco social, un marco histórico, y eso repercute bastante en las opiniones y en los criterios y en las emociones que está elevando. Así que yo, bajo una conducta asertiva, aprecio esa opinión y la valoro igual que al resto. Entonces entiendo y estoy respetando que, ok, no pensamos lo mismo, pero estamos en una mesa de diálogo y debemos llegar finalmente a un acuerdo en el que todos podamos ganar, en el que todos podamos sentirnos conforme con los resultados. Entonces, esto quiere decir que se puede expresar, las personas van a sentir la confianza también de expresarse de una forma directa conmigo, de una forma abierta y de una forma igualmente honesta. Y no se trata de ganar o perder, aquí se trata de llegar a un acuerdo que sea beneficioso para todos. Una persona asertiva suele ser también tolerante, como ya habíamos dicho, todas las conversaciones enmarcadas bajo el respeto y la tolerancia, y también acepta los errores propios, pone soluciones que sean factibles y que puedan darse sin ira, y segura de sí misma y pacíficamente con las personas que de pronto pueden irse al contraataque verbalmente. Así que hemos dado unas caracterizaciones importantes, que acepta los errores, es una persona que sabe ver cuando emitió una falacia o se está equivocando en algo y tiene la capacidad de reconocerlo, y eso muchas veces no es fácil, pero cae dentro de una conducta asertiva y es tan segura de sí misma que puede gestionar sus emociones. Tal vez alguien emitió una opinión que a él le merece molestia, que le merece disgusto, o incluso se siente supremamente ofendido y violentado con lo que la persona acaba de decir. Pero estoy tan gestionando mis emociones y estoy seguro de mí mismo y puedo hacer el ejercicio de expresar mis emociones de forma pacífica y templada. Así que aquí se expresa, expresar al máximo en el fondo todas las posibilidades. Lo podemos hacer también bajo la conducta asertiva, lo que queremos, lo que deseamos, ¿ya? De un modo directo, honesto y de una forma con un tono adecuado, sin ser invasivos y tampoco poniendo o implicando también a las demás personas en algún coste emocional. Entonces sabe discrepar abiertamente, pero lo sabe hacer de una forma adecuada, pide aclaraciones cuando algo no le ha quedado lo suficientemente claro, dice no y sabe también aceptar sus propios errores. Así que la conducta verbal de una persona que hace uso de la asertividad es pienso o siento que o quiero que o hagamos. Es muy importante porque esta persona también sabe trabajar mucho en equipo y no lleva créditos propios, sino que también hace el proceso de incluir a todos. Qué importante que cuando uno le está pidiendo, está en la posición tal vez de pedir algún tipo de informe o está pidiendo que se haga algo de alguna determinada forma, la expresión sea hagamos, no hazlo tú rápido en este momento, sino hagamos que este proceso sea más ágil, previéndolo tal vez en el futuro a un menor tiempo, con un menor horario, por ejemplo. Eso es una expresión mucho más asertiva. ¿Cómo podemos resolver esto? ¿En qué te puedo ayudar? ¿Cómo lo podemos hacer? Siempre involucrándonos en aquella conversación y no simplemente delegando a otra persona. ¿Qué piensas? ¿Qué te parece? Todo eso hace parte de una conducta bastante asertiva, habla de forma fluida, con mucha seguridad, hace contacto ocular
directo. Qué importante es eso, que cuando nosotros estemos conversando con alguna persona, sienta también aquella que nosotros le estamos brindando el tiempo y el espacio para escucharla. Entonces, el contacto visual en una conversación que es franca y es honesta es muy importante. Y bueno, de la conducta no verbal, un contacto ocular también directo, como habíamos dicho, tiene gestos firmes, un mensaje en primera persona, respuestas directas, unas verbalizaciones bastante positivas. Entonces vemos que los efectos para una persona que hace uso de la asertividad es que es bastante segura, tiene mucho autocontrol, y eso se nota y se refleja mucho. Autocontrol, autovaloración, respeta a los demás, los derechos de los demás también. Entonces es una persona que tiene la habilidad de resolver problemas, y muy posiblemente estas personas tienen rasgos bastante positivos y alineados con el liderazgo. Entonces aquí vamos a ver un poco los beneficios de la asertividad en esta lámina. Vemos que en esta matriz, entonces, cuando estás en una posición de yo gano y tú pierdes, estamos hablando de la agresividad. Vamos a ponerlo en estos términos: si yo pierdo y tú pierdes, es un acto de evasión. En el fondo, las personas en esa conversación no se están haciendo cargo del problema, y es más fácil hacerse un lado y no emitir ningún juicio. Eso es evasión, pero el problema sigue quedando allí. La sumisión es yo pierdo y tú ganas, es decir, estoy en una conducta muy pasiva y no estoy emitiendo mis opiniones, ni siquiera los emito. Entonces estoy dejando ganar, como habíamos dicho anteriormente, bajo conjeturas bastante erróneas de es mejor no me meto en este problema y yo no quiero más conflicto, entonces no hago nada. Eso es sumisión. Y la asertividad es yo gano y tú ganas, es decir, somos responsables con el problema que estamos enfrentando, estamos entendiendo que tenemos posturas diferentes, pero entonces aquí se trata de que todos podemos llegar a un acuerdo para que en el fondo podamos beneficiarlos todos del común acuerdo o de la negociación que se gestó. Entonces, característica, ya hemos dicho, una persona asertiva, es honesta, tiene un autocontrol, una inteligencia emocional bastante elevada, firmeza y claridad en todas las cosas que está diciendo. Se expresan con mucha cortesía también, personas que saben ceder, que saben dar la palabra sin interrupciones, con sinceridad y con libertad. Y para todo eso se da la confianza en la conversación. Entonces, qué agradable es que nosotros lleguemos a tener equipos de trabajos tan sólidos y tan positivos, que todos en la mesa se sientan en confianza para dar su opinión y para entender que no van a ser subvalorados y que su opinión es igual de importante a la del resto. Aquí vamos a ver una matriz de estilos de comunicación bastante importante. Esta lámina puede ser el resultado de el resumen o la conclusión de esto que hemos venido conversando. En el estilo de la comunicación, la persona asertiva interrumpe; en la pasiva, dubitativa, no se manifiesta, no dice lo que tiene en mente, pero el asertivo entonces utiliza de forma personal el yo y expresa con claridad y forma eficaz sus pensamientos. Con el comportamiento, el agresivo es bastante dominante, se siente superior. El pasivo es toda una actitud de disculpa y piensa que es inferior. Y el asertivo es seguro de sí mismo, ¿ya? Y esa seguridad no lo lleva a sobrepasar a los demás, sino que es bastante proactivo y no hace juicios que no merecen o que no se merecen bajo la situación. Las señales no verbales es el agresivo señala, es muy severo, se ve mucho esto, señala con un dedo, es bastante tenso, mira fijamente. El pasivo se mueve nerviosamente con voz baja, y el asertivo entonces usa una postura relajada. Si nosotros pudiéramos ver en nosotros qué postura estamos haciendo con una imagen, podemos fácilmente ver qué rasgo tiene entonces la conversación y qué rol está jugando en esa conversación. Y el resultado: agresivo es temido por los demás, es decir, todas las personas temen evitar o deben evitarlo. El pasivo a los demás no les gusta, no les agrada, porque en el fondo es una persona que no eleva sus opiniones. Y el asertivo entonces tiene el respeto y el respaldo de los demás. Algunas técnicas para la asertividad,
Como habíamos dicho, el lenguaje no verbal es bastante importante. Entonces, la postura corporal, los gestos, la proxemia, lo sabe usar muy bien. Sabe qué posición y qué rol juega dentro de la conversación. Entonces, por lo general, tiene hombros que están bastante relajados. Tiene una postura que no es intimidante. Habla con claridad. Su tono de voz, los gestos que usa son para clarificar su mensaje. Fluidez y tiempo, no habla ni muy rápido ni muy lento, con una fluidez adecuada, en un tono adecuado, para que todo el mensaje que está elevando se pueda entender de la mejor forma. Y la escucha es totalmente activa, es decir, escucha no para interrumpir, no para contraatacar, por decir de alguna manera, sino que está entendiendo el contenido de lo que su receptor, en este caso, dice, o sea, la persona que está dentro de mi conversación. Yo estoy entendiendo sus pensamientos, sus emociones, el contenido, y si algo no me quedó lo suficientemente claro y si quiero hacer uso de la asertividad, entonces le pido que me clarifique. Vamos a ir revisando cuál es la aserción positiva o la aserción negativa. Muchas veces nosotros tenemos que, cuando estamos conversando, tenemos que llevar un mensaje positivo. Pero otras veces, y tal vez en nuestra condición de líderes o en consejería, o incluso cuando estamos en clases con los alumnos, siendo director o maestro, tenemos que direccionar tal vez el pensamiento de alguna forma, y ahí ya se usa la aserción negativa. Pero vamos a ver algunos tips cómo lo podemos hacer. Dentro de la aserción positiva, podemos incluir conductas tales como dar y recibir halagos. Qué importante es dar nuestro halago. Te queda muy bien.

para lo que tú hiciste y qué importante hacer esta contención y este refuerzo positivo hacia los demás hermanos y dar crédito y toda la celebración y la felicitación del caso cuando alguien lo hace bien dentro de la aserción positiva y si debemos ser asertivos y elocuentes también en dar ese mensaje elocuente y positivo. Expresar también el afecto positivo. A veces, muchas veces nos retraemos de hacer esto en un te quiero, en un te admiro mucho, y esto también hace parte de la aserción positiva, de la forma honesta con nuestras emociones, decir en el momento oportuno estas palabras que son muy gratificantes para quienes las reciben. Y dentro de la aserción negativa, como habíamos dicho, dentro de nuestra posición de líderes muchas veces tenemos que canalizar conductas, tenemos que refrenar algunas. Entonces esto es negativo, tal vez nuestro mensaje o lo que vayamos a decir no es tan positivo. Muchas veces vamos a entregar malas noticias, pero en el cómo lo decimos, ahí está la aserción positiva. Ese mensaje debe ser entregado de la forma asertiva, no solamente cuando vamos a dar buenas noticias o cuando vamos a dar halagos o felicitaciones. Cuando vamos a decir cosas con un mensaje un poco tal vez negativo para la persona, es importante que seamos asertivos también. Entonces, es decir que no. Cuando vamos a decirle a una persona, tal vez que nos hace una invitación, pero tal vez no nos no podemos ir por algunas circunstancias. El decir que no es no, no puedo. El decir no es no es hacer asertivo. Es decir que no y dar una explicación y el motivo porque yo estoy valorando la invitación que me está tal vez haciendo esta persona. Lo siento, no me gusta esta acción, lo siento, el día de hoy no me apetece un poco esta comida o no me apetece ir a algún tipo de lugar. Expresarlo con bastante claridad porque de otro modo la persona podría verlo como una descortesía. Expresar sentimientos negativos. ¿Cuántas veces nosotros hacemos esto en nuestras relaciones tal vez de pareja, matrimoniales? Y es importante, esto siempre es muy sano y armonioso para todo tipo de relación con sus naturalezas. Expresar lo que estamos sintiendo y más cuando son sentimientos negativos. Me duele cuando te comportas así. Y es asertivo hacerlo y necesario hacerlo. Me siento decepcionado cuando hay este tipo de, o evidencio este tipo de comportamientos bajo estas situaciones, por ejemplo. Cuando estamos en grupo también, es decir, no ver un comportamiento y enseguida direccionarlo es muy importante bajo esta aserción negativa. Admitir críticas. Es decir, si alguna persona dentro de un equipo de trabajo, por ejemplo, no se siente escuchada, nosotros de forma muy asertiva podemos preguntarle o podemos decirle, háblame un poco de lo que te está molestando o qué te está incomodando. Es muy importante pedir cambio. Me gustaría que cuando pase esto, tú por favor pudieras de esta forma y explicar los motivos de forma correcta. Y tal vez cuando vamos a dar un consejo o vamos a amonestar a alguien, tal vez es importante combinar un poco de los dos. Es decir, un poco de aserción positiva y luego la negativa. Por ejemplo, tu comportamiento o tu desempeño en este proyecto fue muy bueno, pero me gustaría que se modulara de la siguiente forma bajo los conductos, por ejemplo. Entonces, todo puede ser mediado bajo la asertividad. Incluso más cuando estamos dando noticias que son un poco no agradables de escuchar, pero como hijos de Dios tenemos que hacer uso de la paciencia, de la templanza, de la sabiduría y también de este concepto que puede resultar nuevo para nosotros, pero que es la asertividad y cuán importante en nuestras relaciones podamos evitarnos muchos conflictos personales, muchos disgustos innecesarios, muchos roces, muchas fricciones con hermanos, incluso cuántas amistades hemos perdido o cuántas desconfianzas se han producido por mensajes que nosotros hemos dicho y que no son los correctos. Y ni siquiera lo hicimos sin pensarlo muchas veces y eso han afectado nuestras relaciones. Así que importante entonces este concepto de la asertividad. Acá hay varios ejemplos. Entonces, para ponernos un poco en acción, hagamos la reflexión de pensar qué haríamos bajo los siguientes escenarios. Un amigo llega a cenar, pero una hora más tarde. ¿Qué haríamos?
¿qué respuesta le daríamos

y tratemos de posicionarnos no en los extremos, sino bajo una conducta asertiva que ya la hemos descrito. Un compañero de trabajo, segundo caso, te da constantemente su trabajo para que lo hagas. Un equipo de trabajo, por ejemplo, sientes que siempre se te da la responsabilidad a ti. ¿De qué forma? Tratemos de hacer el ejercicio incluso de escribirlo, porque tal vez nosotros tenemos mejor uso de la escritura y luego decirlo. ¿Cómo responderíamos? ¿O qué diríamos para que entonces esa situación no sea así en el futuro? O por ejemplo, vamos a algún tipo de restaurante y nos damos cuenta que un servicio o algún plato está sucio. ¿Cómo podríamos manejarlo? Y entendiendo que también cuando estamos en alguna situación somos representantes de Cristo y valoramos entonces que nuestras posturas sean totalmente asertivas, porque los demás también están observándonos y de cierta forma esperan algo de diferente en nuestro comportamiento, porque profesamos entonces a nuestro Salvador. Entonces, ¿qué dice la Biblia ya para ir finalizando sobre la asertividad? ¿Qué importante es? En la Biblia está llena de un consejo sabio y nutrido para las personas que quieren acercarse mucho más a esta habilidad. Dice así en 1 Tesalonicenses 5:11, por lo cual consolaos los unos a los otros y edificaos los unos a los otros así como lo hacéis. Aquí habla en el fondo de estar con mi hermano, estar con el otro, estar para el otro y escucharlo, y eso merece mi tiempo y eso merece toda mi atención. También dice, si yo hablase lenguas humanas y angélicas y no tengo caridad, vengo a ser como metal que resuena o címbalo que retiñe. Importante, por eso el título de esta charla es con amor, porque nada vale si hacemos uso de palabras muy elocuentes, y también qué bueno que nosotros podamos expresarnos de mejor forma cuando algo nos disgusta o cuando algo de forma positiva nos agrada, pero de eso nada vale si en nosotros no hay caridad, si no hay un amor por el hermano, si no se está sintiendo realmente y no se está siendo honesto y consecuente y coherente con el acto que se está haciendo. Así que es muy importante que todo lo que hagamos vaya mezclado con amor. Nuestros ministerios van a ser mucho más sanos, nuestras palabras van a ser más dulces, va a ser más grato para los demás estar cerca de nosotros, porque emana algo especial, y no solamente en la asertividad, sino que somos el reflejo de Cristo aquí en la tierra. Y dice en Proverbios 10, del 19 al 20, en las muchas palabras no falta pecado, mas el que frena sus labios es prudente. Plata escogida es la lengua del justo, mas el entendido de los impíos es como nada. Así que aquí, bueno, en Proverbios es el libro de la sabiduría, y aquí hace el refuerzo de que debemos ser muy medidos con lo que estamos diciendo. Hacer el ejercicio, que también hace parte de la asertividad, qué estoy sintiendo y cómo lo voy a transmitir. Y no solamente cómo lo voy a transmitir, sino cómo los demás lo pueden percibir. Y esto incluso, hermanos, es una herramienta y una habilidad muy positiva para la evangelización. Más allá del contenido evangelístico del evangelio, que es esperanza, cómo lo estamos transmitiendo y también cómo las demás personas lo están digiriendo, con qué palabras lo estoy llevando. Entonces, muy importante que hagamos el acto de pensar, porque muchas veces bajo situaciones muy tensas lo último que hacemos es pensar lo que vamos a decir, pero es muy importante que hagamos la reflexión de qué mensaje vamos a elevar y cómo eso puede impactar en mi público, que puede ser una persona, como puede ser como un equipo de trabajo completo. Y dice el último versículo que está para el día de hoy: airaos y no pequéis, no se ponga el sol sobre vuestro enojo, ni deis lugar al diablo. Importante. Pueden haber fricciones, podemos tener puntos de vista con los demás hermanos, pero pensemos que un punto de vista nos desafía para mejorar. Un punto de vista es un punto o una oportunidad de cambio que se nos está dando,
para entonces una situación hacerla más creativa o de forma más innovadora. Por lo tanto, no todos podemos pensar lo mismo, pero sí debemos considerar que una persona que no piense igual que yo puede enriquecer un proyecto y un trabajo y verlo de esa forma. Y de forma concluyente, Jesús es el mejor ejemplo, es el ejemplo supremo de asertividad. Pensemos cuántas comentarios punzantes recibió el maestro de este movimiento sectario, los fariseos, los saduceos, pero siempre tenía una respuesta elocuente. Y como somos hijos de Dios, llamados por Jesucristo a este camino glorioso, debemos esforzarnos cada día más, en que sea una petición de que nuestras palabras sean dulcificadas y que tengamos la habilidad de asertividad para transmitir todo lo que vayamos a hacer, ya sea desde un púlpito, en la escuela sabática o en cualquier otro escenario, en nuestro trabajo o nuestras relaciones personales. Siempre podemos hacer uso de eso, que seamos un reflejo de Cristo, la extensión, y que las demás personas puedan percibirlo como tal. Como habíamos dicho, esto también ayuda a la evangelización. Así que esta herramienta tan importante, hermanos, lo deben tener los líderes de equipo, los directores de las escuelas sabáticas, los maestros, tal vez cuando estamos en clases y puede haber algún tipo de debate. Nosotros como maestros, ¿cómo mantenemos el nivel y muy prudentemente direccionamos a los estudiantes con frases bastante asertivas sobre los contenidos apropiados que se están dictando? También cuando hayan puestas en común, que hayan proyectos que desarrollar sobre la escuela sabática a nivel nacional o local, muy importante que en todos los equipos de trabajo hagamos el ejercicio entonces de adecuar una conducta asertiva. Entonces, de esta forma estamos finalizando esta charla, esperando que haya sido de provecho para cada uno de ustedes, para sus vidas, que haya sido muy edificante, y que en el fondo hagamos la reflexión de cuáles están siendo nuestras conversaciones y qué conducta estamos adoptando, para que con la ayuda del Señor, si estamos siendo asertivos, continuemos haciéndolo, pero si hemos evidenciado rasgos de conductas pasivas o muy agresivas, entonces también sea nuestra oración que nuestro corazón sea dulcificado y que nuestras conversaciones sean más asertivas. Para finalizar, vamos a presentar capacitaciones para lo que será un bosquejo de las capacitaciones para maestros y directores de la escuela sabática. Se aproxima un tiempo de capacitación, estamos trabajando para ellos, y también queremos presentar un poco los tópicos o las temáticas que se van a tratar, muy importante para motivar a todos los maestros a hacer un trabajo más efectivo en nuestras aulas y en nuestra querida y apreciada escuela sabática. Entonces, para incentivar un poco estas temáticas, van a ir enfocadas metodológicamente al quehacer del maestro. Entonces va a haber un tema, los profesores, el primero, uno de los primeros, y cómo presentarlos como principales actores del proceso educativo, qué estrategias pueden usar. Lo segundo es preparando la clase, qué usos, qué metodologías, para que las clases cada vez sean más ricas, para que haya más entendimiento clarificado en nuestros alumnos o nuestros asistentes regulares, de forma presencial o virtual. Cómo comenzamos la clase, que muchas veces no es un acto muy sencillo, el flujo mismo de la clase, cómo vamos monitoreando el aprendizaje y el refuerzo en cada uno de los estudiantes, identificando cuáles son los medios en que cada uno también aprende dentro del flujo de la clase, qué comentarios o qué feedback le damos también a los estudiantes para ir aportando también a su proceso de aprendizaje, y cómo puede darse el fin de la clase. Entonces, estas son un poco las temáticas enunciadas de lo que serán estas capacitaciones y talleres para directores nacionales y locales y maestros de la escuela sabática. Así que estén muy atentos a todas las directrices que le estaremos dando a través del correo electrónico, para que ninguno se pierda de esta oportunidad de aprendizaje muy grande y de enriquecimiento en general para nuestra iglesia y nuestras escuelas sabáticas. Así que el Señor les bendiga abundantemente, y gracias por estar presente durante esta charla.

Dice así la Mesa de Fe. Lunes, agosto 23, 2004. Lectura Bíblica Unida. Matutina, Hebreos 10, 35 al 39. Dice así la Palabra de Dios. No perdáis, pues, vuestra confianza, que tiene grande remuneración de galardón, porque la paciencia os es necesaria, para que, habiendo hecho la voluntad de Dios, obtengáis la promesa. Porque aún un poquito, y el que ha de venir vendrá, y no tardará. Ahora el justo vivirá por fe, mas si se retirare, no agradará a mi alma. Pero nosotros no somos tales que nos retiremos para perdición, sino fieles para ganancia del alma. Que el Señor añada bendición a la lectura de su santa palabra.

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0: ¿Por qué entraste en casa de hombres incircuncisos y comiste con ellos?
1: Estaba yo en la ciudad de Joppe, orando. Y vi en éxtasis una visión. Algo que descendía como un gran lienzo que por los cuatro cabos era bajado del cielo. Y cuando fijé en él los ojos, observé y vi cuadrúpedos terrestres y animales feroces y reptiles y aves del cielo. Y oí una voz que me decía: levántate, Pedro, mata y come. Y dije: Señor, no, porque ninguna cosa común o inmunda ha entrado jamás en mi boca. Entonces, la voz volvió a hablarme: lo que Dios ha limpiado, no lo llames tú común. Y esto sucedió tres veces. Y volvió todo a ser llevado al cielo. Y he aquí, inmediatamente, tres hombres llegaron a la casa donde yo estaba desde Cesarea a mí. Y el Espíritu me dijo que fuese con ellos sin dudar. Y fueron también conmigo estos seis hermanos, y entramos en casa de un varón. Vosotros sabéis que está prohibido por la ley que un varón judío se junte con un extranjero o se acerque a él. Pero Dios me ha mostrado que a ningún hombre llame común o inmundo. Por lo cual, al ser llamado, he venido sin poner ninguna objeción. Así que, pregunto, ¿con qué intención me habéis hecho venir?
2: Hace cuatro días yo estaba ayunando a esta hora. Y a la hora novena, mientras oraba en mi casa, vi ante mí a un varón con vestiduras resplandecientes y dijo: Cornelio, tu oración ha sido oída y tus limosnas han sido recordadas ante Dios. Envía pues a Joppe y haz venir a Simón llamado Pedro. Este se hospeda en casa de Simón, un curtidor, junto al mar, quien, cuando venga, habrá de hablarte. Así que enseguida envíe por ti. Ahora estamos todos aquí en la presencia de Dios para oír todo cuanto te ha mandado decir Dios.
1: En verdad, comprendo que Dios no hace acepción de personas, sino que en toda nación se agrada del que le teme y hace lo justo ante él. Dios envió la palabra a los hijos de Israel, enseñando la paz por medio de Jesucristo. Él es Señor de todos. Su palabra vosotros conocéis, pues se divulgó por toda Judea, comenzando desde Galilea, después del bautismo que Juan predicó. Cómo Dios ungió a Jesús de Nazaret con el Espíritu Santo y con poder. Y cómo hizo el bien y sanó a todos los oprimidos por el diablo, porque Dios estaba con él. Y somos testigos de todas las cosas que Jesús hizo en la tierra de Judea y en Jerusalén. A quien mataron, colgándole en un madero. A este levantó Dios al tercer día e hizo que se apareciese, no a todo el pueblo, sino a los testigos que Dios había escogido, a nosotros, que comimos y bebimos con Él después de haber resucitado. Y Él nos mandó que predicásemos al pueblo y testificásemos que Él es quien Dios puso por juez de vivos y de muertos. De Él dan testimonio todos los profetas, de que por su nombre, todos los que crean en Él recibirán perdón de pecados. ¿Acaso puede alguno impedir el agua para que no sean bautizados quienes recibieron el Espíritu Santo como nosotros? Entonces recordé cuando el Señor dijo: Juan ciertamente bautizó en agua, pero vosotros seréis bautizados con el Espíritu Santo. Así que, si Dios les dio también el mismo don que a nosotros que hemos creído en el Señor Jesucristo, ¿quién era yo para oponerme a Dios?
0: De manera que Dios también a los gentiles ha dado arrepentimiento para vida.

te abrazamos con todo nuestro ser. Porque es hermoso, Señor, estar en tu presencia y aprender a vivir dentro de ella en cada área de nuestra vida, Señor.

0: y ya aquí listos para así poder continuar con este segmento. Buenos días, hermana.
1: Buenos días, bendiciones para todos. ¿Me escuchan bien?
0: Sí, y bueno, yo escucho muy bien y por lo tanto los demás creo que también estamos todos escuchando muy bien. Saludos y muchas bendiciones, hermana Roalda.
1: Amén.
0: Bueno, aquí estamos. Me gustaría, hermana, comenzar con hacerle la pregunta que a todos le hacemos. ¿Cómo llegó el Evangelio a su vida? ¿Quién lo llevó?
1: Bueno, prácticamente mi familia es de la iglesia. Por medio de mis abuelitos, Romualda Rangel y Eudino Herrera, ellos inculcaron a mi papá, Eudino Herrera. Y bueno, mi abuelo por parte de mamá también, ellos conocieron el Evangelio, Sixto Santana y Estefanía Quirós. Mi papá y mi mamá pues nunca estuvieron fuera de la religión y siempre estuvimos constante con lo que era la iglesia, asistiendo. El día que no podían ir mis padres, iba con mis abuelos. Mi abuelita Romualda vivió prácticamente toda la vida conmigo hasta el día de su fallecimiento y qué puedo decirle, siempre ha estado el Evangelio en nuestro hogar.
0: Okay, usted nació entonces en hogar
1: En la iglesia.
0: cristiano, gloria al Señor, aleluya. Y cuando ya usted se decidió a dar su paso de fe como miembro, ¿de qué edad tenía?
1: Bueno, yo me bauticé a los 12 años, pero por cosas de la escuela y muchas otras cosas me aparté y hice mi familia y después hice un propósito con Dios porque decía mi papá, no lo busques cuando estás en necesidad ni en problema, búscalo en tu mejor momento. Cuando estás bien, cuando tienes bendiciones, cuando hay abundancia, ahí es que se busca a Dios. Porque ahí se ve que en realidad quieres a Dios y no cuando estás en un problema, porque cuando estás en un problema es fácil buscarle. Y estaba muy bien, hice un propósito primero a cambiar mis pantalones por la falda, siempre guardábamos el sábado y hasta la edad de 25 años decidí tomar las riendas de mi vida y estar en lo espiritual.
0: Gloria a Dios, aleluya. Qué bueno, hermana. Pues bueno, y hoy usted, bueno, se bautizó y hoy es ungida de Dios. ¿A qué
1: Es por la
0: tiempo
1: gracia de Dios.
0: de haberse bautizado recibió?
1: Bueno, ahorita no recuerdo bien, pero sí sé que fue una lucha porque ese día nadie me podía acompañar. Y dije yo antes de salir de la casa, ay Dios mío, voy solita para ese lado y era mi primera vez porque yo nunca había ingresado a los cultos de espera. Y parte de mi mensaje dice, Roalda, tú no estás sola, yo soy tu ayudador.
0: Qué
1: Ahí
0: lindo.
1: comprendí que estando en cualquier situación, Dios siempre iba a estar conmigo.
0: Amén, gloria a Dios, Él es fiel. Qué bendición. Y bueno, hermana, pues ya conocemos un poquito de usted, entonces ya sabemos que Dios en su misericordia le ha llamado y que hay luchas, hay dificultades. Entonces usted, por donde usted quiera comenzar, porque la verdad no tengo mucha información, pero ¿qué fue lo que sucedió, el motivo de esta entrevista, el testimonio que tenemos para compartir? ¿Cómo se hace esta situación?
1: Bueno, yo trabajaba en un lugar de valores. Utilizaron mi nombre para hacer ciertas cosas. En el 2018 me hacen una audiencia en el cual salgo libre. pero nuevamente en el 2020 hacen una apelación y en ausencia me declaran culpable a 48 meses, que equivale a 4 años.
0: Ajá.
1: Sin pruebas, sin ningún motivo, solo porque así ellos querían que se diera.
0: Sí.
1: Bueno, un día, lunes 21 de marzo del 2022 de ajá, este año.
0: Sí.
1: Llegan a la casa 4 personal de la policía, uh-huh, buscándome.
0: Uh-huh.
1: Ese día fue terrible, no solo para mí, estaban mis niños aquí en casa.
0: Ay, Dios mío.
1: Y lo único que le pude decir a mis hijos era que iba a ser un mandado.
0: Uh-huh.
1: Pero ya ellos estaban viendo la situación, claro. Yo llamé a mi esposo también es policía, yo lo llamé, le expliqué, me dice, pero así de la nada te van a llevar, le digo yo, sí, sin una notificación, sin nada, así.
0: Oh. Ay, ay, ay.
1: Dice, bueno, no hagas nada, vete, no te lleves nada, solo llévese su cédula y vamos a ver qué podemos hacer.
0: ¿Y qué edad tienen antes sus hijos, hermana? Perdone.
1: El más grande tiene 11, tengo 4 niños, uh-huh, uno tiene 11, 9, 5 y 3.
0: Ay, Dios mío, okay.
1: Pero la de 3 añitos no estaba en casa, estaba en Chiriquí con el papá.
0: Ah, okay.
1: Uh-huh. Y bueno, antes de salir de aquí, mi mamá me hizo una oración, oramos. Ahí agarré un poquito de fuerza y le dije a mi mamá, no llore, yo estoy bien.
0: Uh-huh.
1: Pero sí, dentro de mí había cierto temor, cierto miedo, porque era algo que jamás,
0: algo desconocido.
1: Bueno, yo nunca he estado en ningún proceso legal ni nada por el estilo, y esto era algo nuevo para mí.
0: Uh-huh.
1: Aún así, bueno, subí, no me esposaron, gracias a Dios, subí al auto y me llevaron a la subestación policial más cercana.
0: Uh-huh.
1: Estando ahí, el jefe me dice, pero ¿qué haces aquí si yo no tengo ningún cintillo de captura? Yo no, ¿cuántos años tú tienes de vivir en Mañanitas? Le digo yo, bueno, yo tengo 25 años de vivir aquí. Dice, pero eso me corresponde a mí, yo no tengo nada.
0: Uh-huh.
1: ¿Cómo estás aquí? ¿Qué haces aquí? Y ahí ya empecé a ver que no era algo humano, si no era un propósito de Dios.
0: Uh-huh. Okay.
1: Ahí pasé 3 días, 3 días en el que no quisiera deseárselos a nadie. Iba al baño una vez al día.
0: Uy.
1: No me podía bañar. Bueno, gracias a un agente de la policía me pude asear.
0: Uh-huh.
1: Y así me fui hacia otro lugar preventivo.
0: Uh-huh.
1: Pero estando ahí yo sentía, no me sentía bien, y la misma gente me dice, recuerda que vas para un lugar donde hay tanta falta de amor. Tú no sabes el propósito que Dios tiene. Ella, sin saber lo que yo estaba pensando.
0: Sí, sí.
1: Y dije, esto es de Dios. Bueno, Dios mío, lo único que te pido, en mi mente yo diciendo, que no me desampares y que me des la fuerza suficiente, porque voy para un lugar que yo no sé, un lugar desconocido para mí.
0: Claro.
1: Y así me llevaron a otro lugar que le dicen la Roosevelt, una preventiva.
0: Uh-huh.
1: Un espacio reducido donde solo cabe un camarote y el baño. Ahí me tocó dormir en el suelo con otra muchacha. Mi almohada era un papel higiénico y mis artículos de aseo.
0: Uh-huh. Wow.
1: Ay, dije yo, bueno, Dios mío, aquí estoy. Llegué ahí un jueves en la noche y un viernes en la mañana nos trasladan a cuarentena para pasar 10 días. Pero antes de salir, levanté a las muchachas y dije, ¿están dispuestas a hacer una oración?
0: Disculpe, y me dicen ellas, perdone, antes en cuanto usted entró, ¿comenzó a hablarles de la fe en Jesús o hasta ese momento?
1: Bueno, cuando yo entré a la preventiva en la Roosevelt, habían 5 muchachas. Y me preguntaron qué yo hacía ahí, por qué había llegado, porque yo iba con mi falda, iba con mi faldita, con mi manga larga, y el tapado me lo quitaron en ese lugar, porque yo iba con mi tapadito y me lo quitaron.
0: Oh, okay.
1: Y comencé así a hablarles, a decirles pues lo que me había pasado, cómo me había sucedido. Entonces ya me preguntaron, ¿usted es sierva? Le digo yo, sí, gracias a Dios, sí. Dice, ¿y a qué congregación va? ¿Qué iglesia? Comenzaron a preguntarme, claro, ciertas cosas, y bueno, comencé también a hablarles, pues, que hay veces que uno tiene luchas y problemas, aconsejarla.
0: Uh-huh.
1: En la mañana nos levantamos y les dije, ¿están dispuestas a hacer una oración? Sí, claro que sí. Bueno, hice una oración, las muchachas todas lloraron. No sé si era por el momento, usted sabe la uh-huh. situación que estaba pasando cada una.
0: Pues sí.
1: Y bueno, hicimos la oración, gracias a Dios, y nos trasladaron hacia la cuarentena, que le dicen Harina.
0: Okay.
1: Ahí cuando llegamos, a todas asustadas, veíamos demás presos y cosas, y bueno, estando en ese lugar, el primer día, que fue un viernes, dije, Dios mío, ¿ahora cómo hago para guardar el sábado? Si no tengo nada para comer, mi familia no sabe dónde estoy.
0: Ay, Dios mío.
1: Y me quise decaer moralmente, porque usted sabe, somos humanos y
0: claro,
1: siempre a uno. Uh-huh. Ay, bueno, nos llamaron, la custodia nos llamó y nos dice, necesito que hagan una lista de lo que ustedes necesitan, algo esencial, para llamar a sus familiares.
0: Ay, gloria a Dios.
1: Bueno, llamaron a nuestros familiares para decirles dónde estábamos, y el viernes nos llevaron la comida como a las 3 de la tarde, y bueno, eso fue lo último que comí.
0: Uh-huh.
1: De ahí me puse en ayuno y dije, Dios mío, hasta donde tú me des el soporte.
0: Amén.
1: Las muchachas sí vieron que amaneció el sábado y nada, no, porque ellos nos llevaban comida y nada, no comía, uh-huh. vino el almuerzo y nada,
0: uh-huh.
1: y me dicen ella, hermano, ¿usted no va a comer? Le digo yo, no, después les explico.
0: Sí.
1: No tenía una Biblia, no tenía un himnario, no tenía absolutamente nada.
0: Uh-huh.
1: Lo único que tenía era mi mente, mis manos y mis rodillas.
0: Y lo que usted guarda en su mente de lo que la palabra de Dios dice.
1: Así es. Y bueno, ese día me recosté y cuando llaman, dice, ¿Roalda Herrera? Le digo yo, sí, aquí.
0: Uh-huh.
1: Eran unas bolsas de conflé y unas...
0: Gloria a Dios.
1: Abandonado. No me serví conflé y eso porque me lo habían traído de la casa.
0: Ajá.
1: Bueno, comí, dice, de que, hasta que por fin ya eran las 5:30 de la tarde.
0: Uh-huh.
1: Y ya había pasado la cena y no había comido. Ya las muchachas preocupadas y dicen, no, tiene que ser que está haciendo un ayuno. Porque nadie la ve comiendo, decían uh-huh. una entre otra. Y una se atrevió a decirme, ¿usted está ayunando? Le digo yo, sí. Pero usted no toma agua, le digo yo, no. El ayuno es sin beber y sin comer. Y dice una muchacha por allá, eso sí es un sacrificio.
0: Uh-huh.
1: Todos los días, tuvimos 10 días ahí, todos los días hacíamos la devocional.
0: Sí.
1: El primer día, en la mañanita, el viernes la hice yo solita, el viernes en la noche la hice yo solita.
0: Uh-huh.
1: Y cuando ellas me vieron cantando, porque no tenía himnario, no tenía Biblia, me dicen, ¿qué está haciendo? Le digo yo, mi hora devocional. Dice, ¿y eso qué es? Bueno, les expliqué.
0: Uh-huh.
1: Y el sábado en la mañana, cuando ellas se levantan, me dicen, hermana, haga la oración para que nos vaya bien en el día. Le digo yo, sí, por supuesto que sí. solo que me iba a bañar y para venir a hacer la oración, dice, no, así mismo, háganos la oración. Uh-huh. Bueno, y así fue, me levanté, hice la oración con ellas, y en la tarde volvimos a hacer la oración, pero ya en la tarde la hicimos como especie de estudio bíblico, les expliqué un tema, uh-huh. Y había una custodia que usted sabe que siempre donde hay lo bueno, también ahí está el diablo metiendo claro. espina, metiendo sí, cosas, sí. Y se levanta una y le dice a otra muchacha, y ahora ella es de la iglesia. Y ustedes quién saben si es verdad que ella está en iglesia. Uh-huh. Bueno, yo no dije nada, dije, Dios mío, tú sabes y conoces mi corazón.
0: Claro.
1: Uh-huh. Y bueno, así hicimos el lunes, el martes, el miércoles, y bueno, ahí nos fuimos cantando y orando. Al principio las muchachas, usted sabe que no tienen temor de Dios y andan con su chorcito, con su topcito, un bracielito, eso era todo. Sí. Yo siempre más... aunque no tenía falda suficiente, ya veían que lavaba una, me ponía la otra, me lavaba una y ponía la otra. Ese era un kitipón con dos faldas que tenía nada más.
0: Imagínese.
1: Y cuando lloraba, ellas veían que yo me cubría toda. Y después de 3 días, ellas también empezaron a arroparse con las mantas.
0: ¡Ay, gloria a Dios!
1: Y me dice una, hermano, ¿usted por qué se pone la manta en la cabeza? Le digo yo, porque tengo que orar con la cabeza cubierta. Uh-huh. En la mañana yo veo que hay unas dos muchachas dañando un suéter y le digo yo, pero ustedes ¿por qué dañan el suéter si hasta que no tenemos ropa y ustedes dañando el suéter? Dice, no se preocupe, hermana, estamos haciendo algo. Cuando ellas vienen con un pedazo de manga para que yo me lo pusiera como tapado. Ajá. Y yo me reí, lloré en ese momento porque dije, Dios mío, a pesar de todas las luchas, de todas las cosas, tú siempre estás mostrando algo que estás conmigo.
0: Amén.
1: Y bueno, ese fue mi tapado durante 7 o 6 días prácticamente, un pedazo de manga.
0: Gloria a Dios.
1: Y al final nos dice la misma custodia que le estaba diciendo que quién sabe si ahora era que yo estaba practicando la fe.
0: Ajá.
1: Sí. Dice ella, verdaderamente aquí se siente algo diferente.
0: Gloria
1: porque
0: a Dios.
1: Éramos 9 cuando estábamos ahí en ese lugar. Ajá. Porque llegaron más. Porque no había visto un grupo tan grande en el cual hubiese tanta armonía.
0: Uh-huh.
1: Que no hubiera problemas, que no hubiera pelea. Le digo yo, eso no es por mí. Eso es porque aquí está Dios y está ayudándonos, está apoyándonos.
0: Gloria a Dios.
1: El día que nos iban a trasladar ya para el centro femenino o la cárcel de mujeres,
0: uh-huh.
1: Ellas me dicen, hermana, haga una oración. Bueno, ese día yo me puse todo el día en ayuno también. Y ellas me decían, de nuevo, hermana, va a aguantar hambre de nuevo. Le digo yo, no voy a aguantar hambre. Voy a presentarle a Dios para que cuando lleguemos a ese lugar, Dios sea el que esté en medio de nosotros.
0: Amén.
1: Bueno, ahí dos muchachas más se pusieron en ayuno conmigo, pero no aguantaron, terminaron antes. Le digo yo, no se preocupen, Dios ve la voluntad y el corazón de ustedes.
0: Amén, claro, no estaban
1: y
0: acostumbradas.
1: Ya se iba haciendo la obra del Señor.
0: Uh-huh.
1: Sin ellas darse cuenta, ya estaban teniendo más pudor con su cuerpo, viendo cosas diferentes, claro. Haciendo cosas que no habían hecho. Y me sentía tranquila, me sentía, pero a la vez también me sentía mal por mi situación, que nunca hubiese esperado estar ahí.
0: Claro.
1: Uh-huh. Y llegó el día de trasladarnos y dice la custodia, las felicito porque ha sido un grupo que se ha portado muy bien.
0: Qué
1: bendición. Le digo yo, bueno, gracias a Dios, porque eso todo se lo debemos a Dios.
0: Amén.
1: Y ella me miró y me dice que le vaya bien, espero que su proceso sea corto. Le digo, yo también lo espero. Y así nos llamaron, nos dicen, bueno, salgan las 5 primeras. Y llega la jefa de ellos y dice, no, así no es. yo las voy a llamar a la lista. Uh-huh. Y bueno, nos llamaron a las 5 primeras. Y en la primera vuelta yo no iba a ir, pero ahí me llamaron. Y bueno, nos pusieron esposas en las manos, esposas en los pies. Y wow. Ay, dije yo, Dios mío, ¿cuándo yo en mi vida pensé a ponerme unas esposas o algo, Señor? Y estando en el mejor momento de mi vida, de mi vida espiritual, uh-huh, y en mi vida material, porque estaba bastante bien. Uh-huh. Y me cae esto, bueno, aquí voy con tu ayuda. Y me fui, nos fuimos, cuando íbamos en el camino hacia allá, estaban hablando de un hogar muy problemático, un hogar muy sangriento.
0: Uy.
1: Cuando nos dicen el número del hogar, era el hogar 4. Uh-huh. Ay, yo le pedí a Dios, Dios mío, no me pongas en ese hogar, Señor, ponme en cualquier otro hogar, menos en ese hogar. Y yo le iba pidiendo a Dios mientras que llegamos allá. Bueno, cuando llegamos allá, a ese lugar, nos revisaron la policía, después nos revisaron los de la cárcel y bueno, eso fue un solo revolú. Cuando llegamos allá me dice la custodia al ingresar, me dice, ¿y usted qué hace aquí si usted se ve que no mata ni una mosca? Y ahí me quebré.
0: Sí, sí.
1: Ahí lloré, empecé a llorar porque ya estaba en la cárcel de mujeres.
0: Claro.
1: Y lloré, no puedo mentir, lloré, sí lloré, hasta que la custodia me dice, cálmese, tranquilícese, uh-huh, explíqueme qué fue lo que le pasó. Bueno, le expliqué mi caso y ella me dice, no quisiera estar en el lugar de la persona que la metió aquí, porque la venganza de Dios es terrible.
0: Aleluya, ten misericordia.
1: Y dice, meterse con un siervo de Dios, ay, Dios mío, dice, no, en las manos de él yo no quisiera estar. Y bueno, ahí me tranquilicé un poco, me dice, usted lo único, le doy un consejo, usted lo único que tiene que hacer es quedarse en una esquinita, no meterse con nadie, no decir nada, no nada, usted con Dios y Dios con usted, más amén, nada.
0: Gloria a Dios.
1: Bueno, y cuando me preguntaron, ¿y usted tiene alguien aquí, algún conocido? Nada, no tenía nadie, no tengo familiares, mujeres detenidas, no tengo amistades, nada.
0: Uh-huh.
1: Y a las otras muchachas les preguntaban, sí, yo tengo una en tal lado, otra en tal lado. O sea, que las mayorías que iban tenían a alguien.
0: Claro.
1: Uh-huh. Y digo yo, ¿ahora qué hago? Si todo el mundo las va a recoger, ¿y con quién yo me quedo? ¿Qué voy a hacer aquí solita? ¿Una pelea? Dios mío, Señor. Y nerviosa, preocupada, nos llevaron donde las... Dios mío, Señor. Y nerviosa, preocupada, nos llevaron donde la jefa de seguridad.
0: Uh-huh.

0: Wow.
1: Ay, dije yo, Dios mío. Bueno, ahí en la mitad hay un jardín, miré al cielo y dije, Dios mío, aquí estoy como José. Y mirando al cielo estaba llorando y dije, así como José halló gracia delante de los que estaban ahí en la cárcel, Dios mío, yo también creo en ti. Y mientras lloraba me dicen las muchachas, pero cálmate, no va a pasar nada. Pero no sabían que era que estaba orando y pidiéndole a Dios. Y le digo yo, así como José, estoy aquí y creo en ti. Manda un ángel para que nos reciba en ese hogar. Yo sé que tienes el poder de hacer un cambio en ese lugar. Y bueno, me ingresaron con una muchacha, la cual ella siempre estaba dispuesta a orar, porque cuando estábamos en la cuarentena, yo las ponía a orar y había una que siempre estaba ahí orando y orando y orando conmigo. Y bueno, a esa muchacha la pusieron conmigo en ese lugar. Cuando íbamos, comenzó la gritería y bien, que traigan para acá, que no sé qué. Y ya comencé a ponerme nerviosa, el corazón me comenzó a palpitar más rápido y fue el nerviosismo y, ay, Dios mío, ¿qué le puedo decir? En ese momento fue algo bastante difícil.
0: Terrible.
1: Cuando abrieron la puerta del hogar 4, por testimonio de la muchacha, dice que ella no se iba a parar. Y dice, métela en cualquier lado por ahí. Pero dice que cuando ella sintió el primer tubo de que amarra la puerta, ella se sentó y dice, no, no, no. Cuando quitaron el segundo candado y abren la puerta, dice ella, yo las voy a recibir, porque así como me recibieron a mí, ellas vienen solas. Y se levantó y cuando nos vio, que ella vio, dice que por encimita de mí un trapito rosado, ella dice que le dio algo en el corazón y me agarró la mano a mí y a la muchacha y nos llevó para donde ella estaba.
0: Gloria a Dios.
1: Camarote donde ella está. Y dije yo, Dios mío, gracias, gracias porque sé que esto lo enviaste tú.
0: Gloria a
1: Bueno, nos
0: Dios.
1: sentaron en unos tanques. Y nos pregunta ella, ¿comieron? Le digo yo, no, no hemos comido nada. Y ella en su caja solo tenía tres sopas chinas, libra de arroz y una libra de harina. Y
0: Gloria.
1: esa iba a ser o su desayuno o su almuerzo del día siguiente.
0: Sí.
1: Y ella agarró esas tres sopas chinas sin saber si nosotros podíamos pagarle o si en algún momento le podíamos devolver eso. Y fue a la cocina, hizo la sopa china y nos trajo. Y dije yo, Dios mío, así como tú hiciste, así como hizo Elías con la viuda de Sarepta, así mismo yo quiero que tú hagas con ella, que le des abundancia.
0: Gloria a Dios. Amén.
1: Y mientras que estuve allá, gracias a Dios, se vio el poder de Dios en todo. Éramos, bueno, empecé a hablarle de la palabra a tres muchachas primero. Empecé con tres, con cuatro, dos hermanas y la que iba conmigo y otra muchacha. Éramos cinco en total y comenzamos a hablarle. Primero hablarle como consejo y esto, y me dice una, no entiendo cómo estando tú aquí no te pones triste. Le digo yo, sí, yo me pongo triste, lloro, pero tengo que sacar las fuerzas también porque no me puedo dejar. Si Dios me trajo aquí fue por un propósito y lo voy a
0: Gloria a
1: hacer. Y bueno, mi
0: Dios.
1: mamá, pude hablar con mi mamá y mi mamá me dice, hija, vamos haciendo las cosas, usted está ahí por un propósito, hable de la palabra de Dios, ahí no se habla de la palabra de Dios porque ahí no ha ido nadie, hable de la palabra de Dios. Bueno, siempre tenía la fuerza de mi mamá. que yo pensé que como habían pasado tantas cosas en la casa, había fallecido mi mamá, mi papá, ahora yo en la cárcel, pensé que iba a ver, encontrar a mi mamá bastante frágil, pero no, al contrario, ella era la que me daba la fuerza, hija, siga, mi
0: Gloria a
1: tía
0: Dios.
1: Hilda.

0: también siempre me mandaba un mensaje, estamos orando por ti, sigue hablando de la palabra de Dios. Bueno, tanto que el miércoles nos tocó visita y me dice la muchacha, qué raro, porque me pasó todo, lo que mi mamá me traía, todo me pasó. Y ahí siempre ponen un pero y a los primeros ingresos no les dejan entrar las cosas de una vez.
1: Claro.
0: Ajá. Y me dice ella, de que, wow, qué suerte tiene. Le digo yo, no, eso no es suerte. Eso es la gracia de Dios, porque siempre decía esa palabra, la gracia de Dios.
1: Amén.
0: Y vieron que me entraron el colchón sin cortármelo ni nada y las cosas me entraron completas.
1: Wow.
0: Dicen, wow. ¡Wow! Nada más era lo único que podían decir.
1: Sí, sí.
0: Y como usted sabe que siempre donde hay buenas cosas también existe la envidia,
1: oh,
0: existe
1: sí,
0: las malas.
1: Claro.
0: Bueno, un día me tocó, bueno, me dice una muchacha de las que estaban ahí, ¡ah! Claro, porque ellas también, porque no les ha tocado dormir en el piso, ellas no les ha tocado eso, que van a estar incómodas. Suerte las de ellas, le digo yo, no, eso no se llama suerte, se llama la gracia de Dios, eso es estar 100% con las cosas de Dios y Dios no abandona a sus hijos. Y bueno, la muchacha que estaba ahí la miró y empezó a decirle que cuál era la envidia y cosas, pues entonces yo le dije, no, Alma, vámonos. Y había una, como la jefa del hogar.
1: Okay.
0: Y él dice que él no cree en sierva. Así mismo me decía, yo no creo en sierva, yo no creo en nada de eso, de que andan con la Biblia debajo del brazo y por aquí y por allá. Pero él siempre me veía a mí en mi camita leyendo la Biblia. Mi mamá me metió la Biblia,
1: okay.
0: El devocionario, en un solo día que ellas se quedaron tantas cosas. Si nada más siempre entra una o dos cosas, no puede entrar tantos libros.
1: Ajá.
0: Y bueno, digo yo, eso es Dios que está haciendo la obra.
1: Gloria.
0: Mi mamá entró a la visita en falda.
1: Ajá.
0: Que cuando vieron a mi mamá en falda, todas se quedaron mirando y decían, pero en falda, ¿cómo entró esa señora en falda? Si aquí tienen que entrar en pantalón negro y suéter rojo. Si no, no las dejan entrar.
1: Ah, mires.
0: Y se quedaban asombradas. Y, o sea, siempre veían algo diferente en lo que pasaba en mi vida.
1: Claro, gloria a
0: Dios. Y me comencé a agarrar mucho más. Dije, si estaba agarrada, ahora es que voy con fuerza.
1: Aleluya, la fe creció.
0: Y ahí fue, sí, cada día hablaba más. Del grupo de cuatro se formó ocho.
1: Ajá,
0: y seguimos empezando. Había una muchacha que le gustó y me dijo que le explicara y mi mamá me mandó un cuaderno que ella tiene de citas bíblicas como de estudios.
1: Ajá, okay.
0: Y empecé a explicarle a ella versículo por versículo del sábado, de las comidas inmundas, de cosas. Bueno, ella quedó fascinada y la vecina que estaba al lado de nosotros en la cama nos dice, ¿y dónde dice eso? Le digo yo, aquí lo de la comida inmunda lo dice en Levíticos, y así le expliqué, y dice que yo nunca había escuchado eso, mire. Wow. Siempre decían algo del puerco, sí, sí. Yo escuchaba la iglesia del puerco, pero a mí nunca me lo habían buscado en la Biblia. Le digo yo, sí, eso está en la Biblia. Y cada vez que yo hablaba con esa señora, ella me preguntaba la cita bíblica, y ahí le buscaba las citas bíblicas.
1: Gloria a Dios.
0: Tanto así que tengo una anécdota con ella. Yo le di tanto en las carnes inmundas y tanto en las carnes inmundas que ella quedó como ya pensando que la cosa era serio, porque le expliqué todo, ella me preguntaba y yo le respondía. Y bueno, un día le regalan un plato de chuleta ahumada con patacones.
1: Wow.
0: Yo estaba dormida y dice que ella lo ve y muerde la chuleta. Y se acuerda de que el puerco no se come y dice que ella se lo traga y quedó atorada, que ni para afuera ni para adentro.
1: Ay, Dios mío.
0: Y dice ella, ay, cuando bueno, logró tragárselo, Dice, sí, la culpa la tiene Patty, porque me conocían allá ya como Patty.
1: Ajá.
0: La culpa la tiene Patty, y en eso me levanto y le digo yo, ¿y ahora qué yo hice? ¿Qué hice ahora? Dice, no, porque por estar diciéndome que el puerco no se come. Ahora, cada vez que yo veo, pienso en eso que no se come, yo no quiero problema con ese man. Dice, no, yo no quiero problema con ese man. Y le decía yo, bueno,
1: ajá,
0: se está dando cuenta, ya regaló la chuleta.
1: Uh-huh.
0: Y después nos regalaron, bueno, a las muchachas que estaban ahí les regalaron un arroz con patitas de puerco y le ofrecieron, y ella dice, no, si con un pedazo de chuleta casi me muero, ahora se me entraba un huesito de eso, no, dice, no, gracias, no, yo no quiero problema con ese man, dice, no, con ese de allá arriba yo no quiero problema.
1: Ay, Dios tenga misericordia.
0: Que ella ya no come puerco.
1: Gloria a Dios.
0: He llamado, ahora que yo salí, he llamado y me dice que no sabe si es algo bueno o algo malo, pero ya no está comiendo puerco.
1: Uh-huh.
0: Ella era de las que hablaban muchas palabras soeces, muchas palabras ofensivas, sí. No se llevaba con su familia.
1: Wow.
0: Cada vez que hablaba con su familia o con su familia o con sus hijos,
1: uh-huh,
0: eran de 5 palabras que decían, 4 eran ofensivas,
1: ay, Dios mío,
0: groserías.
1: Uh-huh.
0: Y comencé a aconsejarle, comencé a hablarle, le dije yo, señora Odali, la blanda respuesta quita la ira. Y digo yo, arregle sus cosas con ellos, no discuta, cuando ellos le dicen algo, usted quédese callada, no, que voy a quedarme callada, caso que ellos me parieron a mí, no sé qué. Bueno, ella veía que yo no le respondía nada, ni seguía con ella discutiendo, hasta que un día la llama la hija, y ella, la hija no sé qué le dice, y ella dice, no, hija, está bien, eso fue todo lo que le respondió, y eso fue un cambio que hubo.
1: Gloria a Dios.
0: La mamá se habló con ella, la llamaron otros familiares. Ella tiene 4 años de estar ahí, y en los 4 años que ella ha estado ahí, nadie la ha ido a visitar.
1: Wow.
0: Los hijos le decían que ella era un peligro para la sociedad, que se quedara ahí, que mejor se quedara ahí,
1: ay,
0: que se muriera en esa cárcel. Hoy por hoy los hijos están haciendo el esfuerzo para sacarla, están pagando un abogado.
1: Gloria a Dios.
0: La hija ha venido a visitarla.
1: Uh-huh.
0: Y ella dice que lo ha visto después que yo llegué ahí. Le digo yo, no, señora Odalis, no fue después que yo llegué aquí. Fue porque usted hizo un cambio y un propósito con Dios. No por mí, usted lo hizo con Dios. Entonces dice la señora que yo le digo que es como la que manda ahí, uh-huh, dice, eso sí es de sierva. Uh-huh. Usted sí es una verdadera sierva.
1: Gloria.
0: Y de ahí en adelante, el que no le decía, la persona que no le decía sierva a nadie,
1: uh-huh,
0: empezó a decirme sierva a mí.
1: Gloria.
0: Y todos quedaron extrañados.
1: Uh-huh.
0: Porque, ¿sabe? Tiene años de estar ahí, a nadie nunca le dice sierva.
1: No reconocía a nadie.
0: Y él me decía a mí, aún incluso un día, yo salí un viernes y un sábado en la noche lo llamo y dice, sierva, acuérdese de mí, ore por mí. Le digo yo, sí, estoy orando por todos ustedes, estoy orando por todas, a ninguna dejo por fuera. Y él dice, amén, ore por mi familia también, por mis hijos. Y digo yo, bueno, haré una lista, seguiré haciendo la lista, porque cuando salí de allá hice una lista de 29 mujeres con hijos, con mamás, con abuelos, con primos que querían que oraran por ellos.
1: En situaciones
0: duras. Las listas sigue creciendo de personas que quieren que oren por ellos estando ahí en la cárcel.
1: Gloria a Dios.
0: Hermana,
1: una pregunta, y usted no tiene mucho que salió, pero ¿piensa ir a visitarlos?
0: No puedo.
1: No se puede.
0: Okay. Por reglamento no puedo, pero sí les dije que no iban a estar solas, que uh-huh, iba a hacer lo posible para darles literatura, porque incluso
1: uh-huh,
0: ellas, sin darse cuenta, estaban haciendo la obra de evangelización, repartiendo literatura.
1: Gloria.
0: Mi mamá mandaba 20 literaturas los miércoles, uh-huh, y eso se iba como como pan caliente, como se dice acá en Panamá.
1: Gloria a Dios.
0: En menos de 2 horas ya no teníamos nada. Es más, decían las muchachas de que la próxima vez que me van a dar algo, temen lo que no sea repetido, porque todos me quieren quitar mi librito, y se lo ponía debajo del brazo y dice, tengo que pelearlo porque todos me los quieren quitar.
1: Mire qué necesidad de Dios.
0: Exacto, y decía la muchacha que estaba conmigo, me decía, tu mamá me tiene que mandar 300 libritos de esos para yo repartirlos aquí. Y mi mamá, bueno, decía, sí, estoy en eso, estoy tratando de conseguirles, y bueno, era tanta la necesidad que ellas estaban pidiendo las literaturas para repartirlas.
1: Gloria a Dios. De todas esas personas, imagínense, hermana, si alguien o alguna se convierte en qué, ¿cómo se va a sentir usted?
0: Ay, feliz, porque hay una que ella hizo un propósito.
1: Ajá.
0: Y dijo que ella iba a dejar todo atrás, toda su vida de fiesta, ella llevaba una vida muy fea, muy mala, y ella me dijo que iba a hacer un cambio, iba a estar con sus hijos, más pendiente con su familia, porque había visto que ella había perdido mucho tiempo. Ella es la que está siguiendo el estudio bíblico. La llamo todos los días para seguir explicándole las cosas. Hoy por hoy, gracias a Dios, ella se cubre su cabeza para orar y para leer la Biblia.
1: Gloria a Dios.
0: Ya no se viste como antes, con pantaloncitos. Bueno, cuando yo salí se pelearon hasta mis faldas, y dice una de que yo la quiero porque quiero que se me pegue algo de la sierva, que se me pegue algo.
1: Sí, sí.
0: Y digo yo, bueno, hubo un día que sí tuve muy mal. Una muchacha trató de agredirme físicamente, no por culpa mía, porque me empujaron y yo sin querer la empujé a ella también. Y bueno, una muchacha ahí sacó un cuchillo, pero a otra muchacha que estaba ahí pagando una condena de 35 años, ella se paró en la puerta y le dice, ya llevo uno y nada me cuesta tirarme unos añitos más encima, a ella no me la toques.
1: Ay, Dios mío.
0: Y cuando yo volteo así para ver como de refilón, veo que ella tiene un cuchillo en la mano, y seguí caminando y dije, Dios mío, Señor,
1: ten misericordia.
0: Me puse nerviosa y bueno, todo eso. Ella me toca el hombro, la muchacha me dice de que no se preocupe, que yo estoy aquí para ayudarla.
1: Gloria.
0: Nunca había hablado con ella, nunca había hablado una conversación con ella. Y comencé a hablarle a ella de la palabra de Dios, la aceptó, orábamos. Bueno, la trasladaron para David, para la provincia de Chiriquí. Me llama constantemente, que no la olvide, que siga orando por ella. Ella sufría de ansiedad.
1: Ajá. Wow.
0: Y se cortaba las manos.
1: Uy, uy.
0: Y me dice ella, ora por mí para que yo no me siga cortando. Y bueno, verdad, dejó de cortarse las manos. Ahora que está en Chiriquí, me dice, siga orando, no me abandones, por favor. Y me manda audios así tan que le llega uno al alma. Y me dice, no me abandones, que no quiero recaer en cortarme. Ay, y le digo yo, no, por la gracia de Dios, no vas a recaer. Sé fuerte, yo sigo orando por ti, pero tienes que ser fuerte. Y bueno, hasta el sol de hoy me ha dicho que no se ha agredido, que está tranquila, está triste, pero no le han dado ataques de ansiedad.
1: Claro. Hermana, usted, digamos, de acuerdo a la experiencia que tuvo al estar allí y que pudo ver adentro qué es lo que hay, porque a uno oye comentarios, pero jamás es lo mismo a estar en el lugar o de la manera en que allí se vive. ¿Usted cree que hay tanta necesidad de Dios allí?
0: Sí, mucha, muchísima. Tengo un testimonio muy personal, y no sé cómo darle las gracias a Dios por ese milagro, porque es un milagro.
1: Díganos.
0: Un día estaba el director de todos los centros penitenciarios ahí en la cárcel de mujeres y bueno, hubo una acción mala de unas muchachas y les tiraron gas pimienta y a ella les cayó, a él le cayó en la cara.
1: Ay,
0: y le dice la que maneja ahí el centro penitenciario, la directora, le dice: "Uy, perdón, que ahora se alborotaron los perros".
1: Sí. Eso es para
0: le dice
1: constancia que es en vivo.
0: Que estamos en vivo.
1: Sí.
0: Ajá. Le dice la directora, dice: "Ay, cuánto lo siento". Dice: "No, no se preocupe, ellas lo van a sentir más que yo". Y le dice a los que estaban ahí, dice: "Quiero que las desbaraten, no quiero que quede nadie".
1: Ay, Dios mío.
0: Ay, cuando llega una muchacha, dice: "Muchachas, guarden todo". Acá a buen panameño le dicen encaleten. Uh-huh. Encaleten todo, porque viene la mundialito. La mundialito es cuando revisan todos los hogares, pero que entra el control de multitudes, todas las custodias, bueno, y sacan todo. Uh-huh. Y en ese momento, imagínense que la que más años tenía en ese lugar estaba nerviosa. Yo, que tenía solamente una semana de haber llegado, estaba que no podía ni caminar porque me temblaba desde la cabeza hasta los pies.
1: Imagínate.
0: Y tirando gas pimienta, tirando bombas lacrimógenas porque las mujeres no querían entrar a los hogares.
1: Sí, sí.
0: Y ya estaba que no podía respirar, me ponía mascarilla, me ponía ungüento, ya no podía.
1: Ay, Dios.
0: Y en un momento me senté en la cama. Y me acordé las palabras de Jesús y dije: "Dios mío, ¿por qué me has abandonado en este momento?". Uh-huh. O sea, fue parte de mi debilidad como humana y dije: "Dios mío, ¿por qué me has abandonado?". Y agarré la toalla y me fui para el baño. Uh-huh. Como cosa del diablo, veo una rasuradora arriba del baño.
1: Wow.
0: Y me dice: "Bueno, te matas y ya, se acaba el sufrimiento".
1: Ay, Dios mío.
0: Y dije yo: "Verdad que sí", lloré. Pero en eso me acordé de mi mamá y me fui corriendo antes de que guardaran el teléfono. Uh-huh. Y le digo a mi mamá: "Mamá, ore por mí porque me pasó esto", y le expliqué, pues.
1: Uh-huh.
0: Y bueno, mi mamá, sin llorar ni nada, me dice: "Hija, vamos a orar". Y bueno, mi mamá comenzó a orarme, a orar y por todo el hogar 4, y le dije para que por lo menos si entraran, no entraran con esa mala forma que ellos tienen,
1: violencia.
0: Porque a ellos no les importa.
1: Claro.
0: Ellas ahí pagan justo por pecadores, el que tiene menos años con el que tiene más, el que ha matado con el que no ha hecho nada, ellos van por igual.
1: Claro.
0: Y entonces, bueno, mi mamá oró. Acá con mi tía se pusieron a orar y bueno, me arrodillé, porque ahí no, uno no puede arrodillarse de tantas cosas que hay, es bien difícil arrodillarse para orar. Uh-huh. Me arrodillé y comencé a pedirle a Dios que me diera fuerzas por mí, porque las necesitaba, y que ayudara el hogar.
1: Uh-huh.
0: Viera que revisaron todos los hogares que estaban alrededor del de nosotros, y cuando llegaron ahí, el de nosotros, pasaron de largo, como si no hubiese existido.
1: Aleluya.
0: Y una muchacha de las que me ve orando me dice: "Hermana, siga orando. Y entró otra y me toca el hombro y me dice: "Sí, ore porque no quiero perder mi celular".
1: Ay, ay,
0: ay. Y porque es la única forma de comunicación con la familia afuera.
1: Claro.
0: Y bueno, la cosa es que cuando ellos pasaron y nada, no hubo nada, revisaban los otros hogares, cómo era de violento, le pegaban a veces las mujeres, ellas denunciaban. Y en el hogar 4, por la gracia de Dios, no entró ni un policía ni un custodio.
1: Gloria a Dios.
0: Y ella, una, llegó y me dice de que: "De verdad que usted tiene una fe muy grande".
1: Aleluya.
0: Le digo yo: "No sabía la magnitud de fe ni tantas personas que estaban orando, no solo por mí, sino por este hogar. Y ella me dice, era otra muchacha, no de las mismas que nos reuníamos. Y ella me dice, y hay mucha gente orando por nosotros. Le digo yo, sí, por el Hogar 4, sí. Hay una iglesia internacional orando por el Hogar 4.
1: Gloria a Dios.
0: ¿Cómo es esa iglesia? Y comienza a preguntarme y comienza a decirme, y bueno, le comencé a decir que orábamos, y me dice, ¿y usted puede orar por mis hijos? ¿Y usted puede orar por mis papás? Le digo yo, sí, claro que sí, podemos orar por ellos. Dice, sí, porque ellos, mis papás están tan tristes que yo esté en este lugar, que me da miedo que ellos se mueran antes de que yo salga. Le digo yo, no, vamos a orar. Vamos a orar por ellos. Bueno, en ese momento hicimos una oración con ella y se tranquilizó. Dice, yo sí le he visto a usted, que aunque no va a la iglesia, porque ahí hay unas iglesias, pero son muy bulleras, y a mí en lo personal el ruido me pone mal, no me gusta.
1: Ajá.
0: Y algunas me decían, pero ella es sierva y no va a la iglesia, es sierva pero no va a la iglesia. Y un día le dice la persona que él dice que yo soy la verdadera sierva.
1: Ajá.
0: ¿Y quién dijo que para ser sierva uno tiene que estar metido en esa iglesia? Si ella puede ser sierva ahí en su lugar.
1: Gloria a Dios.
0: Nadie dijo nada.
1: Uh-huh.
0: Otra vez, cuando ya me dice una señora, 3 días le pongo y al cuarto sábado falla.
1: Uh-huh.
0: Al cuarto sábado falla, porque yo hacía, bueno, las muchachas hacían la comida mía el viernes para el sábado.
1: Uh-huh.
0: Y
1: mira eso, qué privilegio.
0: Ella siempre decía, al tercer sábado falló. Al tercer sábado falló. Cuando me dieron a mí la salida, ella me dice, yo a usted nada más le ponía 3 sábados y usted iba a fallar. Y me he dado cuenta que usted sí está convertida en los caminos de Dios.
1: Gloria.
0: Le digo yo, a mí nada me hubiese costado hacer las cosas, porque aquí nadie me está viendo. No me está viendo mi familia, no me está viendo mi pastor, no me está viendo nadie.
1: Nadie, claro.
0: Yo bien puedo haber comido puerco, yo bien pude haber comprado el sábado, porque un día me vendieron algo que me quería comer, un flan, que ahí no se ve eso.
1: Wow.
0: Y yo le dije a la muchacha, era un viernes ya, y le digo yo, no lo puedo comer porque es sábado, no lo puedo comprar.
1: Uh-huh.
0: Y entonces ella me dice, bueno, yo se lo dejo y me lo paga el sábado. ¿Cuándo me lo puede pagar? Y la dueña del flan dice, no, yo necesito la plata. Y me lleva allá donde ella estaba y dice, ¿cómo es eso que usted no puede pagar hoy? Y le expliqué por qué, cómo era. Dice, wow. Y usted no compra nada. Le digo yo, no, ni compro ni puedo vender nada desde el sábado, desde el viernes a la puesta del sol hasta el sábado a la puesta del sol. Y ella me veían con mi tapadito porque mi mamá lo logró ingresar.
1: Uh-huh.
0: Y dice ella, ¿y cuántos quiere? Yo se los voy a dar. Bueno, agarré los 2 flanes y me los comí con las muchachas ahí.
1: Ajá.
0: Después del sábado voy yo y se los pago. Dice, wow, yo lo hubiera pagado. Dice, yo lo hubiera pagado en ese momento si a mí nadie me está viendo. Le digo yo, sí, pero el que me está viendo es el más importante y es Dios. Yo no lo puedo hacer porque me está viendo mi mamá ni porque me está viendo el pastor. Yo lo tengo que hacer porque me está viendo Dios. Dicen las muchachas que estaban al lado, se quedaban mirando una con otra. Dice, qué lindo testimonio tiene usted.
1: Gloria
0: porque
1: a Dios.
0: Pesar de que aquí usted no tiene a nadie, porque yo nunca he visto a nadie con ese tapadito en la cabeza aquí. Le digo, yo creo que soy la primera de mi iglesia y de mi familia que cae en este lugar.
1: Dios mío.
0: Dice, y así usted está tan fuerte. Le digo yo, pues Dios es el que me sostiene y el que está aquí conmigo. Y no crea, a mí también me pasó muchas cosas por la cabeza, me ponía muy triste, habían días que no me quería ni levantar para bañarme, y ahí estaba mi mamá con una oración, porque me sentía sola, de repente me sentía como humana, no tenía nadie en donde refugiarme físicamente con una amiga, con una persona, y ahí siempre llegaban personas para que le hablara, y dije yo, ¿cómo yo sintiéndome mal pueden llegar personas para que yo les hable? Y bueno, ahí me levantaba el ánimo y comenzaba ya a hablarles y les decía y les aconsejaba. Y bueno,
1: se llenaba de ánimo.
0: Ajá.
1: Dice una alabanza, hermana. Dice una alabanza.
0: Que empezó de cuatro, ajá, éramos diez.
1: Gloria a Dios. Le quería comentar, hay una alabanza que dice: si en tus aflicciones aún almas de ayudar, tu cruz levanta y ven en pro de mí. Y eso sí es lo que usted estaba haciendo allí. ¿Se volvieron cuántos? ¿Diez?
0: Diez.
1: Gloria.
0: Diez mujeres.
1: Aleluya.
0: Diez mujeres que ahorita mismo están pasando bastante dificultad porque el diablo las ha zarandeado, han estado enfermas, se han caído en depresión.
1: Ay, ay, ay.
0: Y bueno, yo les dije, sigo orando por ustedes y seguiremos orando por ustedes, no están solas.
1: Hay que seguirles alentando en la fe.
0: Así es. Y un día, como anécdota también, hacíamos dos libritas de arroz por día, éramos ocho muchachas porque habían unas que nadie les llevaba nada y bueno, por la gracia de Dios, siempre mi familia estaba ahí, la iglesia nos apoyó también bastante. Y bueno, lo mío siempre estaba pendiente, me entraban mis comidas. Y bueno, le dije yo, si comemos dos, tres, podemos comer ocho personas. Dios mío, multiplica los alimentos.
1: Gloria a Dios.
0: Y bueno, por la gracia de Dios, comíamos las ocho muchachas y quedábamos satisfechas. Hubo un día, porque siempre orábamos la comida, siempre, no había un día que no se orara la comida, y nos pasa que un día yo estoy en el baño o estoy dormida, no recuerdo bien, y sirven la comida y no alcanzó, quedaron dos platos sin servir, y me dice la muchacha que repartía, sierva, usted oró la comida, digo yo, ay, ya la vida, dice, con razón no nos alcanzó la comida.
1: Wow.
0: Con razón no nos alcanzó la comida si usted no oró la comida. Y le digo yo, bueno, por la gracia de Dios, vamos a ver si hacemos algo, unas torrejitas de harina o algo, pero algo vamos a comer, no se preocupen. Mi comida yo la cedo para que coma otra persona. Y la muchacha que entró conmigo el mismo día dice, yo también cedo la mía. Puede comer. Bueno, dice la hermana de ella, dice, no, vamos a sacar un poquito de arroz de cada plato y vamos a echarlos en los dos platos que quedan. Y mientras que la muchacha iba sacando el arroz como que ni le hubiesen sacado. Y bueno, ese día comimos las ocho sin necesidad de hacer más nada.
1: Gloria a Dios.
0: Y la muchacha que por primera vez iba a comer con nosotros dice, sierva, ¿cómo usted le crece tanto la comida que con dos libras de arroz comen tanta persona? Le digo yo, bueno, esa es la abundancia de Dios que nos ha acompañado aquí y que siempre tenemos algo para comer, porque así sea un arroz con huevito, todas comemos.
1: Gloria a Dios.
0: Dice ella, qué bueno, qué bueno. Y la muchacha que me defendió al principio de la otra, llegaba a comer también. Quiero mis patitas de pollo, porque a ella le gustaban mucho las patitas de pollo. Quiero mis patitas de pollo, no se vayan a comer mis presas. Esta es mi familia, esta es mi nueva familia.
1: Gloria a Dios.
0: Y entonces he estado ahí, siempre ha estado presente, me pide las oraciones y... ella ahora en la cárcel en Chiriquí está haciendo la obra de evangelización porque dice que ella pone las oraciones cuando yo las mando, ella las pone en volumen alto y ya se acerca otra muchacha y habla a escuchar.
1: Fíjese, eso le iba a preguntar, si usted mandaba oraciones en audio y que se siguieran juntando a escuchar.
0: Sí, ellas escuchan todos los viernes y los sábados la programación de Tampa. Los viernes y los sábados, el culto,
1: sí.
0: Ellas escuchan la programación de Tampa.
1: He escuchado al pastor Sergio decir que allí están en la sintonía. ¡Qué bendición!
0: Sí, nos dificulta bastante porque como el sábado y el domingo nadie sale del hogar, ponen una música, ponen otra cosa y es bastante difícil que ellas escuchan la programación y aún así ellas se lo ponen en oreja, todas quedan escuchando, tratando de ver una cosa, a veces piden prestada una bocina para conectarla. Ajá. Y bueno, le digo yo, vamos a hacerle el esfuerzo de comprarles una para que no estén en esa situación, porque yo sé que es difícil, ellas quieren escuchar, no pueden porque con tanta música que ponen se les es difícil. Y ellas siguen escuchando.
1: Gracias.
0: A veces se les olvida y me dicen, ¿a qué hora es el culto? Casualmente ayer me chateó la muchacha de que se me pasó el culto. Le digo yo, no, es hoy. Es mañana, porque es mañana. Acuérdate que es mañana después de las 6:30. Dice, ay, verdad que son los viernes. Sí, sí, sí.
1: Mire qué tanta.
0: Y ellas.
1: Qué tremenda obra misionera ha realizado, hermana. La gracia
0: y eso
1: y la
0: es lo poco que
1: Dios.
0: Que puedo decirle como en un resumen, porque
1: claro.
0: Para hablar búsquenme a mí.
1: ¿Cuántos días estuvo usted por todos en la cárcel?
0: Estuve 20. 54 días desde que salí de mi hogar.
1: Ajá.
0: Estuve 3 días en el cuartel de Mañanitas, uh-huh. 1 en la Roosevelt, 10 en la preventiva, en la cuarentena, uh-huh. y 40 días en la cárcel de mujeres.
1: Ok, 40 días, bueno, tanto ya 50, ¿y qué dijo? ¿53?
0: 54 días.
1: 54. De esos 54 días, ¿cuántos días habló de Dios?
0: Bueno, menos 3 días que estuve en el cuartel, que ahí sí no pude hablarle de Dios a nadie porque estaba solita, pero de ahí en adelante,
1: todos los días
0: lo que podía, una oración, incluso hubieron 2 sanidades divinas,
1: wow.
0: Una de un dolor en la columna.
1: Ajá.
0: Y otra por una muchacha que estaba inflamada, que tenía más de 7 días que no iba al baño.
1: Ajá.
0: Y yo le ofrecí la oración y ellas aceptaron las 2.
1: Ajá.
0: Y a una se le quitó el dolor, que me dijo que orara por 2 nietecitos que tiene.
1: Wow.
0: Y le dije yo, sí, vamos a hacerlo, desde teléfono vamos a hacerlo.
1: Uh-huh.
0: Y oré por los 2 niños, uno estaba hospitalizado, los 2 estaban hospitalizados, uno tenía 15 días de haber nacido y el otro niño estaba por asma.
1: Uh-huh.
0: A los 2 les dieron salida, a uno primero y al otro después, pero a los 2 le dieron salida.
1: ¿Cómo quién
0: cuando
1: dice?
0: Le habían dicho,
1: ajá.
0: A uno le habían dicho que se tenía que, el de 15 días, que tenían que hacerle muchos estudios porque el niño parecía que venía complicado desde el nacimiento.
1: Oh.
0: Y ahí está el niño, ya tiene como 1 mes y medio.
1: Gloria a Dios.
0: Tranquilito el niño, sanito, y el otro niño con asma.
1: En las 3 personas.
0: No le ha dado nada.
1: Gloria a Dios.
0: A la señora se le quitó el dolor de espalda y a la otra muchacha le di aceite santificado, pues, el que mi mamá me había ingresado.
1: Claro.
0: Y fue al baño. Dice que se sentó y fue como que si hubiesen abierto una pluma y quedó bastante desinflamada. Bien. Ya no le dolía la espalda, no le dolía el estómago, no le dolía la cabeza.
1: Uh-huh.
0: Y dice ella, no sé si son sus manos milagrosas. ¿O qué es? Le digo yo, no, es el poder de Dios.
1: Amén, amén. Bueno, el mensaje quedó, el poder de Dios quedó claro que es el mismo ayer, hoy y por los siglos.
0: Así es, así es. Y el día que me vine, muchas quedaron llorando.
1: Uh-huh.
0: Quedaron, les veía los ojitos así como cuando la gallina se va.
1: Claro, claro, exacto. Así,
0: y me
1: así
0: dice
1: me lo
0: una
1: estaba
0: de
1: imaginando.
0: Ella, dice una de ellas, de que sierva, y ahora ¿quién nos va a orar la comida? ¿Ahora quién nos va a alentar? ¿Quién nos va a orar? Le digo yo, no las voy a dejar solas. La comida, órenla ustedes.
1: Uh-huh.
0: Ya yo les di cómo era, ya yo les di el ejemplo, ahora les toca a ustedes.
1: Uh-huh.
0: Bueno, siguen orando lo poquito que llega.
1: Uh-huh.
0: Siempre le dan gracias a Dios por todo, porque le digo, a pesar de que las cosas ustedes la vean mal, porque eso lo entendí,
1: ajá.
0: Que no estaba ahí porque me habían puesto presa por lo que había pasado o no había pasado, estaba ahí por cumplir un propósito de Dios.
1: Gloria a Dios.
0: Porque así Dios lo había dispuesto. porque cada vez que veían mi expediente me decían, ¿y usted qué hace aquí? Si usted no tiene ni que estar aquí, ¿esto qué fue? ¿Por qué la condenaron? ¿Por qué no sé qué? Y veían ellas el papel mío y no entendían la razón.
1: Claro.
0: Hasta que ya me dice la jefa de las custodias que estaban ahí, dice, usted está aquí por un propósito de Dios, porque hemos visto un cambio en ese hogar 4.
1: Gloria a Dios.
0: De todas las requisas que se han dado, puedo dar testimonio que antes de ayer dice que hicieron requisa y al 4 no lo tocaron.
1: Mire eso, gloria
0: y
1: a Dios.
0: Y siempre ha sido así. Yo les decía a las muchachas, sigan portándose bien, porque mientras que ustedes se porten bien, aquí no los van a tocar, pero tienen que portarse bien. Y bueno, Dios es el que ha hecho toda la obra. Yo no puedo decir, yo fui, no, qué va, no, yo no, Dios. Con mis propias fuerzas, yo no hubiese ni llegado a ningún lado.
1: Claro.
0: Porque como yo iba, yo soy, uno, soy muy llorona. Decía mi papá que él no entendía por qué yo lloraba tanto, porque tan solo con regañarme yo lloraba. Y estar en una situación como esa, yo pensé que iba a llorar desde que entré hasta que salía.
1: Imagínese.
0: Pero Dios me dio la fuerza y siempre dije, Dios fue el que estuvo conmigo. Las oraciones de la iglesia, las oraciones de mi madre, las oraciones de mis tíos que estuvieron ahí,
1: ajá,
0: fue lo que me sostuvo.
1: Gloria,
0: porque de
1: Dios.
0: Mis propias fuerzas no hubiese podido. Sinceramente que no. Algunos me dicen, los ya estando afuera, dice, Chuleta, yo la respeto y la admiro a usted porque ha venido. Y siempre que podía hablar con un vecino, yo sacaba mi parte alegre, les decía un chiste, dice, yo no entiendo cómo estando tú en la cárcel puedes estar tranquila, contenta, le digo yo, porque entiendo que estoy aquí por un propósito y aunque a veces me deprimo como humana que soy porque quiero estar con mis hijos, quiero estar con mi esposo, quiero estar con mi familia, quiero estar en mi vida como estaba, quiero cantar en la iglesia, pero sé que estoy aquí por algo.
1: Amén.
0: Y mientras que esté aquí, voy a seguir hablando de la palabra de Dios. A mis abuelitos no les importó caminar por horas en la montaña, ni comer yuca sancochada pelada, ni estar sucio para hablar de la palabra de Dios. Ahora yo estando en la ciudad, que no tengo que pisar lo sucio, que si hay peligro, sí, que si hay gas pimienta, sí, pero no tengo tanta incomodidad. ¿Cómo no voy a poder hablar yo de la palabra de Dios? Y en este lugar que tanto lo necesitan. No, y ahí yo misma me alzaba también, me daba valor y vamos. Y
1: amén.
0: Tantas fueron las cosas que, ¿qué le puedo decir? Dios se manifestó de una forma tan buena que todavía yo saliendo de la cárcel y una muchacha que tampoco se hablaba con su mamá, que no tenía información de sus hijos, el sábado en la noche, el domingo en la mañana me llama, me manda dos imágenes de ella hablando con sus hijos y hablando con su mamá.
1: Gloria a Dios.
0: Se me salieron las lágrimas porque yo me sé la historia de ella y ha sido bien difícil. Ella no se hablaba con su mamá, no podía hablar con sus hijos y los hijos le dijeron, mami, aquí te estamos esperando.
1: Gloria a Dios.
0: Y dije yo, Dios mío, el único que ha hecho la obra en esas 10 mujeres has sido tú.
1: Amén.
0: Tal vez yo fui un instrumento y una vez mi mamá hablando me dice, usted está aquí, usted está hija porque Dios la puso ahí. Y bueno, mi mamá dándome aliento, pues.
1: Sí.
0: Y yo pensando en mi mente y dije, ay, Dios mío, tantas mujeres que tienen en la iglesia, que tienen más facilidad, que tienen una economía mejor que la mía, que a veces son más fieles que yo. ¿Y por qué me escogiste a mí? No había otra persona. Dije yo, pues, lo mío. Ajá. No había otra persona. Y me dice mi mamá, recuerde que usted viene de personas que fueron santa e íntegra en la presencia de Dios.
1: Gloria a Dios.
0: Y dije yo, si eso es lo que tengo que hacer, como mis abuelitos, lo voy a hacer.
1: Gloria a Dios, qué
0: No
1: linda
0: puedo
1: herencia,
0: quedarme
1: hermana.
0: atrás.
1: Qué privilegio.
0: Y en una nota que mi mamá me hizo, me dice, recuerda el testimonio de sus abuelos y de su papá.
1: Ay, Dios mío, Señor.
0: Ese día lloré que las muchachas me dicen, mi mamá me llevó la Biblia de mi papá y el himnario de mi abuelo murió de supervisor, Eugenio Herrera, y me llevó la Biblia de mi papá ese día, lloré, y me dicen las muchachas, ¿qué lloran? Y digo, yo no, es que mi mamá me acaba de dar un golpe en el hígado. Me mandó la Biblia de mi papá y el himnario de mi abuelito.
1: Hermana, ¿su papá ya no vive?
0: No, mi papá murió en mitad de pandemia. Fue el señor, mi mamá fue la que usted le hizo una entrevista del señor que falleció.
1: Oh, sí, sí, sí, sí, ya. Ok. ¿Cómo se llamaba su padre?
0: Eudino Herrera.
1: Sí, sí, ya. Ok. Gracias por la aclaración.
0: Y yo decía, Dios mío, señor. Bueno. Tengo que seguir, le decía, tengo que seguir porque no puedo detenerme, no puedo ser menos valiente que ellos. ¿Cómo es posible que me voy a cobardar si mi papá estando en ese hospital y no se quiso entubar porque tú no lo quisiste y sufrió tanto dolor? Yo no he sufrido nada, dije, yo no he sufrido nada, yo no he pasado nada. Cristo murió y peor sufrió que ahorita mismo. Yo creo que no hay un humano que aguante tanto lo que sufrió Cristo. Y yo no he pasado por nada, no he pasado hambre, porque no pasé hambre, gracias a Dios.
1: Gloria a Dios.
0: No pasé frío porque las muchachas me prestaron una cama para dormir con mi compañera.
1: Gloria a Dios.
0: No pasé ningún problema. ¿Cómo no voy a hablarte de, no voy a hablar de Dios? ¿Cómo no voy a hacer la obra de Dios? Y seguí hablando al que podía. Y una experiencia muy bonita con una de las muchachas fue que se formó un problema. Y dice que ella no tiene explicación de por qué ella se dejó pegar. Pero a la persona que ella le iba a pegar era una anciana, una señora mayor que estaba en iglesia supuestamente, y la persona que estaba en iglesia fue la que le pegó a ella.
1: Ay, ay, ay.
0: Y cuando dice que ella le dio tanto coraje que va a levantar la mano, yo la llamé por su nombre, y ella me miró y se detuvo y se vino para la casa y me dice, ¿por qué? Para el cuarto, y para el camarote donde dormíamos, y me dice, ¿por qué? Le digo yo, porque esas venganzas uno se las deja a Dios.
1: Amén, gloria
0: a Dios. Y a esa señora, ya no, nadie la tenía, le tenía respeto, nadie le decía sierva, nadie, o sea, ella perdió con esa acción el respeto de todos, le
1: pues
0: digo
1: sí.
0: Yo. Si tú le hubieses pegado a ella, la que hubiese quedado mal hubiese sido tú. Porque hubieran dicho que tú le pegaste a una sierva. Pero ahorita mismo usted está bien. Porque usted no la tocó, primero porque es una persona mayor, y segundo porque Dios está viendo el cambio que tú tienes, y el diablo está haciendo todo lo posible para que tú no hagas el cambio. Y ese día ella lloró de la rabia, y me abrazó y me dice, ¿qué voy a hacer el día que tú te vas, Pati? ¿Qué voy a hacer? Le digo yo, nada, seguí batallando, porque el día que yo no esté aquí no quiera decir que yo me voy a ir o que Dios se va a ir. Porque Dios está con ustedes, por ustedes, no yo. Yo soy una simple humana, un simple instrumento, pero ustedes han albergado esa semillita. Ahora tienen que regarla, ahora tienen que hacerla crecer. No dejen que el diablo se las pisotee, sigan adelante.
1: Gloria
0: y bueno, el día que me vine, me abrazaron, lloraron, estaban haciendo una lista rapidito, las mujeres, ore por mí, ore por mí, ore por mí. Llegamos a 29 personas y me dice una muchacha que estaba ahí, pero déjenla salir, después le mandan esa lista. Si en la, ustedes le pueden mandar eso por foto. Y bueno, se vio de verdad Dios manifestado en todo. En
1: Gloria
0: todo, y hasta un día una de las muchachas que se congregaban en la iglesia dice, yo no sé por qué aquí no pueden hacer como en otras cárceles, poner a los siervos aparte de la gente mundana.
1: Imagínese.
0: Le digo yo, ¿no?
1: ¿Cómo
0: le
1: iba
0: digo
1: a predicar?
0: Yo, ¿no? Exactamente, y le dije yo, si hubiese sido así, Entonces ustedes no tuvieran prueba, ustedes estuvieran tranquilos, pero aquí es donde se hace un verdadero siervo, donde está la tentación, donde está el problema, donde está todo. ¿Por qué? Porque es que aquí donde tú tienes que presentar la paciencia, la mansedumbre, todo.
1: Ay, Dios.
0: Y dice una señora, sí es verdad, porque es facilito estar entre los siervos en una iglesia allá y no, tú no ves problema, no ves nada.
1: Claro.
0: Pero aquí es donde tú tienes que ayudar a las personas, le digo yo, así mismo es. Aquí es donde se conoce de verdad un siervo de Dios.
1: Como dijo
0: Y bueno,
1: Jesucristo.
0: Ella quedó calladita, no dijo nada.
1: Gloria a Dios. No hay que ir a los sanos, sino a los enfermos. Gloria al Señor.
0: Así es.
1: Hermana, de todo este proceso, ¿qué enseñanza usted sacó de esto?
0: Tantas enseñanzas saqué, y la principal es que el Señor nunca nos abandona.
1: Aleluya.
0: Nunca, porque aún estando afuera, yo pensaba en mis niños.
1: Por supuesto.
0: Tenía a la niña de 5 años que cada vez que hablaba con ella en algunas ocasiones me decía, mami, te he esperado 80, 100, 1000, 80 y nada que llegas. ¿Cuándo terminarás ese mandado?
1: Ay.
0: Y gracias a Dios, mis hijos no han tenido un problema psicológico grave para decir que, bueno, porque ellos vieron todo, pasaron por todo lo que... todo lo que yo viví, ellos lo vivieron de una forma u otra, porque no estaba su mamá para ayudarles con sus tareas, con sus pendientes. Le doy gracias a Dios porque tuvo mi mamá y mi tía al pie del cañón todos los días, mi primo y mi hermano. Pero usted sabe que uno como mamá, sabe, quiere estar con sus hijos, pero a pesar de todo, el Señor nunca me abandonó.
1: Aleluya.
0: Nunca. Siempre hubo un milagro, siempre hubo una sanidad, siempre hubo algo. Y yo le digo a los demás, hay veces que uno ve que el camino está cerrado. Y hubo un día que una muchacha me dice, ay, me siento tan triste porque me estafaron un dinero, ahora no tengo plata para ayudar a mi familia, a mi abogado. Ay, le digo yo, bueno, vamos a orar y a seguir pidiéndole a Dios, porque por lo menos estamos vivas. Hay muchas que ahorita mismo no tienen ni siquiera qué comer. Y vinieron unas palabras a mí que las anoté, y dice, para cosechar hay que sembrar. En ocasiones no se cosecha de una vez, ni lo que uno espera cosechar. Pero después que haya salud, alimento y lo necesario para vivir, uno debe sentirse bien. Hay muchos que no gozan del privilegio de tener algo.
1: Wow.
0: Solo Dios puede cambiar las cosas. El camino se ve oscuro, con espina, escabroso y en muchas ocasiones sin salida. Pero solos no podremos salir. Ahí es donde el corazón se postra y las rodillas se doblan delante de la presencia de Dios. Sigue creyendo, confiando, perseverando. Que la fe no mengüe, porque la lucha sigue y como fiel soldado no podemos rendirnos. Sigue luchando, que la recompensa es en el cielo y no en la tierra. Mientras haya vida, hay esperanza.
1: Gloria a Dios.
0: Y ese día, en mi cama, le dije a la muchacha, Dios está con nosotros, sigamos orando, sigue haciendo el propósito que tienes en tu vida, sigue copiando, sigue leyendo la palabra de Dios, sigue haciendo la devoción aunque yo no esté. Y sé que Dios también va a trabajar en tu vida y en tu familia.
1: Gloria al Señor.
0: Y todos los días esa muchacha hace su devoción. Le mandé el link. A veces es difícil estar allá con un celular, sí, porque por cosas de seguridad y todo lo demás, ahí no, es ilegal tener un celular. pero cada vez que se puede, uno se conecta y ve el programa o escucha algo. Y a veces yo digo, a veces uno tiene todas las herramientas afuera para predicar, para hablar, y uno desaprovecha las oportunidades.
1: Así
0: y
1: mismo.
0: No entiendo a veces por qué hay tantas excusas para hablar de la palabra de Dios, por una enfermedad que están de pie, porque uno con un dolor de cabeza, un dolor de barriga, uno también puede hablar de la palabra de Dios. Y a veces somos como humanos ingratos, porque siento que ya como uno sabe, no quiere hablarle a nadie más, pero ahí es donde uno debe de hablar.
1: Amén.
0: Gloria. Ahí es donde uno debe de seguir pregonando las grandezas que Dios ha hecho en nuestra vida, porque creo que no solo yo tengo testimonio, hay todos, de una forma u otra, tenemos testimonio de que Dios se ha manifestado en nuestras vidas.
1: Amén.
0: Y
1: tengo preguntas.
0: No me cansaré de darle gracias a Dios por todo lo que hizo en mi vida en ese lugar.
1: Amén.
0: Y por lo que se manifestó, porque siempre le pedía antes de hacer una oración o antes de hablar con una persona que sabía que tenía que darle el apoyo, orar primero y decirle, Dios mío, dame las palabras necesarias, de no llorar, porque extraño mi familia, extraño mis hijos más que nada, y dame las fuerzas para poder hablar con esa persona y que ella se sienta en un refugio y no que se sienta más triste de lo que ya está. Y siempre se veía la presencia de Dios.
1: Gloria a Dios, aleluya. Cuántas cosas hermosas. Hermana, tengo preguntas para usted. Una de las preguntas es, ¿quieren saber el proceso ya cuando Dios en su bondad le concede salir? ¿Cómo se soluciona la situación? ¿Todavía va a seguir el proceso o ya?
0: El abogado me dijo que si queríamos apelar, yo le dije que no, porque era un proceso muy largo.
1: Sí.
0: Tal vez podía salir libre, pero mientras tanto tenía que estar en la cárcel.
1: Uh-huh.
0: Y ahí hay una muchacha que está apelando y ya lleva un año ahí.
1: Uh-huh.
0: Y entonces le digo, ya me condenaron, si me quitan la condena o no, ya estoy aquí, estoy hablando de la palabra de Dios.
1: Gloria.
0: Deje eso así y cámbienme la medida. Me cambiaron la medida por 10 multas. Tengo que pagar una cantidad de dinero, para mí en lo personal, bastante.
1: Uh-huh.
0: Porque gastamos en abogados, mi mamá gastó en comida.
1: Uh-huh.
0: Y me dieron 6 meses para pagar esa cantidad de dinero y estamos viendo, Dios primero. Sé que Dios no va a dejar las cosas incompletas.
1: Uh-huh.
0: Porque si sí me sacó de ese lugar, sé que también va a suplir la necesidad de cancelar ese dinero.
1: Uh-huh.
0: Y cuando hicieron la audiencia de cambio de medida, fue tan rápido. Mi audiencia era a las 11.
1: Uh-huh.
0: Y me llamaron a las 10 de la mañana. Me fueron a buscar una muchacha que también estaba empezando a hablar de la palabra de Dios.
1: Sí.
0: Y me dice, sierva, corra, que la están llamando allá arriba en judicial, pero corra.
1: Uh-huh.
0: Y ella me llevaba de la mano, ella iba corriendo y me llevaba de la mano. Le digo yo, me voy a caer por aquí. Dice, no, corra, que la están llamando. Le digo yo, pero si mi audiencia es a las 11, dice, si la están llamando es por algo, vaya.
1: Uh-huh.
0: Mi audiencia comenzó a las 11:20, a las 10:21 de la mañana, y a las 10:43, si no me equivoco, que vi el reloj, ya había terminado.
1: Wow, rapidísimo.
0: Y las muchachas que estaban ahí decían, ¿ya terminó? Le digo yo, sí. ¿Y qué va a pasar? Le digo yo, me voy para mi casa. Dice, wow.
1: Gloria.
0: Wow, a Dios. Es la primera vez que veo una audiencia tan rápido.
1: Gloria a Dios.
0: Dice ella, cuando salgo y les digo a las muchachas, me voy para la casa, dice, gracias a Dios. Y los demás que estaban ahí, dice, sierva, contágieme un poquito de esa bendición, porque yo también me quiero ir.
1: Gloria a Dios.
0: Yo también me quiero ir. Y bueno, me dicen, ¿Cómo fue que una me dijo? De que ore por mí, me dice, ore por mí, porque yo sé que cuando usted ora, las cosas se cambian.
1: Amén.

0: le digo yo, pero cuando yo llamo, podemos hablar para decirte todo lo que Dios puede hacer en tu vida.
1: Gloria a Dios. Y lo mismo, como usted dijo, si tienen una bocina, cuando llame puede oír el lo que usted hable con la ayuda de Dios.
0: Así mismo es, así mismo es.
1: Hay
0: y bueno,
1: proyectos,
0: como ellas se conectan
1: entonces
0: en iglesia, escuchan la palabra, casualmente el pastor
1: Sergio
0: González, sí, predicó el amigo de Job, y esas muchachas lloraban, lloraban porque dicen que, bueno, son humanas, y han cometido errores, y yo no les juzgué, hablé con ellas, porque les dije yo que todos somos humanos y en un momento u otro fallamos en ciertas cosas.
1: Sí.
0: Y yo, ¿quién soy para juzgarla?
1: Amén.
0: ¿Quién soy yo para juzgar a otra persona? Si en esa, en ese momento que juzgo a esa persona, voy a pecar yo más. Y ellas me decían que cada vez que hablaban con ella, la juzgaban, le decían, las menospreciaban. Le digo yo, no te preocupes, que yo sé que a mí también muchas personas, incluso de mi familia, me han juzgado y me han dicho en algunas ocasiones, se lo merece, algo está, algo hizo para que esté ahí.
1: Ay, Dios mío, ten mis...
0: Pero no me importa, le digo yo, no me importa, porque solo Dios sabe lo que ha pasado y por qué estoy aquí.
1: Bueno.
0: Y si José injustamente estuvo preso, y yo estoy aquí, es porque Dios está haciendo algo mucho mejor para mi vida en el mañana.
1: Amén.
0: Y
1: amén.
0: Lo voy a agarrar y lo voy a aceptar.
1: Amén.
0: Y no me importa lo que digan las demás personas. Cuando salga de este lugar, tampoco me va a importar lo que me digan, porque sé que lo que hice en este lugar fue mucho mejor que estando afuera en estos días.
1: Valió la pena estar allí.
0: Valió la pena.
1: Gloria
0: Teníamos
1: a Dios.
0: Algo, un refrán allá.
1: Ajá.
0: Que era justo y necesario.
1: Justo y necesario.
0: Todas decíamos justo y necesario. Este proceso era justo y necesario.
1: Amén. Pues como dice la palabra de Dios, ¿quién acusará a los escogidos de Dios? Dios es el que justifica. ¿Quién es el que condenará? Cristo es el que murió, más aún, el que también resucitó. Quien además está a la diestra de Dios, el que también intercede por nosotros. Es el único que tiene
0: Así
1: la autoridad
0: es.
1: Para juzgar. Los humanos podemos decir muchas cosas, pero Dios es el único. Hermana,
0: Así
1: tengo
0: mismo
1: preguntas
0: es.
1: para usted. ¿Quieren saber?
0: Ay, usted disculpe que yo me extienda porque
1: No,
0: yo sí hablo.
1: Pues sí, yo le he dejado hablar porque la verdad que sí me tiene aquí bien así que digo, wow. Queremos saber y por eso no la he querido interrumpir, pero tenemos preguntas. Durante su proceso inicial, ¿tuviste alguna visita espiritual como una visión, un sueño o que hayas escuchado la voz de Dios como preparándote, advirtiéndote?
0: No, no como un sueño ni como visión, pero sí, como dije, la agente policial, yo sentí que fueron palabras enviadas por Dios.
1: Amén.
0: Porque fue un momento bien difícil ya cuando me iban a trasladar. Y ella me toca el hombro y me dice, todo lo que Dios hace es por un propósito. Tú no sabes si vas a llegar a ese lugar a hablar de la palabra de Dios.
1: Amén. Dios
0: y
1: usando.
0: Era lo que Dios me tenía. Sí, porque si le habló un burro, hizo que un burro hablara, ¿cuánto más una persona?
1: Amén.
0: Y sentí que eso había sido de Dios.
1: Claro. Otra pregunta. Digamos que en su vida diaria, en algún momento, antes de que todo esto se iniciara, o yo no sé si usted ya tenía conocimiento de que había un... Ah, bueno, sí, nos dijo que sí, que ya desde el 18. Pero en algún momento antes de que fuera o que le buscaran, usted tuvo antes del proceso, Dios le mostró que iba a suceder algo así o que iba usted a estar en un problema.
0: No, no.
1: Okay. Otra pregunta. Ya en su estancia en el lugar, ¿alguna vez tuvo que meterse en una pelea como para

0: para pacificar a los que se estaban peleando, o no tuvo que...
1: En la ocasión que le dije que la muchacha le iba a levantar la mano y yo la llamé por su nombre y ella quedó, dice que ella no sabe por qué ella quedó en ese momento, porque ella es de las que se cierra y va pegando.
0: Claro. Bueno, y Dios la usó,
1: gracias
0: pero,
1: a Dios,
0: pero no
1: sí.
0: Tuvo que estar así cerca, así entre,
1: no, no,
0: meterse
1: no.
0: Entre ellas, gracias a Dios.
1: No, porque gracias a Dios las peleas también, no hubieron
0: cesaron,
1: peleas como
0: no
1: tal.
0: Hubieron. Mira, que
1: ajá.
0: Sí es lo que nos dijo antes. Otra pregunta, ¿conoció allí a alguien que le haya dicho, yo conozco su iglesia, o yo fui de su iglesia, o he visto cuando paso por su iglesia?
1: No, ninguna persona, es más, me preguntaban qué era eso que teníamos, que dónde estaban las iglesias, y no, ninguna sabía. Una señora sí me dijo que ella había visto ese lugar en Santiago, y ella sí me dijo que cuando ella sale de ahí, quiere ir a la iglesia, que quiere que la visiten, quiere que, y les dije que sí, que cuando ella sale me avise para mandar a los pastores a que le den un estudio, que la estén visitando, porque a ella le ha gustado. Es la señora que no come puerco.
0: Ah, ok. Bueno, pues gloria a Dios por todo lo que ha hecho, y yo creo que todas las cosas vienen con un propósito. Usted misma no sabía qué tan fuerte podía ser, porque es la prueba, como dice el pensamiento, la prueba hará la prueba. Porque podemos decir de mucha fidelidad y de mucha fortaleza, pero en el momento de la prueba es que vamos a...
1: Así
0: Dios
1: es,
0: se
1: y eso
0: manifiesta.
1: era lo que yo necesitaba en alguna parte, porque habían ocasiones en que yo me decía, yo estaré bien espiritualmente, oh Dios mío, porque en algunas ocasiones escuchaba que decían, cuando estás bien es porque el diablo te tiene bien. Pero creo que el Señor estaba preparándome, porque cuando llegué a ese lugar, en algunas ocasiones me decaía, como les expliqué, humanamente, pero de repente el mismo impulso de Dios, de su espíritu, no me dejaba doblegar. Y en muchas ocasiones el diablo me ponía que ya no era ungida. Y mi mamá oró conmigo y me dice, hija, algunas cosas que usted está haciendo, porque me tuve que poner pantalón, sí,
0: claro, pues
1: pero
0: es la
1: era
0: regla.
1: por reglamento,
0: Exactamente,
1: me dice, mami, eso que estás haciendo es porque tienes que al César darle lo que es del César.
0: Exactamente, eso es lo que
1: Pero
0: no debemos
1: siga.
0: permitir, que el diablo nos confunda y nos haga sentir
1: Exacto.
0: culpable de lo que no somos.
1: Así mismo es. Pero mientras tanto, mi sábado se guardó. Es más, las muchachas querían comer comida del sábado, del viernes para sábado. Pero la condición es muy difícil. No hay para hacer comida en abundancia. Lo que se hace es lo totalito para el día. Y aún así, ellas hacían un extra para guardarme la comida del sábado.
0: Gloria a Dios, qué bendición, cuánta
1: Y los
0: gracia.
1: respetaban.
0: Bueno, pues allí llegó la luz de Jesucristo en el lugar donde más lo necesitaban, y usted fue la privilegiada de ser usada para sembrar el evangelio allí. Ahora a perseverar sembrando, y Dios quiera en su nombre que haya cosecha. Para gloria de Dios, que esas mujeres, cuando Dios les conceda salir, y qué lindo es sembrar la esperanza, hermana, porque habían personas que no tenían relación con su familia y pudieron entender. Eso es solo Dios, que veía la necesidad y conoce el corazón, y llegó hasta ellas en su necesidad, y que seguirá llegando si ellas siguen así, sencillamente dejándose guiar. Y que de usted y sea el instrumento que Dios usa para realizar esa gran obra. Bueno, hay muchísimos mensajes, hermana, que por falta de tiempo no vamos a compartir porque es viernes. pero nos hemos gozado tanto en esta entrevista. Y bueno, que Dios en su misericordia le siga bendiciendo y que siga abriendo puertas y que la voluntad de Dios en su vida se cumpla y que siempre pueda ser esa luz que alumbra al mundo que está en tiniebla, y que este proceso le haga cada día más fuerte, más valiente, más humano, todo lo que Dios sabe que necesitamos. Poner la mirada o el oído en el que comenta, no, hay que buscar lo bueno, y como dice la palabra, busca la paz y síguela. Porque los ojos del Señor están atentos a nosotros, a nuestra necesidad, y ha sido un placer muy grato tenerla. Si algo más quiere decir y ya despedirse. Y también queremos que nos haga una oración por todos los que están en esa situación y para... así es que a todos los que están pasando por situaciones difíciles, siervos, y para esas personas que están en la cárcel sin Dios, sin esperanza, que Dios llegue del medio que Él sabe hacer las cosas, y también por todos los que aquí están en la audiencia y los que nos han pedido una oración. Así es que ya le doy su tiempo para que usted esté. Y aquí, si alguien quiere apoyar a nuestra hermana, comuníquense con nuestra hermana Aricel y nuestra hermana María Wilson. Y bueno, ahí que Dios le, en su misericordia, obre en el corazón. Así es que, pues, si usted tiene algo más que decirnos.
1: Bueno, lo único como petición especial es que no dejen de orar por el grupo de las 10 muchachas y por el hogar 4, porque siempre lo han pedido, que no dejen de orar por ellas. Amén. Y que Dios siga tomando el control de ese hogar, que se siga viendo el temor de Dios en el corazón de ellas. Gloria. Es lo único que puedo pedir y que puedo desear.
0: Amén.
1: Para esas muchachas.
0: Ok, mi hermanita, muchas gracias. Entonces ya háganos la oración de despedida. Ha sido muy grato tenerla con nosotros.
1: Vamos a orar.
0: Amén.
1: Bendito Padre Celestial, Dios de amor, infinitas misericordias. En estos momentos levanto mis manos para pedirte el perdón de todos mis pecados, ofensas, errores, equivocaciones que he cometido delante de ti. Para que esta oración pueda llegar al trono de tu gracia sin ningún impedimento, Señor. Tú conoces el corazón de cada uno de nosotros, Dios mío. La situación que estamos pasando, todos, no solo tus siervos, sino personas que te están conociendo, Dios mío. Tú conoces la debilidad de cada uno, Dios mío. Te presento ahorita mismo los que están en cárceles, en asilos, los que están en hospitales, Señor, con difícil situación. No los conozco, no sé cómo están, Dios mío, pero tú sí, porque eres un Dios omnipotente, Padre del cielo. A ti clamamos porque eres el único que nos puede sostener, Señor. Si me sostuviste 40 días en la cárcel, Dios mío, ¿cuánto más a cualquiera, Dios mío? Siendo yo tan débil y pecadora, Dios mío, y ahí tú estuviste mostrando tus maravillas, Señor. Sigue haciendo la obra, Dios mío, no solo en mí, sino en todos los que necesitan. Tú sabes cómo es el corazón de cada uno, y así, conforme a su corazón, que tú te manifiestes, Dios mío. Si hay alguno que está pasando por alguna prueba, Dios mío, dale la fortaleza, dale, Dios mío, la fe y la esperanza, Señor. Y así como te mostraste en aquellos siervos antiguos, en aquellos que empezaron la iglesia, Dios mío, así también te puedas manifestar, porque tú no has cambiado, Dios mío, tú eres el mismo Dios de ayer, hoy, por los siglos y para siempre, Señor. Ten misericordia de cada uno de nosotros. Aumenta nuestra fe cada día más, Padre del cielo, que podamos hacer las cosas que a ti te agradan, Dios mío, y de la forma que te agrada. Que no dobleguemos ante el mundo, Señor, sino que ya los que hemos conocido, que podamos seguir, Señor, trazándonos la meta, que es, Señor, la corona de vida eterna, Dios mío. Que todo lo que haya en este camino, Señor, los problemas, las dificultades, dificultades no sean nada, Dios mío, comparado a la grandeza de Dios Santo. Ten misericordia, Señor, de los niños también que te necesitan, Padre del Cielo. Tú sabes que hay niños que están pasando necesidad, hay niños que están en problema, Dios mío, que hasta ahí llegues tú, Señor, porque tú cuidas a las viudas, a los huérfanos, a los pobres, a los necesitados. Y como oraba en la cárcel, Señor, que a todos los que tengan una necesidad, Señor, por muy chiquita que sea, y creen en ti, que los puedas levantar y puedan ser usados también, Dios mío. Usaste a cada persona para ayudarnos, Señor. Asimismo, tú les recompenses, Señor. Gracias te doy, Dios mío, porque tú nunca dejas las cosas a medias. Cuando empiezas a hacer algo, lo terminas. Y aunque a veces sintamos que las luchas y las pruebas estén al frente duras como un muro, Dios mío, así como los muros de Jericó también pueden caer, Señor. Solo danos la fortaleza, danos, Señor, la resistencia y la fe necesaria y seguir creyendo en ti, Dios mío, para saber que eres un Dios de maravillas, un Dios de milagros, un Dios que nada ni nadie puede derrotar, Señor, y que puedes hacer lo imposible en nuestra vida, Señor. Así que te damos las gracias, Padre Santo. Si hay alguno, Dios mío, que está debilitado de fe, auméntasela, Dios mío. Sabemos que somos débiles y flacos, Señor, y en algún momento podemos decaer, pero que tú siempre nos estés socorriendo, Señor, y que siempre estés ahí pendiente, Dios mío, de nuestras luchas y de nuestras batallas. No nos dejes caer, Señor, que podamos aferrarnos a esa fe que hemos conocido, Señor, y ser unos cristianos convencidos y convertidos, Dios mío, que ante la pruebas, ante las dificultades de la vida y del camino, nada nos haga apartar de tu amor, Señor, porque no hemos pasado nada comparado al apóstol Pablo, no hemos pasado nada comparado a Jesucristo, Dios mío, que entregó su vida por nosotros. Cuanto más nosotros no podemos hacerlo por la salvación de nuestras almas, Padre del Cielo. Ten misericordia y no nos abandones en ningún momento, Padre del Cielo. Ayúdanos y que cada necesidad de este pueblo pueda ser suplida por ti. Ahora que el amor de Dios, la gracia y la paz de nuestro Señor y Salvador Jesucristo sea con cada uno de nosotros, tus hijos, desde ahora y por siempre. Amén.
0: Gloria a Dios. Aleluya. Gracias, mi hermana. Que Dios le bendiga y que todo esto sea para honra y gloria de su nombre. Agradecemos su tiempo, su disposición para compartir el testimonio tan impactante. Y deseamos que sí, que llegue a muchos lugares. Y bueno, que de todo el Señor reciba la gloria. Despídase de la audiencia, hermana.
1: Bueno, a todos los que tengan una lucha. Hay veces que nosotros no entendemos el propósito de Dios y a veces vemos que el camino viene en espinas y todo lo demás. Aférrese a la fe, aférrese a la doctrina, haga lo que a Dios le gusta y verán la gloria de Dios en todo momento.
0: Amén. Bueno, muchas gracias. Ha sido un placer. Que Dios le bendiga y feliz día de preparación. Y orando.
1: Amén,
0: bueno,
1: igual para todos.
0: De hecho, hay peticiones que no vimos antes de seguir orando por personas que necesitan, que también están pasando por, nos dicen aquí, orar por Yara Colma, que también está detenida. Bueno, Dios en su misericordia, obre a su favor y pues sí, tenerla en oración.
1: Amén,
0: que Dios
1: así es.
0: Obre el milagro. Yara Colma. Es lo que nos comparten. Dios sabe todas las cosas. Y bueno, gracias, hermana. Que Dios le bendiga.
1: Amén. Igual para todos.
0: Amén. Hasta luego. Bueno, ha sido un grato placer poder haber compartido este testimonio.

te abrazamos con todo nuestro ser. Porque es hermoso, Señor, estar en tu presencia y aprender a vivir dentro de ella en cada área de nuestra vida, Señor.

Saludos a todos los radioescucha. Les habla el hermano Emanuel Jiménez Morales, miembro de la Brigada de Luz de la Iglesia en Villahermosa, Tabasco. Título de la charla: Las finanzas en la familia, el matrimonio. Porque, ¿cuál de vosotros, queriendo edificar una torre, no cuenta primero sentado los gastos, si tiene lo que necesita para acabarla? San Lucas 14, 28. Las finanzas corresponden a un área de la economía que estudia la obtención y administración del dinero y el capital, es decir, los recursos financieros. Estudia tanto la obtención de los recursos, financiación, así como la inversión y el ahorro de los mismos. Las finanzas estudian cómo los agentes económicos, empresas, familias o Estado deben tomar decisiones de inversión, ahorro y gastos en condiciones de incertidumbre. Al momento de elegir, los agentes pueden optar por diversos tipos de recursos financieros, tales como dinero, bonos y acciones. Las finanzas pueden dividirse en cuatro grandes grupos: finanzas corporativas, finanzas personales, finanzas públicas y finanzas internacionales. Nosotros centraremos nuestra charla en las finanzas personales. En las finanzas personales o familiares es importante mantener los siguientes puntos. Número 1. Educación sobre el manejo de los recursos que se tienen. Número 2. Revisar los ingresos o créditos con que se cuenta. Número 3. Hacer un presupuesto para monitorear los ingresos y gastos mensuales. Número 4. Automatiza tus finanzas. Aquí es importante destacar que hoy contamos con herramientas como la tecnología que facilita enormemente la tarea de administrar. Dentro de las finanzas personales familiares existen las siguientes condiciones que debemos cumplir. Inciso A. Paga tus deudas. Es importante hacer un plan para pagar todas las deudas lo antes posible, empezando por hacer una lista de todas las deudas que se tienen. Después revisa tus presupuestos para determinar cuánto dinero se puede añadir a los pagos. Cuando estés trabajando en la reducción de una deuda, es importante que se tenga un colchón para pagar cualquier emergencia que surgiere en el camino. B. Construye tu propio colchón. Tener un colchón de dinero es una parte esencial de las finanzas personales familiares. Nos permite usar el dinero para pagar gastos no planeados o emergencias que puedan aparecer en tu día a día, en lugar de incrementar tu deuda o invertir a largo plazo. Es importante y conveniente contar con un colchón de 6 a 12 meses de los gastos fijos. Esto permitirá pagar cuentas personales. Inciso C. Invierte fuera de tu negocio. Aunque es muy importante que siempre inviertas en ti y en tu negocio, no debes tener todos tus recursos en la misma canasta. La diversificación es extremadamente importante, ya que disminuye tu riesgo de inversión a largo plazo. Inciso D.
las finanzas en la familia. El matrimonio es un espacio que exige a los cónyuges compartirlo todo. Esto es, se comparten los cuerpos, los sueños, las actividades y tareas del hogar, las responsabilidades y proyectos. Se comparte igualmente el tiempo, los momentos hermosos y los que no son tan hermosos. Y entre todo ello, se comparte también el dinero. Poder compartirlo todo hace que un matrimonio crezca con raíces fuertes y profundas. Hay parejas con incluso 5 y hasta más años de casados que todavía no han aprendido a compartir el dinero. La falta de una verdadera solidaridad y comunión en el matrimonio y en los bienes puede terminar enfriando la relación e incluso destruyéndola. A continuación, expongo 2 tipos de mentalidades que impiden la sana integración de las finanzas en el hogar y que llevan a conflictos por las finanzas y el dinero. Número 1. Considerar el dinero como símbolo de poder. Es la mentalidad de quienes creen que las personas valen por lo que tienen o por lo que pueden aportar. En consecuencia, el que tiene más o gana más se cree superior y con más poder. Cuando esta mentalidad se trae al matrimonio, se experimentan resistencia para compartir el dinero. Número 2. Actitudes machistas. Desde esta actitud se cree que el hombre es el que debe no solo ganar el dinero, sino también manejarlo y tomar todas las decisiones relacionadas con el mismo. En muy raros casos, él y ella ganan la misma cantidad de dinero. Si el dinero de ambos no se pone en un fondo común, entonces quien gana más y aporta más a la economía del hogar podría, consciente o inconscientemente, percibirse como la persona con más derecho y, por tanto, como la que debe tomar todas las decisiones relacionadas con el dinero. Correlativamente, esto puede poner en una situación injusta a la persona que no trabaja o que gana menos dinero. ¿Cómo manejar el dinero en el matrimonio? Es responsabilidad de cada pareja encontrar una manera sana y justa para manejar las finanzas en el matrimonio. Ciertamente, no hay una sola manera. La clave está en buscar una manera en la que los dos se sientan confortables para así reducir a un mínimo los conflictos en el matrimonio por el dinero. Para obtener buenos resultados en el manejo de las finanzas familiares, es recomendable hacer un presupuesto familiar en pareja. A. Abran una sola cuenta de banco. Se recomienda enlistar la cantidad mensual que cada uno de los dos gana para saber el total de ingreso. B. Hacer una lista de todos los gastos. Es importante obtener la relación de todos los gastos mensuales del hogar. C. Obtener excedentes. Para saber si hay excedentes, restar la cantidad total de ingreso al total de gastos y se obtiene el excedente. D. Revisar periódicamente el presupuesto para saber si se está cumpliendo. E. Se recomienda que uno de los dos se responsabilice de llevar
las cuentas y debe informar siempre al otro, ya que los dos son responsables y tienen derecho a saber cómo va la situación económica. Conclusión. Nadie obtiene un diploma de cómo ser buen esposo o buena esposa, porque el amor es un aprendizaje constante. Tal vez al principio uno se entretiene con la novedad de vivir juntos, de comprar cosas para la cocina, pintar el departamento, de cocinar juntos, etc. Pero a medida que pasan los días, nos enfrentamos con la realidad de vivir en pareja. ¿Cómo podemos crear bases sólidas para un amor duradero? Es un camino que cada día aprendemos a enfrentar los nuevos desafíos juntos, a tomar decisiones que beneficien a los dos, a dar generosamente no solo lo que uno tiene, sino lo que uno es. Te invito a leer la palabra de Dios para que a través de ella construyamos el verdadero amor en nuestra familia. Dios les bendiga.

La fortaleza de un hombre no está en el ancho de sus hombros. Está en el tamaño de sus brazos cuando abrazan. La fortaleza de un hombre no está en lo profundo del tono de su voz. Está en la gentileza que usa en sus palabras. La fortaleza de un hombre no está en la cantidad de amigos que tiene. Está en lo buen amigo que se vuelve de sus hijos. La fortaleza de un hombre no está en cómo lo respetan en su trabajo. Está en cómo es respetado en casa. La fortaleza de un hombre no está en lo duro que puede golpear. Está en lo cuidadoso de sus caricias. La fortaleza de un hombre no está en su cabello o su pecho. Está en su corazón. La fortaleza de un hombre no está en las mujeres que ha conquistado. Está en poder ser verdaderamente de una mujer. La fortaleza de un hombre no está en el peso que pueda levantar. Está en las cargas que puede llevar a cuestas.

Hemos recibido la libertad. ¿Cuántos han sido libertados en este lugar? Hemos recibido la llenura del Espíritu. ¿Cuántos han sido llenos del Espíritu? Aleluya. Y eso es porque hace casi 2000 años, en una cruz, un hombre dio su vida por usted. Y cuando Él dijo, consumado es, no es que se había acabado todo.

Somos libres para alabarle. Somos libres para adorarle. Somos libres para servirle.

puede cambiar el mundo si no cambia tu corazón. Dios es

Levanta tu voz a Él si tú eres uno de ellos. Oh, aleluya. Señor, yo quiero ser uno de esos hombres que tú andas buscando. Oh, aleluya. Gracias, Señor. Gracias, Señor. Gracias, Señor. Y estamos conscientes, oh Dios, que para que eso suceda, tenemos que rendirnos a ti incondicionalmente, totalmente.

Oh Jehová, de mañana oirás mi voz. De mañana me presentaré ante ti y esperaré. 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

Gloria a Dios. Muy buenos días, estimados hermanos y amigos. Saludo para todos en el nombre de Cristo Jesús, nuestro amado Salvador. Le damos las gracias a Dios por esta oportunidad maravillosa que Dios nos concede una vez más de estar con ustedes aquí a través de estas emisoras Soldados de la Cruz de Cristo Radio Panamá y también a través de la Internacional. Su hermano y amigo de siempre, Alicio Quiral, con ustedes. Ya estamos aquí y agradecemos a Dios porque son tantas las bondades y la misericordia que nuestro Dios nos ha permitido. Y es de estar aquí con ustedes. Así que gracias a todos los que están ya en sintonía, los que han de se sumar, pero que tenemos que orar. Tenemos que orar porque queremos que el Señor tome el control completo, pues, de estos minutos que estaremos al aire. Pues hay algunos compromisos, pero queremos, pues, orar en favor de todos los apartados, las peticiones de cada uno de los hermanos. Así que oremos. Amado Dios y eterno Padre que moras en los cielos, al invocar tu santo nombre, me humillo y me arrepiento de todos mis pecados hasta el polvo de la tierra. Te doy gracias, oh Dios, por esta oportunidad maravillosa que nos has permitido. Gracias, Dios, porque tú eres bueno. Por este nuevo día, por el cuidado de la noche. Gracias, Señor, porque hemos abierto nuestros ojos. Podemos contemplar nuestra morada. Podemos contemplar, Señor, el cielo, la tierra, la vida. Gracias, Dios. Gracias, Padre Santo en la gloria. Sea tu nombre alabado, glorificado y exaltado. Te presento a todos los guardadores de tus mandamientos en todo el mundo, donde se encuentre uno, oh Dios del cielo, donde esté un hijo tuyo, Señor, donde esté un guardador de tus mandamientos, sea guardado, cuidado, protegido por tu mano de poder, oh Dios de los cielos. Gracias, Padre de la gloria. Te pido que esta madrugada, Señor, puedas escuchar nuestras súplicas y plegarias que elevamos hasta el trono de tu gracia. Sea tu nombre alabado, sea tu nombre glorificado, en el nombre y por la sangre de tu Hijo amado Jesús. Te lo he rogado todo. Amén y amén. Gloria a Dios. Y de esta manera, pues, como hemos dicho, gracias mil a todos nuestros hermanos que están con nosotros y bienvenido a esta programación La Hora Feliz. Gloria a Dios. Vamos con esta alabanza titulada Regresa a Casa. Gloria a Dios.

0: Gloria a Dios, aleluya. Alabado sea el nombre del Señor. Así mismo es. Regresa a casa que el Padre te está esperando. Dice, vamos a reaccionar un poco a la letra de esta alabanza. Vamos a reaccionar. Yo digo que es duro, es difícil para un padre, pues, que ama o que tiene un concepto de la salvación del alma, que tiene ese concepto en las cosas de Dios, de saber de la importancia de lo que es la salvación. Para un padre de esta calidad, oh, es duro. Es duro porque te tienes que enfrentar con ese dolor de ver a aquel hijo, aquella hija alejados, apartados, haciendo cuantas cosas en el mundo, lejos de aquella verdad. Duro. Y más si ha crecido en los caminos, ha nacido en esa fe, se le ha instruido en toda verdad. Debe ser difícil para un padre esta situación. Ahora, hay algunos que tienen el privilegio de tenerlos allí. Están cerca de ti. Quizás están alejados, pero ahí están. Allí van. Allí se congregan. No se han ido del todo. Aleluya. Y tan. Hay un poco de tranquilidad. Y como que tienes esperanza de seguir orando, orando, orando. Pero hay padres que han perdido la esperanza. Y a esos padres les decimos: no pierda la esperanza. Sigue clamando al Señor. Sigue doblando rodillas. Dice esta alabanza que pusimos: me dices que te fuiste para no regresar más. Que te hablen del tema de volver. Que no extrañas el amor que el Padre te mostró. Que solo te importa lo que el Padre te entregó. ¡Wow! Tremenda letra. Sé que vives cautivo en tu mundo vacío y no encuentras solución para tu herido corazón. Es difícil. ¿Cuántos apartados, alejados, están heridos, hermano? Están sangrando. Todavía al acordarse de algo que le hicieron, todavía sangran. Esa herida sangre, hermano. Eso lo tiene latente. No ha sanado ese corazón todavía. Algo terrible. Y muchos se han dicho: yo me voy, yo no regreso más. Muchos han dicho así: no regreso más a esta congregación, a esta iglesia. Pero no saben que, pues, el punto no es ese. El punto es que te aleja de Dios, te aparta, no quieres saber de nada de lo que es de Él. Hace algunos días recibí un mensaje de Dios. Ahí lo tengo y me está dando vuelta en la cabeza. Lo que es de Dios. ¿Cuánto amamos nosotros lo que es de Dios? Y el Espíritu Santo me decía eso. ¿Cuánto aman lo que es de Dios? Todo lo que es de Dios lo amamos. Amamos nosotros todo lo que es de Dios. Dice la palabra de Dios, todas las almas son mías. Así como el alma del Padre es mía, creo que dice el versículo, así el alma del Hijo también. El Padre está dispuesto a ayudar, a levantar, a restaurar. Pero a veces muchos no quieren ni que le hablen del tema de volver, como dice la alabanza. Que ya pues se han olvidado del amor que el Padre le mostró. Que solo le importa lo que el Padre le entregó. Solo eso le importa. Viven en un mundo cautivo, vacío, que no encuentran solución. Entonces decimos, regresa a casa. Te están esperando. Los cielos están abiertos y el Padre te está llamando. Regresa a casa. No te tardes más. Aló. Aló, aló, no te tardes más. Sus brazos están abiertos. El Padre te sigue amando. Regresa a casa. Ven, tal como estás. Su amor te cubrirá. Ven con un corazón contrito y humillado. Gloria a Dios. Y dice, es que nos recuerda cuando todo estaba bien. Es que nos recuerda cuando todo estaba bien. Cuando alzaste tu mano, recibiste tu perdón. Fuiste llevado, llevada a las aguas del bautismo. ¿No recuerdas esos días? Cuando fuiste sumergido, sumergida en las aguas del bautismo. Cuando su presencia obraba sin ningún temor. Allí estabas, cuando te postrabas, levantabas tus manos, agitabas tus manos, tu cuerpo se estremecía. Cuando adorabas a Dios, sin ningún temor, con una tranquilidad, sin completo, dice, y sin restricción. Ahora que cautivos en ese mundo vacío y no encuentras solución, regresa a casa. Gloria a Dios, aleluya. Santo es su nombre. Bendito Dios. Bendecimos el nombre del Señor y le damos las gracias. Porque hay un grupo de hermanos que está dispuesta a postrarse para orar en favor de los necesitados, en favor de aquellos que están alejados, apartados. Gloria al Señor, y hoy estaremos orando por ellos. Pero vamos pues a ver quiénes nos están acompañando en esta mañana, en esta preciosa mañana del día jueves. Jueves 11 de junio, gloria al Señor. Jueves 11 de junio, qué bendición. Vamos a saludar a nuestros hermanos que están con nosotros en sintonía desde tempranito, por aquí, por el chat de la hora feliz. ¿Cómo viene nuestra hermana María Wilson? Bendiciones, hermana María. Dios me le bendiga. Espero que se encuentre bien. Desde Maryland con nosotros. Migdalia Ayala, desde Tampa, desde los Estados Unidos, también nos reporta sintonía. Gloria al Señor. Lidia Lucas, desde Panamá Oeste, en Arreján con nosotros. Hermana Lidia, bendiciones. Gracias por estar con nosotros. Dalis Montenegro, hasta Escobalde, Bugaben, Chiriquí. Bendiciones, hermana Dalis. Elsa Ruiz de Rodríguez, Santo Rodríguez, como siempre con nosotros. Desde North de Carolina con nosotros. Bendiciones, mis amados hermanos. Trudis Castañeda también nos reporta sintonía desde los Estados Unidos. Bendiciones, Trudis. Espero que te encuentres bien, bendecida por la mano poderosa del Señor. También tenemos con nosotros a nuestra hermana Alba Morales, también desde Escobal de Bugaba. Bendiciones, hermana Alba, Dios me le bendiga. Y también a su amada hija, fiel oyente de la emisora. Óscar Jiménez, mi hermanazo, saludos. Saludos, Óscar, Dios te bendiga, gracias por estar con nosotros a esta hora de la mañana. Desde Volcán Chiriquí, nuestra hermana Tionila Sánchez, con nosotros como siempre, orando por las almas. También tenemos con nosotros a Patricia Kiel Sánchez desde México. Los mexicanos hoy están contentos, muchos mexicanos están contentos hoy por la inauguración del Mundial 2026. Así que saludos a todos los mexicanos. Francisca Pérez con nosotros desde México también. Bendiciones, hermana Francisca. Gracias por estar con nosotros. Roberto Domínguez, mi hermanazo. Y Herminia Cárdenas, allá desde Nuevo Tonosí, nos reportan plena sintonía. Gloria al Señor. Saludo para ellos en el nombre de Jesús. También tenemos por aquí a Elsa Gladys García. También nos reporta sintonía. Bendiciones, hermana Elsa. Saludos. También tenemos por aquí con nosotros a Argeli Santana desde Mañanita. Bendiciones, hermana Argeli. Gracias por estar con nosotros en esta programación. Mirna Ayala desde Cativa, Colón. Bendiciones, hermana Mirna. Saludos. Gracias por estar con nosotros, acompañándonos también. Jacqueline Nava Benavides desde Guayaquil, Ecuador. También nos reporta sintonía. Gloria a Dios. Aleluya. Delia Susana Castro, también con nosotros. Bendiciones, hermana Delia. Espero que se encuentre bendecida por la mano poderosa de nuestro buen Dios. También tenemos desde Chiriquí, Panamá, Silvia Kiel. Nos reporta sintonía, la hermana Silvia. Bendiciones, hermana Silvia. Saludos allá a don Ramiro González. Dalis López de González y el compa también, Franklin González. Nos reporta sintonía también. Gloria al Señor. Dios me les bendiga. Allá desde Membrillo, allá en Membrillo. Cocle. Bendiciones. Gloria al Señor. También un saludito por aquí a nuestra hermana Gladys Cabrera de Capriel. El doctor William también, saludos, donde se encuentre, donde estén, allá en Maryland, saluditos. Maribel Fife con nosotros también, bendiciones. Desde los Estados Unidos. Y mi hermano Boris Suira desde David Chiriquí, bendiciones Boris, Dios te bendiga. Mi hermana Rosa Hernández también nos reporta sintonía desde Forward, saludito de los Estados Unidos. También tenemos con nosotros a nuestra hermana Fanny Jiménez de Concepción, bendiciones Fanny, allá desde Luzón con nosotros, reportando plena sintonía. Gloria al Señor. Bueno, estimados hermanos, hoy estamos orando en favor de los alejados, de los apartados, para que el Señor obre de una manera especial, poderosa en la vida de muchos de ellos. También tenemos con nosotros por aquí a nuestra hermana Ligny Silverio desde Tampa, en los Estados Unidos. Hermana Ligny, bendiciones. Espero que se encuentre bien, bendecida por la mano del Señor. Igual nuestra hermana Eunice Pérez, hermana Eunice, bendiciones. Gracias por estar con nosotros en esta programación. También tenemos a nuestro hermano Reinaldo Moracén y la hermana Ernestina de Moracén con nosotros, como siempre, en cada programación. Gloria al Señor, aleluya. Allá desde Zenfield Hill, Florida, gloria a Dios. También tenemos a nuestra hermana desde Miami, en los Estados Unidos, nuestra hermana Iri Cruz, que también nos reporta sintonía. Muchos hermanos en sintonía a esta hora de la mañana. Le damos las gracias a Dios por esta maravillosa oportunidad. Seguimos adelante, claro que sí. Escuchando otra alabanza para recordar para que nuestros hermanos que están alejados, que están pues allí apartados, ellos puedan recordar estos momentos importantes. Gloria al Señor. Este que unos anhelan, muchos anhelan este, ¿ve? Así es. Regresar al santuario a cantar, glorificar el nombre del Señor. Y dice así:
1: Hoy he vuelto a caminar cerca del templo de Jehová.
0: Aleluya.

No, esa es la palabra clave. Dile al Señor, ayúdame, no puedo, solo sin ti, no puedo.

Saludos para todos los que están viajando hacia el interior, nos reportan sintonía hacia su trabajo. Saludos, gracias por estar con nosotros en esta programación.

Gloria a Dios. Aleluya, alabado sea el nombre del Señor. Así es, hermano, así es. Gloria, gloria al Rey. Vive Cristo y pues aquí estamos, hermanos, orando por aquellos. Muchos que anhelan venir, muchos que quieren regresar. Y como muchas veces decimos, ¿hay luchas? Claro que sí. ¿Hay batallas? Claro que sí, muchísimas. Pero nosotros tenemos que seguir, hermano. Hay que seguir. Hay que orar, hay que clamar. Hay muchos que están allí, sí, cerquitita, chiquitita. Y Dios obra misericordia. Pero hay que tomar decisiones. Hay que tomar decisiones fuertes, difícil para muchos. Claro que sí. Pero hay que tomar decisiones en nuestras vidas. Dios, yo siempre le oro a Dios. Yo siempre le oro al Señor con un propósito. O sea, siempre mis oraciones es dale la fuerza, Señor, porque esto es lo que a veces muchos no tienen. Es la fuerza, la decisión. No es que no tienen fuerza de cantar, no. No es que no tienen fuerza de predicar, no. No es que no amen la obra de Dios, muchos aman la obra de Dios. Le encanta la obra de Dios, están apartados. Pero nótese esta parte de la palabra. No solamente amar la obra de Dios. Por eso que yo en mi oración le digo, Señor, dale fuerza para que tomen decisiones en sus vidas. Porque el punto es, le gusta cantar, le gusta hacer la obra, le gusta predicar, le gusta todo. Está alejado o alejada. Pero mi consejo es este: ama a Dios. Ahí está el punto. Y aquí va para los que estamos en los caminos. Aquí viene, agárrese. Los que estamos en los caminos. Quizás estamos en la misma línea. Amando la obra porque nos gusta. Amando inclusive las almas porque nos gusta. Mira la palabra que estoy usando, amando. No es cualquier palabra que estoy usando, amando. Amando cantar porque te encanta cantar. Amas ir a todas las programaciones de nuestra iglesia o de la iglesia del Señor, como lo quiera ver. En todos estos aspectos amas. No está malo, está bien. Gloria a Dios, está más cerca. Pero el punto que yo cuando le pido a Dios, yo le digo, Señor, que te ayuden a amarte. Pero ¿por qué esa plegaria? ¿Por qué siempre esa plegaria la tengo en mi corazón? Al decir, Señor, te pido que todos los alejados y apartados te amen. Ese es el punto. ¿Por qué digo que te amen? Porque la palabra de Dios es clara. La palabra de Dios es clara, estimados hermanos. Porque dice, si me amáis, escuchen esto. Si me amáis, ahí va el punto. Guardad mis mandamientos. Ahí está la orden. Tú me amas, guarda mis mandamientos. Por eso dice que el que tiene mis mandamientos y los guarda, aló,
Aló, copia y pegue aquí, estimado hermano. El que tiene mis mandamientos, dice Jesús, y los guarda, aquel es el que me ama. Ese es el punto. Por eso le pido, Señor, que te aprendan a amar y que te aprendamos a amar también. Porque sigue diciendo, el que me ama, aló, aló, el que me ama será amado de mi Padre. El Padre le va a amar. Pero miren lo que dice, el que me ama primero, escuchen esto, porque ya Él mostró su amor, ya Él murió por nosotros, ya Él mostró el amor para con la humanidad. Pero Jesús está dando aquí y está diciendo, el que me ama será amado de mi Padre y yo le amaré y me manifestaré en Él. Esto es importante que lo entendamos. Es como cuando Judas, no el Iscariote, preguntaba acerca de la manifestación. Y Jesús le respondió y le dijo, el que me ama, mi palabra guardará. Este es el punto, estimado. Quizás analizarlo, quizás para usted es difícil, no. El hermano Ali está equivocado en esto porque yo me siento bien, yo voy a la iglesia, yo canto, yo esto, sí, no es malo, mi amado, no es malo que usted vaya, que usted esté llenándose de las cosas de Dios, gloria a Dios. Qué bendición, agradecemos a Dios por esto. Pero tenemos que entender que Jesús dice, el que me ama, mi palabra guardará. Entonces son decisiones potentes a otro nivel que hay que tomar. Tanto aquellos que están alejados, apartados, como nosotros que estamos en los caminos de Dios. Porque Dios no hace acepción de personas. Copien allí eso. Dios no hace acepción de personas. No puede, porque hacer acepción de personas es pecado. Entonces Él nos ha dado su palabra. Jesús está diciendo, el que me ama, mi palabra guardará. Así de sencillo, y mi Padre le amará. Y vendremos a Él y haremos en Él que morada. La presencia del Señor estará morando en usted. Ahora usted se pregunta, ¿pero por qué? ¿Cómo es esto? Cuando la presencia de Dios moraba en Pedro, miren todas las grandezas que hacía Pedro en el nombre de Jesús. Cuántas sanidades y cuánto milagro. Cuando la presencia de Dios estaba en Pablo, cuánto no hizo Pablo. Cuando estaba naufragando, la presencia de Dios. Cuando usted tiene la presencia de Dios, las almas van a llegar, usted les va a hablar, van a entender la palabra, van a venir a dar pasos agigantados en la presencia de Dios. Ese es el punto, que cuando la presencia de Dios está en usted y hace morada, no solamente está con usted Jesús, también el Padre dice, mi Padre le amará y vendremos a Él y haremos en Él morada. Y el Espíritu Santo va a obrar de una manera especial. Pero cuando leemos bien, dice, el que no me ama, escuchen esto. No se sientan mal. Solamente traguen nada más. Y digan, Señor, wow, tengo problemas. Señor, yo quiero orar por los apartados, pero yo también necesito, porque no podemos dar lo que no tenemos. Usted está orando por los apartados, que los apartados vengan y usted los ve allí, algunos están llegando y pasan allí asistiendo y haciendo lo posible para tratar de agradar a Dios, pero necesita ese apartado, esa alejada oración suya también, que usted doble rodilla. Pero cómo usted va a ver la manifestación de Dios? ¿Cómo usted quiere ver la manifestación de Dios en un alejado y apartado?
¿Cómo usted quiere que el Señor le ayude si no hay morada de Dios en su vida? ¿Por qué? Por la desobediencia. Porque la desobediencia es lo que nos lleva a nosotros a alejarnos de Dios. Por eso dice: el que no me ama, aló, este es el punto, la única manera, la única expresión, lo único que podemos nosotros decir, lo que está allí. ¿Cómo nos damos cuenta cuando una persona, un ministro, un líder, ama a Dios o no ama a Dios? Aquí está en la palabra. Yo no tengo que decirle que el Señor me muestre a mí y que me diga si el fulano, si sultano, si perejeno ama a Dios o ama a las almas. No, aquí está en la palabra. Yo no tengo que buscar nada. Aquí dice: el que no me ama no guarda mis palabras. Así de fácil. Ya, el que no le ama a Dios no va a salir a evangelizar, hermano. Usted no tiene ni que juzgar a nadie. No se meta en eso. Ahí está en la palabra. Ahí está el juicio. Ahí está la palabra. El que no quiere orar por los enfermos, sabiendo que tiene que orar, que es levantado con la promesa del Espíritu Santo, y no quiere hacer esa obra, bueno, aquí está, no guarda su palabra. Ese es todo. El que no quiere anunciar el evangelio no guarda su palabra, hermano. Aquí no hay tema de discusión. No. Este no es tema. Entonces, ¿cómo usted quiere ir a hablarle un apartado? Si usted mismo no quiere, no está convencido de lo que predica, no está convencido de la fe hay que practicarla. Hoy en día, a mí me da cosa a veces escuchar a personas decir: yo no te vengo a hablar de religión, yo te vengo a hablar de relación. Hermano, yo no uso ese término. Eso no está en ninguna parte de la Biblia. Busquen qué parte de la Biblia dice esa cosa. Porque nos convertimos en papagayo a repetir, con todo respeto, hermano, lo mismo que dice esta persona. ¿Y qué es religión? Doctrina. Doctrina. ¿Qué religión? Esto que está aquí, ¿ve? Mi palabra. Esto es mi palabra. Ahora, si usted dice: no te vengo a hablar de disciplina, otras cosas, esto es 500 pesos. No te voy a hablar de tradición, es otra cosa. Pero usted no puede hablar de religión, porque la palabra habla de la religión pura, verdadera, es esta. Lo menciona la palabra, hermano. Entonces, la palabra de Dios, los mandamientos, es doctrina, hermano. Véalo por donde usted lo quiera ver. Entonces usted no puede decir que usted habla de nada más relación, pues. Si es relación, entonces los apartados que dice, hagan lo que le hagan, nada más relaciones con Dios. Aquí no hay problema, no guarden la palabra, no hagan nada. No, hermano. Tenemos que decir las cosas como son. Tenemos que decirle a ellos que necesitan guardar la palabra de Dios. Esto lo dice aquí Jesús. Los mandamientos de Dios hay que guardarlo. Usted no puede decir: ah, no, ya yo soy salvo, y si ya soy salvo por la gracia de Dios y sigo viviendo mi vida, jamás de los jamases. Entonces aquí está: el que no me ama no guarda mis palabras. Así de fácil. Yo no tengo que decirle a más nadie. La vez pasada una persona me dijo a mí: oye, pero ¿qué tú opinas de esto, hermano Ali? Que no sé qué. Yo no. San Juan 14:24. Ya. Yo no tengo. Yo, ya. San Juan 14:24. Listo. Yo no tengo que entrar en polémica por esto. Pero sí le quiero decir: queremos que nuestros hermanos alejados, apartados, regresen. Pero nosotros también tenemos que consagrar nuestras vidas. No podemos estar hablando cada uno gane uno, cuando nosotros mismos estamos mal, cuando nosotros mismos no nos hemos ganado para el Padre todavía.

Porque así es el diablo de puerco ahora. Ahora está usando a los sabios entendidos y esto es lo que dicen ahora. Vamos al contexto. Hasta que se ponen pechones como un pecho amarillo así, cantando como bimbín. Oh, hasta que soplan el pecho y dice, este no es el contexto, le dicen, pero con un ánimo, como que wow, estoy en la línea. ¿Qué línea de dónde vas a estar? ¿Qué línea de dónde vas a estar? Hay que dejar que el Espíritu Santo obre poderosamente. Si usted y yo no creemos en esto que dijo Jesús, estamos mal. Hay que dejarse guiar por la palabra de Dios. Entonces aquí está el punto importante. Estas cosas las habló Jesús. Estas cosas las promulgó Jesús. Esta palabra hermosa, hermano. Entonces toda esta cosa es importante. ¿Por qué es importante? ¿Por qué razón? Porque vamos a tener la oportunidad de que nos ministre, de que nos dirija. ¿Quién? El Espíritu Santo. Mire qué cosa más maravillosa. Vamos a tener el privilegio que el Espíritu Santo nos dirija. Así es. Fácil, como usted lo quiera ver. Si mi mamá y guardar mi mandamiento, yo rogaré al Padre. Dígale así a los apartados. Y usted que está alejado, escuche esto. Si mi mamá y guardar mis mandamientos, y yo rogaré al Padre, y os dará otro consolador, para que esté con vosotros para siempre. Así que, hermanos, no tenemos con qué pagar el grande amor de Dios. Gloria a Dios, aleluya. Escucha esto. Agradezcamos a Dios por sus mandamientos, por su palabra. Aleluya.

Gloria a Dios, aleluya. Sí, ¿cómo podremos pagar ese amor del Padre para con sus hijos?

Gloria a Dios. Así mismo es, aleluya, alabado sea el nombre del Señor. ¿Cómo podremos, pues, pagar ese amor derramado en la cruz del Calvario? Gloria al Señor. Bueno, gracias a los hermanos que están con nosotros y con nosotros en esta programación. La hora feliz, saludito para aquí, para mí, Mariluz Blanco de Barriento y Juan Carlos Barriento hasta Barranquilla, Colombia. Gloria al Señor, también tenemos por aquí con nosotros a nuestra hermana Enid Barroso desde Chiriquí, Panamá, en Escobal. Bendiciones, hermana Enid. Gracias por estar con nosotros. Reina del Río también nos reporta sintonía. Bendiciones, hermana Reina. Saludos, gracias por estar con nosotros en esta programación. Gloria al Señor, alabado sea el nombre del Señor. Y pues Dios es bueno y su misericordia son para siempre. Sigamos, hermanos, en esta tarea de estar orando, de estar clamando, de estar pidiéndole a nuestro buen Dios que obre poderosamente en la vida de muchos. Bueno, un saludo por aquí también para Benita Bozo desde Belén, Tocumen, que está con nosotros. Bendiciones, hermana Benita. Saludito por aquí también tenemos a nuestra hermana Mireya González de López, Yare López desde San Fijil. Saludos, Edna Mata con nosotros. Bendiciones, mi hermana. Gracias por estar con nosotros en esta programación. Y gracias a todos los que pues han tenido pues este privilegio, porque es un privilegio, hermano, que tenemos cada mañana de recibir una palabra, de escuchar, porque yo me nutro de verdad aquí de una manera especial, escuchando esta alabanza, escuchando leyendo la palabra. Es algo que pues nos trae momentos bellos, riquísimos, sabrosos, como cuando dimos esos pasos, ¿sí es? Cuando dimos esos pasos en los caminos. ¿Quién se acuerda de la primera vez que llegó a los pies de Jesús? ¿Sí es? Ahí por allí, con la ayuda del Señor, quisiéramos hablar con algunos hermanos y hacer algunas llamaditas también. Por allí, la cosa es que estamos bastante, bastante ocupadito, pero sí hacer una llamadita, hablar, entrevistar, qué tiempo, cuánto tiempo, cómo llegaste, cómo regresaste, porque no, claro, sí, cómo regresaste, qué pasó, cómo te sentías, porque es bueno, por lo menos en esta programación, como la oración por los apartados, es bueno porque preguntamos qué fue, cómo te fue, cómo te sentiste, qué pensabas. Estas cosas son buenas porque esto ayuda a los líderes también, ayuda a algunos pastores, ayuda también a algunos hermanos a cómo trabajar, cómo. Por eso que a veces cuando una persona que ha venido pues de un mundo o que ha pasado procesos difíciles en la vida, como el que yo puse ayer en el estado de aquel que está predicando, porque él salió también de esa vida. Él también fue de eso, que estuvo sumergido en ese mundo. Y él hacía lo mismo que lo que están haciendo los otros. O sea, él tiene pues esa oportunidad de expresarle su situación. Y lo conoce porque él pasó por ese pensamiento. ¿Qué hizo? ¿Qué hacía? Hace algunos días una hermana nuestra me decía a mí pues que ella quería saber. Que ella quería saber qué piensa una persona. Que ha hecho maldad, así como asesinatos y eso, pues, porque ella en una ocasión la llamaron a que fuese parte de un, eso se llama un jugado de conciencia. Entonces ella me comentaba que ella participó pues en uno de esos y que pues le llamaba la atención eso, y quería como que saber, conocer, porque imagínense que ella tuvo un proceso orando, pidiéndole a Dios y esto y lo demás. Y ella, gracias al Señor, pues había que sacarla en ese momento. Había hicieron como una. Bueno, alguien va a salir y los otros van a liberar. Y ella diciéndole a Dios mío, que sea yo, porque no quiero juzgar, no quiero esto, Señor, porque es un proceso y no conozco mucho de esto. Pero pues, entonces ella me decía, saber cómo es la mente, qué piensa esa persona, qué. De qué va a hacer y esto. Y yo le decía ya que muchas razones por las cuales la persona piensa en actuar y hacer. Entonces por eso digo que es buena estas cosas
de saber, conocer de aquellos que fueron alejados, que están en los caminos, que están aquí. ¿Qué más que ellos decirnos cómo se sentían? Así que por ahí más adelante, con la ayuda del Señor, vamos a ir trabajando en eso, para escuchar a hermanos que han vuelto, que están ministrando, pero que pasaron un proceso pues bastante difícil, y que más que ellos podemos traerlos aquí a través de la radio para que puedan aconsejar. Pero usted tiene que hacer su parte también. Usted tiene que hacer su parte. Yo no sé si usted la está haciendo, hermano, pero usted tiene que hacer su parte. Usted tiene que tratar de que sus familiares, amistades, puedan escuchar. El que está apartado puede escuchar esta programación, pueda recibir la oración. Ese es como cuando estamos cantando por alguien que cumple años, y hasta se ora por alguien que cumple años, y esa persona no está ni sintonía. Serio, ya, que Dios haga algo, bueno, gloria, Dios sabrá, ¿no? Pero es importante que esa persona esté presente. Ah, no, que lo que pasa es que mi hijo cumple años y su hijo no quiere ni saber de la radio. No, yo pienso que esto no cuadra así. Ah, no, que estoy orando por mi hija porque está apartado. Bueno, dale el link. Si ya no quiere escuchar, bueno, no hay problema. Pero es importante, escucha esto, es importante que ese hijo, que esa hija, que ese esposo, que ese padre, que esa madre que está alejada, que está, escuche la radio, escuche el programa. Entonces, hagamos nuestra parte. Entonces, vamos a tratar de traer en las programaciones a personas que han pasado por estos procesos. A mí me gusta siempre hablar con los que han pasado por esos procesos, porque son los que nos pueden decir. Yo les puedo contar y decir cómo yo pasé durante el tiempo que mis padres y mis padres se apartaron, y que ellos se separaron, y que yo me tuve que ir con mi mamá y los otros con mi papá, y así sucesivamente. Yo tengo entonces que puedo contar cómo yo pasé como jovencito, como niño, en el mundo, de qué tuve que hacer. Yo puedo contarles esto porque yo la pasé. Y en el caso mío, yo sé que si usted invita a alguien que padeció por la misma situación, wow, va a analizar, va a pensar, mire, ¿cómo saliste de aquí? Hasta pregunta puede hacer, pero dime, ¿cómo saliste de aquí? ¿Estuviste en la droga también? Sí, pero ¿cómo saliste de la droga? Quiero saber cómo saliste, porque yo no pude. Entonces, esto ayuda a que esa persona, pues, yo salí de la droga así, de esta manera pude salir de tal vicio. Entonces, es bueno, pero que hagamos esto y que traigamos algunos panelistas aquí al programa a que nos comenten, nos hablen sobre eso, que ya están militando, que están predicando, pero que un tiempo estuvieron alejados, estuvieron apartados. Y más que ellos no pueden decir cómo sentiste. Yo estuve en esta situación, yo me aparté, pero yo me estuve que aquí y viví tantos años en fornicación con una persona, pero ¿cómo hiciste para salir de allí? Porque tú amabas a esa persona, tú la querías. ¿Cómo hiciste? Bueno, hay que traer personas así, porque son los que nos pueden comentar y decir, ven acá, yo salí de esta manera, el Señor me ayudó así, esta fue la ruta que yo escogí, de repente sea la ruta que coja la persona. Pero para eso, usted tiene que hacer su trabajo. Y el trabajo suyo, estimado hermano, es darle ese mensaje, dale ese link, dale la radio a ese querido hijo, a esa querida hija, a ese familiar, a ese amigo. Porque de esta manera, pues aquí en este programa lo que nosotros tratamos es de que estas personas vengan a los pies de Jesús.

Gloria al Señor, aleluya. Así es, así es. Cuéntale, cuéntale, cuéntale, cuéntale la grandeza del Señor. Dile. Aquí hay hermanos que hacen algo bueno, me gusta muchísimo. Aquí hay hermanos que comparten alabanza. Así es. Aquí hay hermanos que comparten versículos. Aquellos que están apartados, que están, sigan haciéndolo. Sigan, sigan como la gota, ¿sí? Iba abriendo hueco. Gloria al Señor. No se dejen. Sigan. Bendito sea el nombre del Señor. Pues queremos aprovechar la oportunidad para felicitar a Santos Rodríguez, que está de cumpleaños, mi hermano. Gloria al Señor. Está hoy de cumpleaños, pues, y le damos las gracias a Dios. Santos, esperando que Dios te pueda bendecir de una manera especial. Gloria a Dios, aleluya. Cuán bueno es nuestro Dios. Qué maravilloso es nuestro Dios. Estaremos orando por él también y por todos aquellos, pues, que nos están reportando, pues, plena sintonía, y por todos los apartados, pues, que tenemos. Así que vamos a tener una oración por Santos. Vamos a orar por Santos, una oración por él, que está en sintonía en este momento, que está conectado. Gloria al Señor, para que, pues, el Señor le ayude en todos sus planes, procesos, proyectos, ser bendecido de una manera especial. Así que vamos a orar por Santos. Gloria a Dios. Amado Dios y eterno Padre que moras en los cielos, al invocar tu santo nombre me humillo y me arrepiento de todos mis pecados hasta el polvo de la tierra. Te damos gracias por tu amor, por tu misericordia, oh Dios. En este momento yo te presento a Santos para que puedas bendecirle. Cumple un año más de vida, Señor. Bendícele en gran manera. Ayúdale en todo, Señor, en los caminos en el cual, pues, él se encuentra, en el camino de la fe. Bendícele a él, Señor. Que su familia sea bendecida también en sus proyectos, están delante de ti, en sus procesos, Señor, que él tiene que pasar. Sé con él en cada momento, oh Dios del cielo, que él pueda cumplir muchos años más aquí en tu pueblo, guardando tu palabra, Dios, mirándote a ti, oh Jesús, al autor y el consumador de la fe, que sea guiado por tu Espíritu Santo en todo. Bendícele, oh Dios, sea tu nombre alabado y glorificado en el nombre de Jesús. Amén. Gloria a Dios. Alabado sea el nombre del Señor. Y pues agradecemos a todos nuestros hermanos que están con nosotros. Así que tenemos más hermanos que nos sintonizan, pues, en esta preciosa mañana. Gloria al Señor. Y agradecemos a Yvonne Soto, que también está con nosotros. También, pues, a Patricia F. Así, yo le llamo Patricia F porque así me aparece. No será, será Fernández, no sé. Pero que Dios le bendiga también en gran manera por estar con nosotros aquí, pues, en esta programación. Lini Silverio con nosotros. Dios te bendiga, Lini. Siempre, pues, allí conectada. Y vamos a estar orando en favor, hermanos, de los que están alejados, de los que están apartados. Y les digo, hermanos, de todo corazón, no dejen de orar por ellos, hermanos. No dejen de clamar. Siente el dolor, ese dolor, como cuando su hijo también está alejado. Así sienta ese dolor también por aquel que está apartado, que está alejado, que necesita. Porque estamos en los últimos tiempos. La cosa está seria, la cosa está terrible. Y hay que buscar de esa presencia de Dios. Así que oremos todos
los que nos pueden apoyar donde se encuentre usted. Si está allí, si apóyenos en oración, si va manejando mentalmente allí. No vaya a cerrar los ojos porque se puede ocasionar un accidente. Si lo quiere hacer, usted tiene el carro en un lugar y ora con nosotros. Los que están en la recámara allí, pues pueden orar de rodillas. Los que están en la cocina pueden apoyarnos en oración. Los que están en la sala pueden apoyarnos en oración. Vamos a unir en este momento. Muchas personas que padres que han puesto a sus hijos aquí en oración han tenido un éxito rotundo porque no han dejado de clamar y hemos estado unidos en oración y hemos tenido el testimonio que padres nos han dicho: hermano, mi hijo regresó, mi hija regresó. Gracias a todo el equipo de oración por eso. Y aquí estamos, hermano, como esta gota. Todos los jueves orando por ellos, orando por ellos, orando por ellos. Y estaremos para que Dios obre misericordia. Que tengamos el testimonio de que el Señor pues le ha levantado y ha transformado. Oremos. Amado Dios y eterno Padre que moras en los cielos, al invocar tu santo nombre me humillo y me arrepiento de todos mis pecados. Oh Dios del cielo, en este momento te damos gracias por esta oportunidad. Dios de Abraham, de Isaac, de Jacob, sea tu nombre alabado, glorificado. Yo te quiero presentar en este momento estas peticiones en favor de los apartados. Aquellos que claman por liberación para ese hijo, para esa hija, para ese familiar, para ese amigo, están delante de ti, Dios de los cielos. Ten misericordia, Padre Santo. Te presento la petición de María Wilson, la de Migdalia Ayala, que clama por su hijo, Dios. La petición de Lidia Lucas, que pide por su familia. La petición de Dali Montenegro también, que clama por sus seres queridos, Señor. La petición de Elsa Ruiz y de Santos también está delante de ti. La petición de Trudy, Señor Castañeda. Yo te presento a Trudy, Señor, para que bendiga su vida de una manera especial, para que le ayudes a ella, Señor. Por ella también clamamos, Padre Santo, en la gloria. Ayúdale, Señor, a tomar decisiones en su vida, dirigidas por tu Espíritu Santo, Dios de los cielos. Ten misericordia. Te presento la petición de Alba Morales, Dios, en favor, Padre Santo, de sus seres queridos, tus familiares que vengan a tus pies. La petición de mi hermano Oscar Jiménez, Señor, que clama y pide por sus familiares y amigos apartados, están delante de ti. La petición de Tionila Sánchez también está delante de tu presencia. La petición de Patricia Kiel, Dios, que clama por sus hijos, también necesitan volver a redil. Por Francisca Pérez, Señor, también la petición de mi hermana está delante de tu presencia. Por la petición de Herminia, Señor, y Roberto, que piden que sus hijos apartados, Señor, vengan a tus pies. Por la petición de Elsa Gladys, también, Dios, que pide por sus hijos. Argelis Santana, Padre Santo, bendícela a ella, Dios. La petición de ella por sus familiares, Padre Santo. Ten misericordia, Dios del cielo. La petición de Mirna Ayala por sus hijos, Señor. Su esposo, Padre Santo de la gloria, ten misericordia. La petición de Jacqueline Navas también te la presento. Cuántos familiares alejados y apartados que necesitan de ti. La petición de Delia Susana Castro también te la presento, Padre Santo de la gloria.
la de Dalis López de González, Señor, por su hija, Señor, por Anjuri, por Giselle, están delante de ti, Padre Santo de la Gloria. La petición de Fanny Jiménez también, Señor, te la presento. La petición de Iris Cruz, que clama por su familia, que pide por su madre, Señor, por la mamá de Carlos Chacón, Señor. Ten misericordia. La petición de mi hermana Eunice Pérez, Señor, en favor de sus familiares apartados, alejados. Ten misericordia por la cantidad de jóvenes también que están alejados. La petición de Reina del Río, por todo, por Jeffrey, Señor, por Andy, por Mónica, por Néstor, por Edwin, Señor. Ten misericordia, Padre Santo de la Gloria, por sus familiares, Dios. La petición de Nid Barroso, bendice a Nid, Señor, en gran manera. Pero que su petición también, Señor, tú la puedas tomar en tu mano de poder. Ten misericordia, Padre Santo de la Gloria. Sea tu nombre alabado, sea tu nombre glorificado y exaltado. La petición de Tania Wilson Palma, Señor, por su hijo. Ten misericordia, Dios del cielo. La petición de Silvia Kiel por sus hijos, Padre Santo, también te la presento. La petición de mi hermana Rosa Hernández, oh Dios. La de Boris Huida también. La petición de Maribel Fife. La de mi hermana Gladys Cabrera, Señor, por sus familiares. La de William Capriel también están delante de ti, oh Dios de los cielos. Ten misericordia, Padre Santo de la Gloria. La petición de Lini Silverio. También la de Benita Bozzo. La de Mireya González de López, Señor. La petición de Ariel López. La de Egna Mata, Dios. La petición también, Señor, de Ivonne Soto. La de Patricia, Señor F. Ten misericordia, Padre Santo de la Gloria. Extiende tu mano de poder. La petición de Nelson, Dios. La de Reinaldo Moracén y Ernestina, Padre Santo. Oh, Padre de la Gloria, ten misericordia. Sea tu nombre alabado, sea tu nombre glorificado. Ahora te pido, Señor, que nos guardes, que nos lleves con bien, Padre Santo, que tu Espíritu Santo nos dirija en este día. Sea tu nombre alabado y sea tu nombre glorificado. En el nombre y por la sangre de tu Hijo amado Jesús, te lo he rogado todo. Amén y amén. Que el amor de Dios, nuestro Padre Celestial, la gracia y la paz de nuestro Señor y Salvador Jesucristo, la compañía y comunión del Espíritu Santo, el Divino Consolador, sean con todos sus hijos, hoy y siempre. Amén.

0: Qué buena tesoro. Soy Judith Stone y hoy es junio 11 del 2026. El título de la perla de hoy es Huellas de Bondad. Cada vez que nos movemos, dejamos huellas, a veces físicas o a veces emocionales, y ambas son bastante importantes. Recuerdo cuando era un adolescente y para ayudar a mi madre limpiaba la casa, y alguno de mis hermanos, sin esperar a que secara bien el piso, entraba y dejaba sus huellas estropeando mi trabajo. Me incomodaba bastante. Y esto por mencionar alguna de las miles de huellas que vamos dejando a nuestro paso. Y luego vienen las emocionales, que sin siquiera ser conscientes de ello, dejamos en otros con una palabra amable, una sonrisa sincera, una mano extendida en el momento oportuno o un gesto de compasión con acción que van dejando huellas de bondad en nuestros semejantes. Porque no tienen que ser grandes obras que todos vean y aplaudan, pero si aunque sean actos sencillos, son realizados con amor, definitivamente dejará huella de bondad en algún corazón. Qué maravilloso es cuando permitimos que el amor de Cristo llene nuestro corazón y nos impulse a convertirnos en instrumentos de bendición. Hay tanta necesidad de que propongamos cada día dejar huellas de bondad, de esas huellas llenas de amor que tienen el poder de inspirar, animar y transformar vidas. Y aunque es muy posible que en muchas oportunidades ni nos demos cuenta de cuánto bien hicimos con una palabra de aliento o un acto de generosidad, Dios sí lo ve, Dios sí lo sabe, Dios sí lo valora. Dice un pensamiento que la bondad no hace ruido porque anda descalza. Y pienso que eso de no hacer ruido es en sí, mientras vamos dejando huellas de bondad en nuestro andar diario, la mayor bendición que podemos dar a otros sin ruido ni anuncios. Que cada palabra, cada acción y cada decisión tomada reflejen el amor de Cristo, cuya vida y muerte fue una constante demostración del amor de Dios en acción hacia la humanidad, y cuyas huellas son ejemplo que debemos seguir e imitar para que los que nos encuentren puedan experimentar, aunque sea por un instante a través de nosotros, la bondad de Dios. Pensamiento: Señor, ayúdame a seguir tus huellas y a dejar a mi paso huellas de bondad que muestren a otros tu amor. Amén.
1: Gloria a Dios, muy buenos días, un cariñoso saludo y las más ricas bendiciones para todos los que en esta mañana ya nos están acompañando. ¿Cuántos están desde muy tempranito gozándose, disfrutando de las bondades y misericordias que nuestro Dios nos regala cada mañana? Qué bueno es abrir nuestros ojos y encontrarnos que hay palabra de Dios que llena nuestra alma, que nos hace sentir su presencia y la dicha, la alegría, cuando abrimos los ojos y todavía a veces estamos así como que medios dormidos, como que quisiéramos que al voltear y ver el reloj, todavía falta un poquito, pero cuando ya nuestros ojos se abren de una manera tan bonita, a veces cuando a mí me pasan estas cosas que todavía quisiera seguir, que no se acabara el tiempo, pero en cuanto prendo la radio y escucho qué está pasando allí, mis sentidos se activan, se va el sueño y comienza uno el día con ese gozo, con esa alegría de poder llenarnos de Dios. Qué bien es. Y no importa quién esté ministrando, qué está pasando. Puede ser una alabanza, una reflexión, puede ser un mensaje, puede ser un consuelo para tu alma. Lo importante, lo bueno es poder disfrutar, poder sentir esa conexión que Dios quiere que cada uno de nosotros tengamos con Él. Y este es un medio, decía yo, que no importa quién sea la persona que esté allí transmitiendo, lo importante es que tomemos esa bendición sin fijarnos, porque a veces tenemos preferencias. A tal fulano lo escucho, pero a tal fulano no. Pero cuando nuestros sentidos espirituales anhelan, buscan de Dios, como dijera el apóstol, escúchalo todo, retén lo bueno, lo que no te edifica, pues no, pero lo que, si hay alguna palabra que te edifica, si también es bíblico, una palabra amable, en esto pensad, dice la palabra. Piensa para que así tu vida, mi vida, la vida de cada uno sea nutrida, llena de Dios, glorificado por los siglos, su santo nombre. Y sean todos bienvenidos en esta preciosa mañana, llena de alegría, llena de gozo, porque Dios nos concede un amanecer con tantas y ricas bendiciones para cada uno. Nosotros muy agradecidos con todos los que siguen en la sintonía, con los que se siguen añadiendo en esta mañana, con cada mensaje que usted nos comparte, que son de mucha bendición. A él sea la gloria. Tenemos a nuestra hermana Mervalia, a Dalis López, Silvia Kiel, Elías Delgado, gloria al Señor, Iris Cruz, Enid Barroso. Qué bendición es poder estar aquí juntos adorándole en la hermosura de su santidad. Y seguimos adelante porque es bonito agradecer, mencionar a esos que cada día están acompañando. Juan Hernández, gloria al Señor, desde su trabajo. Limni Silverio, Eunice Pérez y nuestra hermana Mireya González, Germania Guerra. También tenemos a Gabriela de la Cruz, gloria al Señor. Yamiraki Prieto, Mireya González, Jessica Ostaiza, Maribel Fife, Migdalia Ayala. Elsa García, qué bendición, mi hermana Elcita. Sandra Morales, Nelson Baires, Nivia Luis. ¿Y quién más? Elcita Saborín, Susana Castro, gloria al Señor. Por cada uno de ustedes tenemos también a nuestra querida Cachita, que no puede faltar. Así como Disnaldo, Nélsida, gloria al Señor, y Emilia Lonchán, cada uno de ustedes, y todos los que nosotros no podemos ver o quizás no nos damos cuenta, pero allí están porque hay muchos que calladitos están en la sintonía. Donde quiera que estés, la gracia de Jesucristo sea con cada uno. Claro que sí. Y tenemos aquí un cumpleaños un poquito tardío, no mucho. No mucho, porque fue ayer que nos comparten que cumplió años. No sé cómo se dirá este nombre, Eser o Eser. Pues ya ven, cada uno. Pero cumplió este hijo de Dios, hermano de mi querida hermana Limnis. Cumplió 50 añitos. Y claro que su hermanita, como el regalo más bello, desea la bendición de Dios para su vida y claro que oraremos por él, que Dios lo bendiga y él que lo conoce y sabe cuáles son las peticiones de su corazón, se las conceda para gloria de su nombre. Así es que glorificado sea nuestro Dios y pues de cada uno reciban ese saludo cordial. Ese gozo y alegría de estar unidos aquí para adorarle la hermosura de su santidad. Tenemos también de diferentes países ya muchas conexiones, que cada uno sea bendecido de manera especial. Y vamos entonces a continuar y será orando, porque el tiempo corre veloz y debemos aprovechar, como ya dijimos. Estamos en el mes de los caballeros. Que Dios bendiga a cada hogar donde hay un caballero, sea un pequeño caballero o sea ya un hombre. A veces los niños dicen, no, yo sí soy un hombre, pero chiquito. Otros dicen, no, yo no soy un hombre, yo soy un niño. Y así cada uno tiene su manera de apreciar y cómo se siente. Así es que vamos a orar por todos los caballeros y por todas esas compañeras de los caballeros, sea la madre, sea la hija, sea la esposa. Cuánta bendición es que las familias estemos unidas y como hemos venido diciendo, queremos seguir continuando, animando a que en los caballeros haya esa bendición, ese entusiasmo de mantener ese grupo distinguido en cada congregación, que el mundo pueda ver que los siervos de Dios son felices sirviendo al Señor y que hay muchos entretenimientos que son sanos, que son para bendición. Así es que les invitamos a orar. Padre de amor, Padre de misericordias, ante tu presencia divina me humillo. Me arrepiento y te suplico el perdón de mis culpas. En tus manos pongo, Señor, mi necesidad espiritual. Que tu gracia divina alumbre mi vida. Perdona todos mis pecados. Que nada impida que esta oración entre al trono de tu santidad. Mira, Señor, cuántos hijos tuyos, cuántas hijas clamando, niños, jóvenes, adultos, buscando tu presencia. Porque han entendido que no hay sitio mejor que a tus pies, Padre Santo. Te suplico que tu gracia y misericordia inunde el corazón de cada uno, tú que conoces cuáles son sus necesidades, angustias, preocupaciones, luchas, todas las ponemos a tus pies. El que se está debilitando, tú le levantes con tu poder y los que se están allegando a ti, Padre. Ten misericordia, concédeles la sabiduría, el discernimiento, para que se den cuenta que la vida está a tu lado, Dios mío. Que esos actos que buscamos que sean de tu agrado, que sean correctos, que nuestro diario vivir pueda dejar esas huellas de humildad, de sencillez, de entrega, de servicio para tu gloria, que sin importar edades, tú nos des esa sabiduría y esa seriedad para buscar tu rostro con devoción y diligencia hoy que es el tiempo. Bendice a cada uno que está en la sintonía, sin importar distancia, Señor. Tu gracia llegue al lugar más remoto, a la cárcel, allá en el desierto, Señor. En donde quiera que esté un alma, sea bendecida de manera especial en los diferentes trabajos, las carreteras, el campo, el negocio, el hogar o la ciudad, Señor, en la fábrica, en donde quiera, no le faltes a ninguno, Padre bendito. Te ruego por todos los domésticos en la fe, que sean bendecidos, edificados, comenzando por tu siervo, director, proyectos, planes, todos están en tu presencia. Te ruego también, Padre bendito, por todos aquellos que necesitan de tu gracia salvadora que da vida. Padre mío, enfermos, tristes, abatidos, los que están de luto, sean consolados, Dios mío, y cada uno encuentre en ti refugio y en esta programación tu divina presencia ministre al amigo, al simpatizante, al que recién comienza, Señor. Que todos encontremos bendiciones para nuestra alma, que haya crecimiento, haya fuerza, no solo para ministrar nuestra vida, para poder llevar el mensaje a otros que necesitan conocerte, que están en terribles necesidades, Señor, los que están en un hospital, los que están en alguna angustia, puedan ver tu gloria. Escucha la oración y dirígenos. Cada instrumento sea finamente usado, no para gloria humana, para gloria de tu nombre, edificación y bendición de nuestras almas. Los que por una razón no están con nosotros en esta mañana, tu bendición llegue a sus vidas, tu motivación, Padre, y todos unidos podamos gozarnos en ti. Humildemente te lo pido en el nombre de Cristo Jesús. Amén. Padre nuestro, que estás en los cielos, santificado sea tu nombre. Venga tu reino, sea hecha tu voluntad, como en el cielo, así también en la tierra. Danos hoy nuestro pan cotidiano y perdónanos nuestras deudas, como también nosotros perdonamos a nuestros deudores. Y no nos metas en tentación, mas líbranos del mal. Porque tuyo es el reino y el poder y la gloria por todos los siglos. Amén. Bendito sea nuestro Dios, glorificado por los siglos, su santo nombre. Sean una vez más bienvenidos todos los que se siguen añadiendo. Que la paz de Cristo gobierne cada corazón. Eunice Pérez, aquí también con nosotros, felicitando al cumpleañero, gloria a Dios. Dalis Montenegro, bienvenida mi hermana, bienvenida mi hermana Mayela, también caballero, que sabemos que es una fiel radioescucha, que cada familia sea bendecida. Y bueno, vamos a deleitarnos hoy, junio 11. ¿Qué falta para terminar ya este mes? Ya estamos a 11, Dios mío. Que Dios nos bendiga y vamos a escuchar la reflexión, la obra del Espíritu Santo. Ese es el título del escrito para el día de hoy. Y bueno, la alabanza y enseguida la reflexión. Gózate y disfruta en la presencia de nuestro Dios.

Jueves 11 de junio, el tema del devocional, la obra del Espíritu Santo. ¿Por qué dedicar tiempo al estudio de la persona y obra del Espíritu Santo? Hay mucha ignorancia acerca de la doctrina del Espíritu Santo. Por un lado, la mayoría de los que constantemente hablan del Espíritu entienden poco de lo que la Biblia dice acerca de él.

0: marcado por Dios en las Escrituras debe indicarnos lo mucho que Él está interesado en que conozcamos de esta doctrina. Sin la obra del Espíritu no hay nuevo nacimiento, santificación, fructificación, instrucción, dirección, capacitación, iluminación, oración ni garantías de salvación para el cristiano. El entendimiento de la obra del Espíritu Santo nos ayuda a comprender el alcance de la humillación de nuestro Señor Jesucristo. Jesús vivió su vida sobre la tierra en dependencia del poder del Espíritu, tomado del libro de la escuela sabática. Y para este tema se ha usado el Evangelio de San Lucas, capítulo 4, versículos 16-21, en la Meridiana el Salmo 1 y en la Vespertina en la Carta a los Romanos, capítulo 8, versículo 14-16. Leeremos así en su santa y bendita palabra en el Evangelio de San Lucas, capítulo 4, del versículo 16-21. Vino a Nazaret, donde se había criado, y el sábado entró en la sinagoga, conforme a su costumbre, y se levantó a leer. Se le dio el libro del profeta Isaías y, habiendo abierto el libro, halló el lugar donde está escrito: El Espíritu del Señor está sobre mí, por cuanto me ha ungido para dar buenas nuevas a los pobres. Me ha enviado a sanar a los quebrantados de corazón, a pregonar libertad a los cautivos y vista a los ciegos, a poner en libertad a los oprimidos y a predicar el año agradable del Señor. Enrollando el libro, lo dio al ministro y se sentó. Los ojos de todos en la sinagoga estaban fijos en él. Entonces comenzó a decirles: Hoy se ha cumplido esta escritura delante de vosotros. Que el Señor nos bendiga a través de la lectura de su santa y bendita palabra.
1: Gloria a Dios. ¿Qué les parece? La palabra de Dios compartida, el escrito. Yo estaba meditando en lo que escuchaba a nuestra hermana, lo que se refiere acerca de la obra maravillosa del Espíritu Santo. Importante el escrito y qué tanta necesidad tenemos de comprender, de creer y de asimilar, porque meditaba en lo que ella leía, la situación o la obra que hace en cada uno de nosotros y de qué manera nosotros debemos creer verdaderamente. Porque cuando creemos en la obra del Espíritu Santo, muchas veces no alcanzamos a profundizar y la duda o quizás la incredulidad o falta de conocimiento de la comunión con su palabra nos perjudica y no podemos comprender. Y es por eso que no tenemos la confianza de que vamos a ser transformados. Y nos llenamos de temor, de angustia, porque yo no puedo esto, yo no puedo lo otro, pero ¿qué va a pasar? Y es porque en realidad no hemos profundizado, no hemos llegado al conocimiento verdadero del poder del Espíritu Santo, que es Dios y que tiene una perfecta y pura misión que cumplir en la vida de cada uno de nosotros. ¿Cuántas cosas podríamos traer a la memoria? Fíjense, cuando Jesucristo andaba en esta tierra, abrió el libro, precisamente el rollo donde hablaba, profetizaba su siervo, el siervo de Dios, Isaías, inspirado por el Espíritu Santo, traía a la memoria. Y bueno, hay mucho que podríamos comentar en este pasaje, porque comienza diciendo que Jesús llegó a Nazaret.

vino a Nazaret, donde se había criado, y el sábado entró en la sinagoga conforme a su costumbre y se levantó a leer. Este es un punto que debemos considerar, el ejemplo perfecto. Tenía costumbre de, en día de sábado, llegar a la casa del Padre, a llenar su alma de Dios. Y esto es una evidencia de que él observaba el día glorioso de Jehová. Por eso dice que entró en la sinagoga en el día del sábado, conforme a su costumbre. No fue una casualidad. Acostumbraba llegar a llenarse de Dios, de su poder, y se levantó a leer, dice, y se le dio el libro del profeta Isaías, lo abrió y halló, dice, el lugar donde está escrito, el Espíritu del Señor está sobre mí, por cuanto me ha ungido. Y fíjense, las personas, probablemente la mayoría, pensaba que, bueno, eso es lo que está leyendo, pero no pudieron tener la evidencia, la fe, el testimonio de que él era el personaje de quien se profetizó en cuántos años antes de que esto sucediera. El profeta Isaías, inspirado por Dios, habló y en ese momento el cumplimiento, la veracidad de la profecía estaba frente a ellos, pero no la pudieron ver, porque estaba hablando de él mismo. El Espíritu del Señor está sobre mí, por cuanto me ha ungido para dar buenas nuevas. ¿A quiénes? A los pobres. Gózate, glorifica a Dios si eres pobre, porque tú estás dentro de su plan. A él trajo la esperanza, a ti y a mí, a los pobres trajo la esperanza, trajo la bendición, porque Dios no se olvida de ninguno. Buenas nuevas a los pobres, me ha enviado a sanar a los quebrantados de corazón. ¿Tu corazón está quebrantado? Créelo, créelo que Dios está mirando tu necesidad, a pregonar libertad a los cautivos. ¿Estás cautivo? ¿Estás en la cárcel? ¿O estás cautivo en el pecado, en ese pensamiento de maldad que te oprime el alma, pero más poderoso que tu voluntad? El Señor vino a traerte libertad, vista a los ciegos. ¿Te ha pasado que no puedes comprender? No tengas miedo. No tengas ningún temor. Pide a Dios, dame sabiduría espiritual, Dios mío, abre mis sentidos, mis ojos espirituales, para que conozca la verdad gloriosa, porque leo la Biblia, pero yo no la entiendo, porque veo tus mandamientos y no se me ha ocurrido pensar en que debo obedecerlos, porque tus sentidos espirituales no están completamente abiertos. Porque hay personas, muchas personas con las que yo me he encontrado y que han llegado a Dios y dicen, mira, yo leí esto muchas veces leí los mandamientos, pero yo no, ni siquiera se me ocurría, no los comprendía y los pasaba leyendo, pero no ponía mi mente ni mi corazón hasta que Dios abrió mis sentidos espirituales. Y yo te digo, no tengas miedo a hacerlo, pero bueno, es que yo toda la vida he creído, porque a mí me pasaba de esa manera. Yo me acuerdo en una ocasión que acudimos a un lugar que estaban proyectando en esos tiempos que yo era una niña y mi hermano mayor, pues también todavía era un niño más grandecito que yo, 2 años. Y entonces fuimos a una campaña evangelística. No fuimos, pasamos por ahí
y estaban proyectando una película y era que hablaban del día del sábado y se veía Adán y Eva y cositas así que nosotros como niños nos paramos a ver, porque pues cuando nosotros íbamos al cine nunca, pero nos paramos a ver y ya, eso fue un tema de conversación de regreso, porque nosotros veníamos de la casa de nuestra abuelita, íbamos a nuestra casa ya de regreso cuando tuvimos la oportunidad y entonces nosotros nos fuimos hablando y yo defendía que no, no podíamos, no teníamos que guardar el sábado. Entonces mi hermano, que era más grandecito, me decía que sí, que había que hacerlo, porque nosotros nos basábamos en las familias, porque bendito sea Dios, nuestra familia es cristiana desde siempre, la mayoría. Yo no sé por qué nosotros no lo éramos, pero pues ellos, nosotros de parte de mi abuelita, se guardaba el sábado, de parte de mi padre, no, yo creo que nadie. Entonces, y ahí íbamos discutiendo él y yo de que no había que hacerlo, que sí había que hacerlo. Pero fíjense, cuando a Dios le place, Dios abre los sentidos espirituales, porque mi hermano me decía, no, pero mira, la Biblia lo dice, ellos lo dijeron ahí y nosotros, y yo le decía, sí, pero mi tío no puede estar confundido. Y bueno, allí, pero cuando Dios le place hacer esa maravillosa obra, por eso digo, no solo en mi vida personal, sino en personas que he oído. Yo lo leía y pasaba por ahí, pero nunca en la vida yo pensaba, pero cuando el Espíritu Santo de Dios hace esa obra, abre nuestros ojos para que veamos, por eso Cristo decía, vino a pregonar a los cautivos libertad y a los ciegos abrirle los ojos, los sentidos espirituales. ¿Cuántos le creyeron a Jesucristo? Pero ¿cuántos siguieron ciegos que no pudieron ver? Hoy en día el mensaje nos llega a todos, cuántos escuchan o cuántos siguen en su propio corazón, siguiendo sus propios deseos, siguiendo a como conviene, a su manera de vivir para que no sea estorbada. Pero cuántos con corazón sincero se allegan a Dios buscando que sea Él el que abra los sentidos espirituales. Por eso yo decía, no tengas miedo, que cuando Dios comienza a obrar, va a ser algo maravilloso. Te va a dar las fuerzas, te va a dar la fe, porque ese Espíritu Santo que visitó al profeta Isaías, el que ungió a Jesucristo para hablar la palabra con toda la autoridad, se sigue derramando sobre corazones sinceros para que creamos y sigamos la verdad. Dios nos ayude para que podamos ser libertados de todo lo que a Dios no le agrada y podamos vivir esa vida de acuerdo a la voluntad de Dios y tengamos la fuerza, la energía, la autoridad para hablar a otros de la libertad de Jesucristo que quiere traer para que ese año agradable pueda llegar a su vida, tener, abrigar esa alegría, esa dicha, ese gozo, esperando el día glorioso de Jehová como una bendición, porque es el mismo evangelio, es la misma palabra que se sigue predicando. ¿Y qué dijo el mismo Jesucristo? El cielo y la tierra pasarán, pero mis palabras no pasarán. Si Él lo dijo, Él lo hará. Obedezcamos y dejémonos guiar por la obra del Espíritu Santo. No seamos rebeldes, como la palabra de Dios también lo dice, que el pueblo fue rebelde.
se sentó a comer, a beber, a gozar y se olvidó cuál era el propósito, cuál era la meta, llegar a Canaán. Hoy nosotros también perseguimos una patria. No nos entretengamos en el camino. Permitamos que el Espíritu de Dios haga su maravillosa obra en cada uno de nosotros. No nos resistamos, no resistamos al Espíritu de Dios. Permitamos que Él entre en cada uno de nosotros, en nuestro hogar, en nuestra familia, y que nuestro fundamento sea en Cristo, en su doctrina gloriosa. Leamos su palabra con humildad, con sencillez de corazón, y pidamos que su Espíritu nos guíe y nos lleve a toda verdad y a toda justicia. Con mucho gusto vamos a escuchar esta alabanza, el buen pastor, y enseguida el suspiro del alma. Con gusto escuchamos a nuestro hermano.

0: suspiro para el día de hoy se titula Consagración para vivir una vida victoriosa. Con evidencia de la plenitud del Espíritu Santo, hay una demanda: consagración. Consagración a los deberes que como cristianos debemos tener, siguiendo el ejemplo y los pasos del Maestro Jesús, imitándolo en todo. La consagración lleva consigo devoción, dedicación a todo lo que nos hace vivir en oración, buscando su rostro y su dulce presencia. Consagración es leer la Biblia, la palabra de Dios, es vivirla, es ponerla en práctica, obedeciendo lo que ella nos enseña y haciendo la voluntad del Padre, del Hijo y del Espíritu Santo. Una vida consagrada es aquella que ora, ayuna y espera la respuesta divina para realizar toda obra perfecta con amor y dedicación. Consagración es vivir en adoración, siendo verdaderos adoradores que adoremos a un Dios grande y tremendo, con fervor, en espíritu y en verdad, porque a tales adoradores busca el Padre que le adoren. Jesús vino por ti y por mí, entregó su vida y se consagró a todo lo que el Padre le ordenó, con mucha entrega, amor para darnos salvación y vida eterna. Por tanto, hagamos todo lo que nos corresponde hacer como muestra de nuestro amor por Jesucristo, sabiendo que hay una demanda del Espíritu Santo: consagración. Suspiro del alma, por Migdalia Ayala.
1: Gloria a Dios, aleluya. ¿Qué les parece? Esa alabanza, qué lindo. ¿Cuántos tendrán o tendremos esta experiencia de ese pastor amante que no se hizo indiferente, que nos buscó y por su gracia, por su amor, aquí nos tiene? ¿Cómo no agradecer tan grande y perfecto amor? A Él sea la gloria. ¿Y qué les ha parecido el suspiro para el día de hoy? Espero que sea de bendición, de ayuda, de aliento para nuestras almas. Consagración. Bueno, estábamos hablando de lo que es rendirse a los pies de Jesucristo. El Espíritu Santo de Dios está presto para ayudarnos, para darnos la fuerza, pero nunca va a entrar forzándonos. Tenemos nosotros la libertad de elegir. Deseo ser ministrada por tu Espíritu, Padre Santo. Deseo que tu palabra bendita haga en mí la obra, que tu Espíritu Divino se manifieste llevándose mis debilidades, mis luchas, mis cargas, cuántas cosas que nos agobian, pero Dios en su bondad nos extiende la invitación una vez más. Escuchemos, no seamos tercos ni duros de corazón. Una vida para gloria de su nombre, una vida que le honre. Y si nos sentimos tan débiles, tan frágiles, que no podemos, que decimos, Señor, pero es que esto para mí es demasiado, ponlo a sus pies, cuéntale, dile, háblale. El Señor es tierno, misericordioso y compasivo. Cuando entregamos a Él nuestras debilidades, luchas y cargas, Él no hace diferencia a este sí, a este no. Él nos oye, nos comprende y nos da las fuerzas que necesitamos para mantenernos firmes a su lado. A Él sea la gloria y deseo que este suspiro, gracias hermana Migdalia, gracias Juan, por cada día traer estas bendiciones para nuestras almas que nos fortalecen y nos abren los sentidos espirituales. ¿De qué manera logro la consagración? ¿De qué manera alcanzo a ser fuerte en mis debilidades? Ayuno, oración, esperando la respuesta divina, una vida consagrada a Dios, sin límites, sin peros. Señor, te voy a servir, pero si haces esto. Señor, si me das lo otro, te voy a servir. No, incondicionales para gloria de Dios. Hay veces nos toca pasar por el valle de sombra de muerte, como dijera el salmista, que nuestra vida no es fácil, que suceden situaciones a nuestra vida en nuestros momentos duros y difíciles. Recordemos que no estamos solos. Él como poderoso gigante, porque hay muchas situaciones en esta vida, puede ser la enfermedad, puede ser un serio problema con nuestros seres queridos que tanto nos duele y nos cambia la existencia de un segundo para otro. Pero la gracia y la misericordia de Dios siempre nos acompañarán. No lo olvides. Y vamos a seguir adelante porque queremos seguirles recordando, si Dios lo permite. Para la semana de los caballeros estaremos así esperando y bueno, yo diría que no solo para la semana, desde ya, porque el mes es el mes de los caballeros, que el escrito, que Dios te inspire y puedas hablar algo acerca de estos grandes hombres que está en tu hogar, que puede ser, como ya lo dijimos, un padre, una madre, un esposo, un hijo. Y que si nos ponemos a ver, porque por lo regular decimos lo que no nos gusta, pero cada persona tiene virtudes, tiene cosas hermosas, porque muchas veces yo pienso tanto cómo Dios hizo a la perfección todo el universo, cómo creó al hombre a su imagen y semejanza y se dio cuenta que no podía estar solito y le hizo a su compañera. Le dio responsabilidades, deberes que cumplir. ¿Cuántos caballeros lo están cumpliendo? Y bueno, vamos, ¿se acuerdan que el día de ayer estuvimos preguntando acerca de que el que se acuerde o el que conozca a un hombre que se haya distinguido por su servicio, por su fidelidad, por su entrega a Dios, que esté en tu memoria y quisieras compartir? Y se compartió, yo hablé de José Isabel Caraza porque vino a mi mente en ese momento, pero también la hermana Raquel habló de Juan José y yo dije, no tengo la menor idea quién sea Juan José, pero hay quienes sí lo conocen. Entonces, nuestra hermana nos compartió algo de este personaje. ¿Les gustaría escucharlo ahora mismo? Contéstenme rapidito, por favor. ¿Lo quieren escuchar? Porque sí lo vamos a presentar hoy. Pero me refiero, ¿oramos primero para dar por terminado el devocional o escuchamos este testimonio, que son como entre 10, 12 minutos, algo así, para conocer a este personaje, los que no lo conocieron? Entonces, díganme, ¿prefieren que lo hagamos ahora o oramos primero y después presentamos? ¿Que lo hagamos en este mismo momento o lo presentamos hasta el final? Bueno, nos dicen que sí, claro que sí. Ok, sí, lo quieren. Vamos entonces a escuchar este aporte que nos trae bendición, que nos hace conocer personajes que pues nosotros no conocemos. Y que todo esto sea para nuestra bendición. Y con gusto entonces presentamos a nuestra querida Raquel con esta información que deseamos sea de mucha bendición para todos.
2: Le digo que le comento un poquito del hermano Juan José González, el papá de Sergio González, el pastor de Tampa. Este es gran siervo de Dios que conocí desde muy jovencita. Tremendo, tremendo, tremendo siervo de Dios. Un hombre de fe, un hombre consagrado, un hombre con un don de sanidad. Y que yo misma tengo este testimonio acerca de las bendiciones que recibíamos de este gran siervo de Dios, que así como Juan, como el hermano Isabel Caraza, José Isabel Caraza, que sufrió aquel cáncer, como padeció con esa oreja, así lo de Juan José fue de la nariz. Perdió su nariz completa, el cáncer se lo comió. Lo que sufrió ese hombre callado, glorificando a Dios, fue algo impresionante. Pero lo que quiero comentarle, no es para que, claro, este audio es para usted solamente, pero para que sepa el por qué yo comenté. A mí se me hace muy difícil escuchar el programa radial todo el tiempo por motivos de que no sé qué problemas tengo hace ya, porque yo escuchaba todo perfectamente y ahora si no le tengo el dedo puesto encima al teléfono, no hay manera, al minuto, ¡pum!, se apaga. Entonces estoy teniendo mucha dificultad para escuchar el programa seguidamente, así a veces me pierdo cosas. Y bueno, me mantengo con el dedo puesto sobre el celular, pero cuando tengo que hacer otras cosas, me es imposible. Entonces, es por eso que estoy pasando trabajo. Pero le comento acerca de Juan José. Cuando yo tuve el accidente hace 37 años, el accidente donde perdí a mi esposo y yo quedé, por la misericordia de Dios, con vida, con muchas secuelas, pero estuve 3 meses consecutivos sin dormir. No me quedé dormida nunca. Los médicos ya no sabían qué iban a hacer. Me ponían inyecciones de todos tipos. Unas empeoraban mi situación. Yo no dormía. En ningún momento me quedaba dormida. Yo recibí muchos golpes en la cabeza. Yo recibí muchas. Estuve muy mal. Me dieron 6 paros cardíacos y estuve en estado de gravedad. No contaban con que yo continuara viviendo. Pero bueno, el no dormir, eso era algo insoportable. Una persona, he seguido siempre con un sueño muy delicado. Yo tengo noches que no me quedo dormida en toda la noche. Tengo otras que duermo 1 hora, como ayer, por ejemplo. Me acosté a las 11 y 10 y a las 2 y 25 me desperté como si fuera la mañana. Entonces, wow, me pasé la noche así sin dormir. Y nada, me paso el día también siguiendo y haciendo todo, pero no es fácil, porque como que el médico me dijo que como que las cosas desde la cabeza que tienen que ver con lo que es el sueño fueron dañadas también. Bueno, pero entonces, siguiendo con el testimonio de Juan José, le cuento que este gran siervo de Dios me dijo, porque cuando yo salí del hospital, yo fui a estar en el campamento, porque no tenía quien me atendiera y mi casa estaba sin el piso todavía y mis hermanas trabajaban. Bueno, mis hijos, Misael tenía 18, Ismael 14. Ellos estaban estudiando y bueno, fue difícil. Ya no puedo seguir alargando la historia de cuando mi accidente, pero estando en el campamento, Juan José llega una noche y me dice: Raquel, yo soy como tu padre. Yo quisiera que tú aceptaras que yo me quedara aquí en tu cuarto, que yo voy a estar orando por ti y yo sé que con la ayuda de Dios esta noche tú vas a dormir. Yo le dije: claro, Juan, usted puede quedarse aquí orando, pero lo que no quisiera es que usted estuviera sin poder dormir. Me dijo: no, no, no te preocupes. Yo voy a estar orando. Bueno, así lo hizo. Ya cuando todos, al recogerse todos, bueno, yo estaba ahí sin poderme mover de la cama, se arrodilló a los pies de mi cama y empezó a orar. Me dijo: tú tranquila, como si yo no estuviera aquí. No pienses que yo estoy aquí arrodillado. Quédate tranquila, cierra tus ojos y mantén tu mente en oración, que Dios nos va a escuchar. Así fue. Se puso a orar y a las 5 horas y 5 minutos ya yo hago así, me despierto, me parecía, ay, me parecía que era una cosa, no sé qué pudiera decir, como que yo estuve durmiendo muchos años, mucho tiempo, que yo no me di cuenta de la vida mía. Y entonces me despierto así con aquella satisfacción, dando gloria a Dios. Y enseguida entonces él me dice: gloria a Dios, dormiste 5 horas y 5 minutos. Alabado sea el Señor. Pero quédate tranquila, quédate tranquila, que yo voy a seguir glorificando a Dios. Siguió de rodillas dando gloria a Dios hasta que tocaron la campana para el devocional. A partir de ahí yo empecé a dormir 4, 3 horas, 5 horas, 2 horas, así. Bueno, hasta el día de hoy, como ya le conté, pero no es lo mismo vivir como yo estaba viviendo 3 meses sin quedarme dormida nunca. Nunca me quedé dormida durante 3 meses. Y por la oración de Juan José, arrodillado a los pies de mi cama, yo pude recibir nuevamente sueño y he podido seguir una vida, pudiera decir, casi normal. Porque lo correcto sería que se duerman 8 horas como mínimo. Y yo nunca más he dormido 8 horas, pero me contento y me alegro y glorifico a Dios con toda mi alma cuando puedo dormir 4 o 5 horas. Es demasiado para mí. Y glorificando a Dios por ese gran siervo de Dios que estuvo orando toda la noche. Primero para que yo me quedara dormida y después glorificando a Dios porque pude dormir. Cuánta bendición, los recuerdos que tengo yo de ese gran siervo de Dios. Qué manera de usarlo y qué manera de sufrir ese siervo con ese cáncer en su nariz. Cómo padeció, pero con una cara sonriente, siempre glorificando a Dios. Y llegó el momento en que ya su mente también lo afectó el Alzheimer o demencia, no sé. Lo que sí, ahí sí no lo pude ver, porque ellos fueron trasladados del lugar donde yo vivía y yo también fui trasladada y así, pero él seguía, según me contaron, y el mismo Sergio me contó, que siempre era glorificando a Dios y exalzando a Dios, que aunque no tenía su mente y no tenía nariz, no tenía nariz, no existía su nariz ya. Y dice que caminaba por el campamento Y decía, gracias, mi Cristo, qué lindo eres, mi Cristo. Gracias, gracias, gracias, mi Dios. Así dice que se pasaba todo el día, era lo único que hablaba, glorificando a Dios, glorificando a Dios, sin nariz, con ese cáncer que acabó con su vida. Yo me siento tan, tan agradecida de Dios por ese gran siervo de Dios. Qué tremendo, qué tremendo. Y me recordé cuando usted estaba hablando acerca de Juan José, que aunque no lo pude escuchar todo porque tan pronto tengo que quitar el dedo de arriba del teléfono, enseguida se apaga, tengo que volver a reiniciar y así. Y ya me han mirado el teléfono, ya no he borrado mucho para ver si es que está lleno, pero no, no sé cuál es el motivo, no sé cuál es el motivo, no hemos dado con el motivo por el cual en la radio me tengo esta situación. Pero le he contado esto para gloria de Dios y para que usted conozca el por qué yo puse ese texto, porque verdaderamente fue un gran siervo de Dios que habría que tener otros detalles. Quizás Sergio mismo pudiera comentar algo acerca de su papá, pero no quiero que sea ni mi audio el que haga que se hable de ese gran siervo, sino que quizás usted se conozca, tenga el conocimiento y pudiera hablar algo acerca de esto. Pero que Dios le bendiga siempre esa obra que usted realiza. Es de tanta bendición. Usted no, ustedes, el matrimonio, también Mervalia y todos los que colaboran, que Dios les bendiga siempre. Les admiro y oro para que siempre sean instrumentos preciosos en las manos de Dios para su gloria. Este es mi testimonio y por lo que aclarándole el por qué yo puse eso en el chat. Que Dios le bendiga. Que Dios sea con ustedes siempre, siempre, y que esta obra radial siga floreciendo y muchas almas sean bendecidas. Un abrazo.
1: Gloria a Dios. Perdón, hermana Raquel, pero este audio, imagínese si no lo hubiese presentado. ¿Qué cosa más tremenda? ¿Qué testimonio más poderoso? Sinceramente, yo no sabía nada de este siervo de Dios. Esto es una gran bendición y permita Dios que un día podamos tener mayor información acerca de este siervo, pero ¿qué les parece? Esto está poderoso, poderoso. Y conocer de la vida de nuestra querida hermana Raquel, cuántas cosas, cuántos sufrimientos, situaciones en la vida pasan los hijos de Dios. Y qué bueno es darnos cuenta, porque quizás en este momento alguien esté en una situación terrible. Y entonces al escuchar estos testimonios nos damos cuenta, no soy solo yo. Hay quienes sufrieron más que yo o están sufriendo más que yo. Y esto alienta nuestra alma, porque decimos, Dios mío, tú ayudaste a ella, ayudaste a él. Eso me dice que a mí también. ¿Y qué les parece? Que el testimonio del siervo de Dios, Dios es bueno, Dios es bueno. Ay, Señor mío, llega a lo profundo de nuestro ser, porque si no tenemos una mente en Dios, si no tenemos el conocimiento, el concepto, podríamos decir, ay, ¿qué haría? ¿Por qué en esa condición? Juzgamos, pero qué lindo escuchar a esa clase de personas hablando así. Y como yo dije pues ayer de el hermano José Isabel Caraza, que como digo, no lo conocí tanto, pero lo vi muchas veces en poquitos tiempos, pero lo vi y yo lo veía que ese hermano Me acuerdo que hacía cuadritos, hacía, por ejemplo, ¿cómo les digo? Como un verso bíblico y los regalaba, porque en Houston estábamos nosotros cuando se llegó allí por primera vez. Yo tuve la bendición de ser parte de ese grupo de cuando todavía no había iglesia allí. Entonces, me acuerdo que después, con el tiempo, el hermano en algunas ocasiones llegaba y también, pues como dije, lo veía en las conferencias y ver ese ánimo, ver que pasaba al frente como si nada. Y yo me sorprendía muchísimo de verlo así. Y bueno, a Dios la gloria por todos estos hombres. Y hoy conocer de Juan José, como dice nuestra hermana, yo no había oído nadita, nadita de él. Wow, pero bueno, dice Limni, yo me acuerdo de ese proceso, fue duro. Ella dependía totalmente de la ayuda de los demás. Fue duro para ella, muy duro. Eunice, yo conozco bien esa historia que cuenta la hermana Raquel. Fueron momentos y tiempos muy difíciles, pero momentos gloriosos por las cosas lindas que hizo el Todopoderoso Dios, como ese bello testimonio para la gloria de Dios. Cuán grande es nuestro Dios y su misericordia, oh bendito Padre eterno. Gracias, gracias. Ay, Limni, ¿por qué nos borraste? Yo recuerdo a Juan José, dice Trudis, y sí, un gran siervo de Dios, muy cariñoso. Y lo que le pasó a ella con el sueño, también lo he vivido en carne propia. Solo Dios me mantiene en pie. Así es, mi querida Limni. Dios no abandona a nadie. Amén. Estos son milagros donde una vez más Dios se manifiesta por medio de la oración. Aleluya. Isabel, gloria a Dios por el hermano Juan José y de la hermana Raquel. Dios es fiel, siempre fiel. Amén y amén. Y nunca se rindieron. Gloria a Dios. Nuestro hermano Job, saludos. Yo también tengo un testimonio personal con Juan José. Terminó sus días postrado, orando y diciendo, tú eres bueno, tú eres lindo, bueno, requete bueno, lindo, requete lindo. Y con esas expresiones pasaba horas repitiéndolas. ¿Qué les parece? ¿Qué les parece? Dice nuestro hermano Job, tu teléfono está pidiendo un jarabe de teléfono nuevo. Así mismo dice Juan, amén, pudiera ser eso mismo, Job, así mismo. Bueno, ¿cuántos nos gozamos? Ahí hay mucha historia maravillosa. Juan José González, hombre de fe y oración. Aleluya. Estos testimonios son los que alimentan el alma del cristiano, testimonios que dan esperanza y convicción. Gloria a Dios por sus siervos. Migdalia, conocí a Juan José en casa de mi suegra en Catalina de Guines. Me quedé extasiada escuchando sus testimonios. Ay, Dios mío, dice Damaris. Bueno, yo recuerdo a Mechito Magaña. Bueno, Damaris, si tú quieres, grábanos un audio para conocer más de Mechito. Yo conocí, él se llamaba Demetrio y él decía que era Demetrio Magaña, que no engaña, pero sí regaña. Y sí que nos regañaba, porque si nos portábamos mal, como jovencitos, adolescentes que éramos, nos regañaba, pero un gran hombre de Dios, Damaris. Cuéntanos de él y mándame el audio para mañana compartirlo. Y así volvemos a extender la invitación. ¿Conoces a un gran siervo de Dios que hizo la diferencia? Por lo que sea, sea por como estos siervos que hemos hablado, por la enfermedad, puede ser otro proceso, pero allí en la línea, fiel, siendo instrumento. Y agradezco mucho a la hermana Raquel y a cada uno de ustedes que enriquece este testimonio con sus comentarios, que fueron testigos, que esto no es un invento, son cosas que han sucedido y bendito sea Dios, nuestra iglesia es una iglesia de milagros, nuestra iglesia para la gloria de Dios se ha distinguido por el poder de la oración, que como nosotros le llamamos sanidad divina, porque se ora por el enfermo, se le unge con aceite y la obra la hace nuestro Creador y es el mismo Dios al que seguimos sirviendo, no ha cambiado. Todos mudan menos Cristo, roca eterna es Él y en nuestras vidas, en los que se han ido antes que nosotros, hemos visto y oído poderosos testimonios. Así es que sigamos adelante porque Dios se sigue manifestando y hoy en día siguen sucediendo milagros también, quizás ya no tan frecuentes como antes, porque como dijera el mismo Cristo, por la dureza, incredulidad de nuestro corazón, pero estas cosas a mí me gustan porque nos renuevan, nos reviven en la fe. ¿Ya se olvidó Dios de nosotros? No. ¿Ya se le acabó su poder? No. Él sigue siendo el mismo ayer, hoy y por todos los siglos. Y bueno, si tienes a ese personaje que tú admiraste, bueno, yo conozco a muchos. Yo también recuerdo con mucho cariño a nuestro hermano José García, que también Damaris lo conoce. Ese era otro gran siervo de Dios, lleno de poder. ¿Y cuántos tenemos que todavía están ahí con nosotros? Y algunos ya se han ido, pero a Dios la gloria. Y vamos entonces a orar, mis hermanos, porque el tiempo corre veloz. Y claro, seguimos orando, María Guadalupe, por usted. Y esperamos que estos testimonios sean de bendición para usted, su familia. Y firmes en la fe, porque imagínense, esos hermanos en esa condición era para que se quedaran allí en un rincón. Dios mío, ¿por qué a mí? ¿Por qué permitiste esto en mi vida si yo te amo, si yo te sirvo? Pero al igual que Job, allí, fielmente, creyendo y glorificando y agradeciendo a Dios de ser tenidos por dignos de representar de esa manera a Jesucristo. Dios nos bendiga. Bueno, vamos a orar por Santos Rodríguez, que nos dice Elcita Rodríguez, que está de manteles largos. Y como ya escuchamos también el hermano de nuestra querida Limni de manteles largos, oramos entonces por todos los que están cumpliendo años y por las peticiones de cada uno de ustedes. Dice nuestra hermana Dalis Montenegro, qué bello testimonio, Señor. Aumenta la fe en nuestros corazones, claro que sí, aleluya, gloria a Dios, lindo testimonio, gloria a Dios por hermoso suspiro, dice nuestra hermana Silvia y nuestro hermano Pablo, buenos días, saludos mi hermanito, Dios le bendiga y él también glorifica por todo esto. Y bueno, esperamos en Dios y oremos para que nuestra hermana Raquel salga de ese sufrimiento con el teléfono y sea bendecida en todas las áreas y le conceda bien el teléfono nuevo o que ese teléfono se acomode, que Dios haga su obra maravillosa de la manera que Él lo sabe hacer. Entonces vamos a orar porque ya ahora sí se nos fue el tiempo, pero fue muy bien usado para la gloria de Dios. Llenos de alegría y satisfacción, glorificamos a Dios. Y entonces esperamos, ¿qué va a pasar mañana? Acuérdense, si tienen un testimonio, mándenlo con tiempo porque así yo aparto el espacio para los testimonios. Todavía estamos a, ¿cómo estamos? A 11. Hay tiempo. ¿Cuántos hombres que a lo mejor nosotros no conocemos o de alguna manera se han puesto en el olvido y tú tienes guardando ese hermoso testimonio de su vida por estar en la Semana de los Caballeros? Estamos trayéndolos a la memoria. Guardo en mi mente, dice nuestro hermano Job, y corazón testimonios de Nonayo Rodrigo Rodríguez, Adriano Martín, un morenito de Playa Baracoa que se llamaba Antonio Torriente y otros, que si me dan la oportunidad en la Semana de los Caballeros, se los puedo contar de mis labios. Claro que sí, hermano Job, con mucho gusto. Usted díganos, bueno, como repito, tenemos libre, o sea que podemos extendernos hasta las 8, es el martes, miércoles y viernes. Los demás días tenemos poquito tiempo, pero podría usted díganos de esos días que tenemos más espacio, ¿cuál sería bueno por usted? Porque ya sé que trabaja y que no es fácil, pero sí. ¿Cómo no? También vamos a escuchar a Nelson con la ayuda de Dios, nos dice Damaris. Tony Rodríguez fue un instrumento fino en las manos de Dios. ¡Qué bendición! Bueno, Damaris, tú tendrás que darnos un testimonio cada día de cada siervo, aunque sea un poquito, porque sí es lindo traer a la memoria los grandes siervos de Dios que se distinguieron en una vida rendida, en el sufrimiento, en todo momento glorificaron a Dios. Imagínense, Tony Rodríguez se quedó solito, falleció su esposa y él con su bebita, con su niñita. Y bueno, cuántas cosas. Yo creo que Damaris sabe más. Yo tuve la bendición, el privilegio de compartir con Tony en sus últimos años. Bueno, yo llegué aquí en el 2005, aquí a Texas, y aquí estaba Antonio Rodríguez. Me encantaba platicar con él porque yo siempre le investigaba porque él desde niñito era un niñito y ya era un siervo de Dios. Me dice que de 12 años tuvo que irse a Tabasco sin sus padres, ya por ser un siervo de Dios. Y cuántas cosas. A mí me gustaba investigarlo porque yo soy de Tabasco y como yo tenía... Bueno, hasta el momento guardo eso que yo no sé. Como yo nunca vi a los misioneros en mi niñez, porque se supone que por ahí andaban, pero jamás en la vida vi uno. Y por eso le preguntaba a Tony muchas cosas, historias como Damaris allá por la ceiba, la casona esa. Ah, bueno, yo no sé si tú sabes de eso. Había un espacio... un terreno que una casa estaba abandonada, porque como son las creencias y leyendas que nadie podía vivir ahí porque el que se acostaba ahí amanecía en la calle y cosas así, y esa casa le teníamos un terror todos. Yo me acuerdo cuando pasaba por ahí, yo pasaba pero de verdad que temblando porque esa casa estaba abandonada y al fin de cuentas, no sé, yo no sé si tú sabes de eso, Damaris, pero... los siervos de Dios llegaron a vivir ahí. Tony me dice que era un niño y vivía ahí muerto del miedo porque aunque era un siervo de Dios, era un niñito también y escuchó las historias de seguro. Y bueno, me contó detallitos de esa casa y últimamente que he ido por allá, ya la casa creo que no existe, o la derrumbaron o está ocupada, algo así. Pero bueno, son historias. Y Damaris, como fue su familia, fue de la iglesia desde siempre y hospedaba a los siervos.

De una manera especial te ruego por Raquel, que tú la bendigas, bendiga su matrimonio, que bendigas a Limni y a todos aquellos que les cuesta conciliar el sueño. Padre, tú eres fiel y a nadie abandonas. Ponemos a tus hijos y a tus hijas delante de ti. Toda situación, todo problema, cuántos hogares en este momento con angustias por sus seres queridos, por sus jóvenes, adolescentes, hundidos en el vicio y en cuántas cosas, Señor. María Guadalupe, defiende su hogar, Señor, que tu presencia divina no le falte la fuerza, la fe para mantenerse, Señor, como lo hicieron estos grandes héroes de la fe y lo siguen haciendo, Padre. Que tu gracia y tu amor llene la vida de cada uno de nosotros, que podamos tener tal convicción, tal entrega, tal amor, que aún en el dolor cantemos, te glorifiquemos y alabemos tu santo y bendito nombre. Esa alma que está sufriendo, por lo que sea, mi Dios, tu gracia le alumbre, le acompañe. Y te ruego de una manera especial por los que están cumpliendo años, las bendiciones sobreabunden en sus vidas, Dios mío. Por estas dos personas que han sido mencionadas, porque están celebrando la dicha de un año más de vida, y eso no es prueba que tu amor está con ellos. Bendícelos, ayúdalos en todo, sus peticiones, anhelos de su corazón, su familia, puedan ver tu gloria, que sea un día especial lleno de alegría y gozo. Y también te ruego, Padre Santo, de tantas almas que te necesitan. Hay muchos enfermos que piden, que claman, imploran tu favor divino. Hay cáncer. ¿Cuántas familias fueron mencionadas? Dios mío, cuántos nombres, que cada uno tiene una petición, llegue a su vida ese milagro eficaz. Esa fe para no dudar, para creer, Dios mío, en ti, y tú te manifiestes de manera especial, sanando, levantando, sacando a cada uno de la condición que esté, Padre mío. En tus manos ponemos toda célula maligna que esté estorbando, todo cuerpo que esté padeciendo. En el nombre de Jesucristo haya bendición y sanidad. Padre mío, auméntanos la fe para no dudar, y este día las iglesias sean edificadas, las cuales pedimos cada día, Señor, los que evangelizan, y el entrar y salir de cada siervo tuyo, de cada hijo en los diferentes trabajos donde estén, la gracia y la misericordia acompañe y alumbre. Padre mío, quédate con nosotros en este día, no nos desampares, te necesitamos y te pedimos. Mucha fe, mucha confianza. Reprende y echa fuera la duda y el temor. Que en ti, Padre, podamos sentirnos seguros. Gracias por esos hombres que se mantienen firmes. Que hay luchas, Padre. No son perfectos. Pero aquí están, Señor, valientemente dando para tu gloria y tu honra esa vida rendida a ti, Señor. Y aquel que está pasando por luchas, por pruebas, por el que en este momento no está viendo el camino con claridad, tú le alumbres su vida, Padre, para llegarse a ti. Alabado seas por los siglos y para siempre. Bendice a los líderes que puedan tener ideas que vengan de ti, Señor, para mantener a este cuerpo bendecido, activos, que entre cada uno consejos, charlas que edifiquen para aprender a vivir como un verdadero hijo tuyo. Quédate con todos, te necesitamos. Humildemente te lo pido en el nombre de Cristo Jesús. Amén. Y ahora pedimos que el bendito amor de Dios, la gracia y la paz de Jesucristo nuestro Salvador, la compañía y la comunión del Espíritu Santo, que es nuestro eterno Consolador, sea con cada uno de sus hijos desde ahora y para siempre. Amén. Bendito sea nuestro Creador, a Él sea la alabanza y que su nombre siga siendo glorificado. Con mucho gusto vamos a felicitar a los cumpleaños.

Gloria a Dios. Bueno, hemos disfrutado que nuestro Dios siga siendo glorificado en la vida de cada uno de sus hijos y nosotros nos despedimos creciendo en Cristo. Es el consejo, cada día más y más, pero no solo la emoción, que sea un sentir de lo profundo de nuestro ser. Procuremos conocer a Dios más profundo, porque eso trae mucha, pero mucha bendición y es lo que produce la grandeza de los milagros.

0: Levanta tu aplauso a él fuerte. Eres poderoso, Señor. Y estás sentado en gloria. Aleluya. Aleluya, Señor. Poderoso eres. Poderoso eres, Señor. Poderoso eres. Aleluya.
1: Para magnificar el nombre de Cristo, para proclamar que Él es digno.

Dios. Sumiso cual cordero que acompañan camino de su propio matadero, avanza entre la turba sin entrañas el hombre más sublime y verdadero. Cargado con su cruz no retrocede, soporta con heroica valentía las burlas que continuas le suceden, haciendo interminable su agonía. Lo azotan y sus labios no maldicen, lo insultan y sus ojos no condenan, sus manos doloridas aún bendicen a aquellos que por él lloran de pena. Y asciende hasta la cumbre del Calvario, cual mártir sin quejidos ni lamentos. Envuelven al Señor como un sudario la sangre y el dolor de sus tormentos. Lo clavan en la cruz y no se queja. Levantan el madero y sufre horrores. Su cuerpo se desgarra, mas Él deja que el hombre le descargue sus furores. Pero ¿es posible, oh Dios, tanta ceguera? ¿No ven que aquel ser puro es inocente? ¿No pueden acusarlo tan siquiera de ser ante el dolor indiferente? Con tanta enfermedad como sanaste, ¿no hay nadie que con pecho agradecido defienda tu inocencia? ¡Qué contraste! Hoy todos con temor se han escondido. Los mismos que horas antes prometían su causa defender lo abandonaron y ocultan su vergüenza y cobardía no lejos del que sufre el desamparo. Y sigue allá en la cruz mientras la gente le injuria sin piedad, hieren y afrentan, pero él ruega con amor al Dios potente que aquel pecado atroz no tenga en cuenta. Con cuánta abnegación sufre el martirio, qué amor tan sin medida se está mostrando. Soporta aquel satánico delirio y aún ruega por los que le están matando. Su cuerpo está bañado en sangre pura, de sangre inmaculada redentora. Rebosa ya su copa de amargura, pero él aguanta firme aquella hora. Contemplo aquella escena horrorizado al ver la crueldad de aquel proceso. No entiendo por qué el odio han desatado ni por qué le traicionan con un beso. Tratando de entender, sigo las huellas de sangre que deja el Nazareno y alrededor encuentro rostros de piedra, miradas punzoñosas de veneno, verdugos con las caras impasibles, soldados con coraza en los sentidos, escribas, fariseos insensibles, con alma y corazón empedernidos. Me acerco y en mi ser siento el impulso rabioso de escupir aquella escoria. Allí están los infames que yo acuso del crimen más horrendo de la historia. Les miro y mi sorpresa es pavorosa. Los seres que yo encuentro allí delante me miran con sonrisa maliciosa y en todos se refleja mi semblante, mi cara, mi expresión, mis movimientos, lo mismo que un espejo reflejaban. Igual que yo, todos a un tiempo con gestos retadores me acusaban. Señor, ¿qué significa? ¿Por qué un yugo me une en semejanza tan terrible? Resulta que yo soy el cruel verdugo que está crucificándote. Es horrible. Me siento avergonzado, confundido al ver con realidad lo revelado. El principal verdugo solo ha sido la furia criminal de mis pecados, mis vicios,
mis pasiones y rencores, el odio, envidia, orgullo y vanidad. ¿Cuál lanza y clavo fueron los autores que dieron muerte a Cristo en realidad? No quiero yo acusar con osadía ni a Herodes, ni a Pilato, ni a Caifás. Si Cristo padeció, la culpa es mía. No es noble que me excusen los demás. ¿Por qué te irrita, oh mundo, al ver a veces la imagen de Jesús crucificado? Tú mismo que al mirarlo te enterneces, también por culpa tuya fue clavado. Quien puso a Jesucristo en el madero no fueron ni judíos ni romanos. Ha sido tu maldad el verdadero verdugo de aquel crimen tan villano. Murió por el mortal que no merece ni amor ni compasión por su extravío, y gracias a su cruz hoy nos ofrece perdón para el pecado tuyo y mío. ¿Qué harás ante la gracia redentora? Acude con el alma arrepentida, que Cristo el Salvador te espera ahora, dispuesto a darte amor y eterna vida.

Levanta las manos al cielo conmigo y repite: Señor, levanto mis manos, aunque no tenga fuerzas, aunque tenga mil problemas. Confiésalo con tus labios. Todo el mundo cantando conmigo.

Ven Espíritu de Dios, en auxilio de nuestra debilidad. Ven Espíritu y ruega a Dios por nosotros, con gemidos que no puedan expresarse con palabras, pues hoy nuestras fortalezas están cimentadas en Jesús. Por eso te pedimos, Santo Espíritu, que te muevas en nosotros conforme a la voluntad de Dios Padre, por un pueblo santo que quiere estar unido más a ti.

levante sus manos al cielo. Dele gracias a Dios en esta noche y dile: Señor, ya no se trata de mí, ahora se trata de ti.

El jardín que Adán y Eva perdieron por su pecado ahora ha sido plantado en nuestro corazón. Yo te voy a invitar a que pongas tu mano sobre tu corazón mientras cantamos esta canción.

recibeslo todo bueno en esta noche, Señor, de nuestros corazones. Recibe adoración, recibe gratitud, Señor.

0: He aquí, un sembrador salió a sembrar, y mientras sembraba, parte de la semilla cayó junto al camino. Y vinieron las aves y se la comieron. Y parte cayó en pedregales, donde no había mucha tierra, y brotó enseguida porque no tenía profundidad. Mas cuando salió el sol, se quemó, y se secó porque no tenía raíz. Y parte cayó entre espinos, y los espinos crecieron y la ahogaron. Y parte cayó en buena tierra, y dio fruto, cual a ciento, cual a sesenta, y cual a treinta por uno. Quien tiene oídos para oír, oiga.
1: ¿Por qué les hablas por parábolas?
0: Porque a vosotros os es concedido saber los misterios del reino, pero a ellos no. Porque a cualquiera que tiene, se le dará y tendrá más abundancia. Pero al que no tiene, aun aquello que él tiene, le será quitado. Por eso les hablo por parábolas. Porque viendo, ellos no ven. Y oyendo, no oyen ni tampoco entienden. Así se cumple en ellos la profecía de Isaías que dice: de oído oiréis, y no entenderéis. Y viendo vosotros veréis y no percibiréis. Porque se les ha engrosado su corazón, y con los oídos oyen pesadamente, y han cerrado sus ojos, no sea que vean con los ojos, y oigan con los oídos, y entiendan con el corazón, y se conviertan, y yo los sane. Pero bienaventurados vuestros ojos, porque ven, y vuestros oídos porque oyen. Porque de cierto os digo que muchos profetas y justos desearon ver aquellas cosas que vosotros veis, y no las vieron, y oír las cosas que oís y no las oyeron. Oíd entonces la parábola del sembrador. Cuando alguno oye la palabra del reino y no la llega a entender, viene el malo y arrebata lo que fue sembrado en su corazón. Este es el que fue sembrado junto al camino. Y el que fue sembrado en pedregales, este es el que oye la palabra y de inmediato la recibe con gozo. Pero él no tiene raíz en sí, sino que es temporal. Y cuando viene la aflicción o la persecución por la palabra, enseguida se ofende. Y el que fue sembrado entre espinos, este es el que oye la palabra. Pero el afán de este mundo y el engaño de las riquezas ahogan la palabra y se hace infructuosa. Mas el que fue sembrado en buena tierra, este es el que oye la palabra y la entiende. Y el que da fruto, y da uno a ciento, y otro a sesenta, y otro a treinta.

0: He aquí, un sembrador salió a sembrar, y mientras sembraba, parte de la semilla cayó junto al camino. Y vinieron las aves y se la comieron. Y parte cayó en pedregales, donde no había mucha tierra, y brotó enseguida porque no tenía profundidad. Mas cuando salió el sol, se quemó, y se secó porque no tenía raíz. Y parte cayó entre espinos, y los espinos crecieron y la ahogaron. Y parte cayó en buena tierra, y dio fruto, cual a ciento, cual a sesenta, y cual a treinta por uno. Quien tiene oídos para oír, oiga.
1: ¿Por qué les hablas por parábolas?
0: Porque a vosotros os es concedido saber los misterios del reino, pero a ellos no. Porque a cualquiera que tiene, se le dará y tendrá más abundancia. Pero al que no tiene, aun aquello que él tiene, le será quitado. Por eso les hablo por parábolas. Porque viendo, ellos no ven. Y oyendo, no oyen ni tampoco entienden. Así se cumple en ellos la profecía de Isaías que dice: de oído oiréis, y no entenderéis. Y viendo vosotros veréis y no percibiréis. Porque se les ha engrosado su corazón, y con los oídos oyen pesadamente, y han cerrado sus ojos, no sea que vean con los ojos, y oigan con los oídos, y entiendan con el corazón, y se conviertan, y yo los sane. Pero bienaventurados vuestros ojos, porque ven, y vuestros oídos porque oyen. Porque de cierto os digo que muchos profetas y justos desearon ver aquellas cosas que vosotros veis, y no las vieron. Y oír las cosas que oís y no las oyeron. Oíd entonces la parábola del sembrador. Cuando alguno oye la palabra del reino y no la llega a entender, viene el malo y arrebata lo que fue sembrado en su corazón. Este es el que fue sembrado junto al camino. Y el que fue sembrado en pedregales, este es el que oye la palabra y de inmediato la recibe con gozo. Pero él no tiene raíz en sí, sino que es temporal. Y cuando viene la aflicción o la persecución por la palabra, enseguida se ofende. Y el que fue sembrado entre espinos, este es el que oye la palabra. Pero el afán de este mundo y el engaño de las riquezas ahogan la palabra y se hace infructuosa. Mas el que fue sembrado en buena tierra, este es el que oye la palabra y la entiende. Y el que da fruto, y da uno a ciento, y otro a sesenta, y otro a treinta.

Glorificado sea el nombre de Dios por esta preciosa oportunidad que nos concede una vez más. Bienvenidos todos los hermanos que ya están conectados desde los distintos lugares del mundo. Tenemos hermanos conectados desde Alemania, desde los Estados Unidos, desde México, desde Panamá, entre otros. Le damos la más cordial bienvenida a los hermanos que ya nos han escrito, que están presentes con nosotros a través del chat y de la radio internacional Soldados de la Cruz de Cristo Panamá, Soldados de la Cruz de Cristo Internacional. Bienvenidos los hermanos que están desde Colina de North Richland. Tenemos hermanos desde Washington, desde Tampa, desde Colombia, Barranquilla con nosotros y por supuesto la fiel Alemania, Ciudad de Panamá con nosotros. Tenemos conexiones desde Fort Lauderdale, tenemos también conexiones desde Arlington, así como Cartagena, Colombia, Campeche con nosotros también. Bienvenidos todos los hermanos, gracias a Dios por esta preciosa y hermosa oportunidad. Bienvenida a nuestra querida Trudis con nosotros, muy puntual como todas las programaciones, nuestra querida hermana Ligny y nuestra querida hermana Elka Barroso. Vamos a iniciar con la oración de apertura a este programa. Para este día tenemos el himno número 18, contemplando cada estrofa y lo que en él está escrito en la palabra de Dios, nuestro corazón arde en el fuego y la esperanza de saber que las promesas de un mundo perfecto, de un cielo nuevo, de una tierra nueva, están allí al alcance de cada uno de nosotros. Oremos al Dios eterno. Padre bueno, creador del cielo y de la tierra, te adoramos y te exaltamos porque solo tú eres digno de toda honra y de toda gloria. Glorificado seas para siempre por los siglos de los siglos, Señor. Perdona nuestros pecados, faltas y errores cometidos delante de ti. Reconocemos nuestras bajezas, pero también tu grandeza y tu amor y cómo te deleitas en perdonarnos. Ayúdanos cada día a buscar tu rostro, Señor, a caminar en pos de ti. Guíanos, Señor, por sendas de santidad. Fortalece nuestra fe y permítenos gozarnos en tu presencia al hacer tu voluntad. Rogamos en esta hora por esta programación. Permite que cada país que ya está conectado y los que han de conectarse, que sean bendecidos a través de cada himno, de todo lo que se presente en este programa, porque sabemos, Señor, que los himnos son mensajes en canto que traspasan nuestra alma y llenan nuestro corazón de fe y esperanza. Alabarte con todo mi corazón, decía David, Señor, y así hoy en día tu pueblo también necesita adorarte con todo corazón limpio, con manos limpias y con ese ánimo y disposición de glorificarte. Te damos gracias, Señor, por los que ya están con nosotros y los que han de conectarse. Permítenos que todo lo presentado sea de mucha edificación. Todo te lo rogamos en el dulce nombre de tu Hijo amado Cristo Jesús, Señor nuestro. Amén. Bueno, mis amados hermanos, tenemos hoy para este día jueves 11 de junio la programación. Tenemos el himno número 18 y este himno tiene una afirmación y una pregunta. Allí quiero ir. ¿Y tú? Vamos a escuchar este precioso himno.

0: prestemos atención a cada estrofa, porque luego de escuchar la reseña, vamos a ir buscando en la palabra de Dios cómo estas estrofas tienen armonía con la palabra de Dios y son promesas de lo porvenir a aquellos que esperamos y aguardamos la segunda venida de Cristo. Escuchemos con atención este preciosísimo himno.
1: Himno número 18. Allí quiero ir. ¿Y tú?

0: Gracias a Dios. Bueno, escuchamos acá, leemos un comentario que nos dice la hermana Trudy, que se escucha un ruidito, pero cuando se está hablando o cuando se está escuchando el himno, hermana Trudy. Aclárenos un poquito eso. Precioso himno, hermoso himno. ¿Y saben lo más delicioso de esto? Es que no es imaginación del autor. Es el recordatorio de lo ya plasmado en la palabra de Dios. ¿Cómo nos describe esta preciosa ciudad? Más adelante vamos a ir desglosando por las estrofas lo que es esta preciosa composición. Vamos a escuchar la reseña de este precioso himno en la voz de nuestra querida hermana Nivia Luis.
1: Reseña del himno número 18. Allí quiero ir, ¿y tú? La letra del himno Allí quiero ir, ¿y tú? Es creación del compositor y traductor mexicano Juan Nepomuceno de los Santos, 1876 a 1944. Este destacado himnólogo ayudó a compilar varias colecciones de himnos en español e inglés, entre ellos el Himnario Evangélico y Cantos Bíblicos, un himnario usado en México por décadas. La música se acredita al reverendo David Solins, compositor americano, 1827 a 1918. Este cántico es una invitación para ir a la Jerusalén celestial que Jesucristo fue a preparar para nosotros, San Juan 14:2. El autor describe de manera progresiva el esplendor de la ciudad y la dicha que gozaremos en ella. Después de cada línea de detallada descripción, se nos pregunta insistentemente: allí quiero ir, ¿y tú? ¡Qué precioso anuncio que nos emociona y nos mueve a desear conocer más de esas glorias venideras! Hay una ciudad celestial, ciudad de belleza sin par, Apocalipsis 21:23, y la ciudad no tenía necesidad de sol ni de luna, y la claridad de Dios la iluminó, y el Cordero era su lumbrera. ¡Cómo emociona el imaginarnos, a través de este himno, el caminar las calles de oro con Jesús! 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Que nada ni nadie te distraiga del objetivo de llegar allí. Únete a los miles de hermanos que han adquirido ya el boleto y que esperan ansiosos este gran acontecimiento. Aprende hoy y canta con ellos este himno que impactará a otros con esta contagiosa pregunta: allí quiero ir, ¿y tú?
0: ¿Qué les parece este hermoso trabajo? La reseña que contiene cada uno de estos himnos nos dan a entender cómo Dios, de una manera lírica, de una manera poética, de una manera maravillosa, plasma sus promesas en canto. Por eso estamos seguros que estos himnos comparten el Evangelio en canto. Y este himno número 18 nos recuerda, nos traslada al capítulo 11 de la carta a los Hebreos, cuando nos hace referencia en el siguiente versículo 14, porque los que esto dicen claramente dan a entender que buscan una patria, que si se acordaran de aquella de donde salieron, cierto tenían tiempo para volverse. empero deseaban la mejor, es a saber, la celestial. Por lo cual Dios no se avergüenza de llamarse Dios de ellos, porque les había aparejado ciudad. Que Dios nos bendiga a través de la lectura de su santa y bendita palabra. Desde los tiempos inmemoriales, el Señor ha siempre contendido con el hombre y le ha hecho siempre saber cuán amoroso y cuán perfecto es su plan, a tal punto de tener un lugar especial para su creación. Y los hombres que han podido entender este mensaje, que lo han abrazado, han emprendido este viaje hacia esta ciudad celestial. Fíjense cómo el autor de esta epístola nos recuerda que aquellos que entendieron el llamado del Señor se autoproclamaron peregrinos y extranjeros sobre este mundo. Están de pasadas. Su identidad no es una identidad terrena, es una identidad celestial. Y aunque promesas habían en cuanto a la tierra de poseer heredades, no dieron vuelta atrás, porque ya están preparados para alcanzar esa ciudadanía que Dios ha prometido a todo aquel que ama y espera su venida. Comenzamos a viajar por las estrofas de este precioso himno y vamos a compartir los detalles que hay en él y cómo los podemos argumentar por medio de la palabra de Dios. Tenemos en la primera estrofa que nos recuerda que hay una bella ciudad, lo que leímos en el libro de en la carta de los Hebreos. Esa bella ciudad construida no por las manos del hombre, es algo celestial. Es el arquitecto, el Señor. Él es el verdadero arquitecto. Él es el que ha fundado esa hermosa patria. Y como escuchamos en la reseña de este autor de origen mexicano, que se inspiró en las verdades reveladas en la palabra de Dios, nos dice que me dicen que hay una bella ciudad allí. Quiero ir. ¿Y tú? Cada una de estas líneas, de estos renglones, confirman el anhelo ardiente y ferviente del compositor al conocer las características de dicho lugar y el deseo y la determinación de pertenecer a ese lugar. Y hace la pregunta a los oyentes, ¿y tú? Después de escuchar estas descripciones, después de escuchar la invitación, ¿quieres ir también a ese lugar? Porque si tu respuesta es sí, también quiero ir, tenemos una excelente noticia. Hay lugar, hay mucho lugar preparado. Aún hay espacio para que todo aquel que determine en su corazón ser parte de esta herencia incorruptible tiene la oportunidad abierta. No la deje pasar por alto. Esto no es para extraterrestres, para gente superpoderosa. Esto está preparado para gente como tú y como yo, débiles, con muchos defectos. Pero en medio de tantos defectos, el Señor nos ha mirado y nos ha revelado su verdad para que en nuestras debilidades el poder de Dios se vaya perfeccionando. Nos narra el autor de este hermoso himno, en donde es eterna la felicidad. Allí quiero ir, ¿y tú? Jesús, las mansiones nos fue a preparar. Allí quiero ir, ¿y tú? A donde la muerte no puede llegar. Allí quiero ir, ¿y tú? Y nos vamos al Evangelio de San Juan, en el capítulo 14. Y precisamente en este capítulo hallamos unas de las hermosas promesas del Hijo de Dios. En la casa de mi Padre muchas moradas hay. De otra manera os lo hubiera dicho. Voy pues a preparar lugar para vosotros. Y si me fuera y os aparejase el lugar, vendré otra vez y os tomaré a mí mismo para que donde yo estoy, vosotros también estéis. Dios nos sigue alimentando y fortaleciendo por medio de su santa y bendita palabra. ¿Qué les parece el precioso complemento de este himno y que se está forjando a través de las promesas del Hijo de Dios? Voy pues a preparar morada, dice el autor en esta estrofa. Jesús, las mansiones, nos fue a preparar. Eso es una palabra real. Es lindo cuando usted va analizando cada una de las estrofas y se da cuenta que no es una ilusión del compositor, no es un anhelo, no es una imaginación. Es el Espíritu de Dios recordando las promesas y transformándolas en hermosas prosas para exaltar el nombre de Dios y para que aquellos que escuchen por medio de este trabajo musical podamos entender y abrazar las promesas dadas a todo aquel que presta su oído a la voz del Señor. ¡Cuántas verdades! ¡Cuántas grandezas! El coro, aunque breve, nos hace hincapié en la determinación del autor al recordar y decir: allí quiero ir, allí quiero ir, allí quiero ir. ¿Y tú? Allí es. Es ese anhelo del saber lo que Dios ha preparado y no dar la espalda. Y recordar a otros que también tienen abiertas las oportunidades. Esto no es para un grupo selecto, hermanos. Esto es para todo aquel que presta su oído. Y así como aquella mujer al escuchar el plan de Dios, al reconocer al Mesías, dejó su cántaro y fue a anunciar a otros que se había encontrado con el Hijo de Dios. ¿Y tú vas a dejar pasar esta oportunidad? ¿Vas a esperar que la muerte te sorprenda para cuando ya no haya más que hacer? Esta invitación está latente día a día. Cada latido que siente tu corazón es la oportunidad que Dios te da para reconocerlo a Él como su Hacedor, como tu Creador. Nos dice la segunda estrofa: de perlas sus puertas, su mar de cristal. Miren lo que nos dice el libro del Apocalipsis. Nos dice en el capítulo 21, versículo 21, nos dice: y las 12 puertas eran 12 perlas, en cada una. Cada puerta era de una perla, y la plaza de la ciudad era de oro puro como vidrio transparente. Nos dice también Apocalipsis 4:6, nos dice así: y delante del trono había como un mar de vidrio semejante al cristal, y en medio del trono y alrededor del trono cuatro animales llenos de ojos delante y detrás. Que Dios nos bendiga a través de su palabra. Vamos tejiendo cada una de las líneas con lo que nos revela la palabra de Dios. Y confirmamos una vez más que es inspiración del Espíritu Santo, no es imaginación del autor. Recordando las promesas de Dios, describiendo esa herencia incorruptible por el cual muchos siervos de Dios prefirieron ser inmolados antes de negar su ciudadanía, antes de negar aquella fe que Dios encendió en sus corazones y que les permitió creer aún en lo que no ven, pero que confían en las promesas de Dios, que son fieles y son verdaderas. Es Cristo, la luz del país celestial. Allí quiero ir, y tú. Allí los que moran jamás morirán. Allí quiero ir, y tú. En donde terminan congojas y afán. Allí quiero ir, y tú. Y nos dice su santa y bendita palabra en el libro de Apocalipsis. Nos dice en el versículo en el capítulo 21, versículo 23, y la ciudad no tenía necesidad de sol ni de luna para que resplandezcan en ella, porque la claridad de Dios la iluminó y el Cordero era su lumbrera. Y las naciones que hubieren sido salvas andarán en la lumbre de ella, y los reyes de la tierra traerán su gloria y honor a ella. Y sus puertas nunca serán cerradas de día, porque allí no habrá noche. Y llevarán la gloria y la honra de las naciones a ella. No entrarán en ella ninguna cosa sucia o que hace abominación y mentira, sino solamente los que están escritos en el libro de la vida del Cordero. Y nos dice en el capítulo 7 del libro del Apocalipsis, nos dice así, en el capítulo 7, versículo 14, y yo le dije: Señor, tú lo sabes. Y él me dijo: estos son los que han venido de grande tribulación y han lavado sus ropas y las han blanqueado en la sangre del Cordero. Por esto están delante del trono de Dios y le sirven día y noche en su templo, y el que está sentado en el trono tenderá su pabellón sobre ellos. No tendrán más hambre ni sed, y el sol no caerá más sobre ellos, ni otro ningún calor. Porque el Cordero que está en medio del trono los pastoreará y los guiará fuentes vivas de aguas. Y Dios limpiará toda lágrima de los ojos de ellos. Que el Señor nos bendiga a través de su santa y divina palabra. ¿Qué les parece, amados hermanos? Las promesas del Señor plasmadas en estrofas. Es gloriosa la descripción que nos da su palabra, y es poético, es precioso poderlo cantar, que otros oídos puedan escuchar lo que Dios tiene preparado para todo aquel que ama a Dios y que en estas palabras se santifica, y que en estas palabras se fortalece, y que en estas palabras ancla su fe. La recompensa es enorme, es gloriosa. Y la pregunta es: ¿y tú? ¿Te vas a quedar solamente escuchando esta invitación? ¿O también vas a desear con fervor pertenecer a este país, a esta ciudad celestial? ¿Cuál es tu determinación? ¿Solamente quieres escuchar la bella melodía y quedarte allí, inamovible? Hermanos, lo que está por venir es glorioso, es majestuoso. ¿Y cómo negar ese precio alto que ha sido pagado para que tengas la entrada a esa ciudad celestial? Nos dice la última estrofa de este precioso himno: y cuando navegue la nave a Sion, allí quiero estar. ¿Y tú? Al darse a la vela para esa mansión, allí quiero ir. ¿Y tú? Y cuando coronen a Cristo mi Rey, allí quiero estar. ¿Y tú? Cuando los coros pronuncien amén, allí quiero estar. ¿Y tú? Hermanos, lo que acontecerá es magnífico. No podemos quedarnos solamente con el me gustaría. Allí quiero estar. Quiero ser parte de ese coro que reciba al Señor. Aquella cantidad de salvados que con palmas en las manos adoraban al Rey de Reyes. Es una promesa real, no es ficticia, hermanos. Esto no es historias asombrosas, esto no es imaginación humana. Esto es promesa divina. Esto es un regalo que Dios nos da. ¿No les parece maravilloso que Dios haya tomado en consideración estas realidades y las haya revelado a Juan el rey, a Juan el teólogo? Las profecías que a través de Juan el teólogo el Señor nos dio. Y saben lo más lindo, cuando nos dice su palabra: escribe, porque estas promesas son fieles y verdaderas. ¿Está el Señor interesado en que tú y yo conozcamos estas promesas? ¿Está el Señor realmente interesado en que nosotros le reconozcamos como lo que Él es, nuestro Hacedor? Es precioso saber que Dios está allí expresando con detalle lo que sus hijos necesitamos conocer. Y hay una parte bonita cuando Juan, el teólogo, observa y ve todo esto. Y el Señor les dice, escribe, escribe. Y nos dejó como herencia este libro que debe hacer encender nuestro corazón de fe, de confianza en el Señor. Porque al ver las situaciones que estamos viendo, no hay otra cosa de garantía que nos pueda decir, no, esto es pura ficción. Hermanos, la garantía está, es palpable. Las profecías que se han cumplido con una exactitud preciosa. ¿Qué nos va a decir que lo que falta por cumplirse no será consumado? Si ya el Señor ha dado evidencia de su plan. Y qué hermoso final está preparado para aquellos que hemos entendido cuán grande es su amor y su perdón. Y que el más grande anhelo de Él es tenernos por la eternidad. ¿Cómo dar la espalda a estas promesas? ¿Cómo decir, no, esto no es para mí? Si el Señor te lo ha susurrado al oído y te ha dejado como herencia su palabra para que la creamos, para que la vivamos, para que la abracemos, para que nos gocemos en cada una de estas verdades que Dios nos ha dejado. Esto, hermanos, esto es glorioso. Esto es hermoso. No tenemos cómo pagarle a Dios por esta preciosa ciudad que Dios nos tiene preparada. Voy pues a preparar moradas para vosotros. Y si yo me voy, yo volveré por ustedes y los tomaré. El Señor se fue, pero no nos dejó huérfanos. Nos ha dejado su Espíritu Consolador. Y Él ha prometido que retornará. Y lo va a hacer, hermanos. Señales hay por doquier de su pronto regreso. Que no nos sorprenda esta venida, sino que con gozo y alegría podamos recibirle, porque tenemos una herencia que es una herencia eterna. Y como el Señor describió las moradas que tiene para aquellos que le esperan. Así que no podemos callar lo que el Señor nos ha prometido. Por eso el autor, de una manera magistral, describe parte de lo que nos da la palabra de Dios en estas estrofas y hace la pregunta y salta para tu corazón. ¿Y tú te vas a quedar por fuera? ¿Vas a permitir que la duda, quizás que el enemigo estorbe y empañe tu vista y no puedas ver todas las bellezas que el Señor tiene preparado para ti? Allí quiero ir. Y tú, vamos a escuchar esta preciosa interpretación por un trío para que ustedes se deleiten nuevamente y disfruten de este precioso trabajo musical.

Bueno, tenemos esta otra manera, como la interpreta un trío de voces. Qué manera, de verdad, cuando nosotros nos deleitamos en estas ricuras para el alma. Son sencillamente especial. ¿A ustedes les ha pasado que en un culto de oración ese himno hermoso les susurra a sus oídos y siente como que si su alma se refrigera en el Señor? Cuando yo estaba en la búsqueda de la unción, tenía 21 años ya, recuerdo que fue mi primera experiencia en participar en cultos de oración y realmente marcó mi vida a tal punto que una vez que determiné buscar la bendición, no me detuve hasta encontrarla. Es decir, donde había oportunidad para buscar la bendición, iba. Y Dios de una manera muy especial me permitió, aún en buscarla, no en mi país, porque participé allí y no recibí la unción, pero tuve una experiencia preciosa. A mi mente viene ahora el describir lo que el autor nos comparte en estas estrofes y compararlo o recordar lo que la palabra de Dios nos dice. Y recuerdo que una de esas experiencias es contemplé una hermosa ciudad, pero preciosa. En medio de ese culto de oración contemplé una ciudad preciosísima. Y qué lindo es cuando fijamos nuestra mirada en el Señor y por mucha turbulencia que haya en nuestras vidas, porque siempre las van a ver, pero que nuestras manos estén ancladas, tomadas de Él y que nada nos mueva de este camino, que podamos con determinación de Señor, allí quiero ir, allí quiero estar, porque si estando acá en la tierra, al sentir su presencia es algo tan majestuoso, ustedes podrán imaginar o tener una remota idea de lo que será tener la presencia de Dios a plenitud. Si aquí tenemos una pequeña, pequeña muestra de su poder, por decirlo así, porque estamos todavía en este mundo material tan lleno de maldad, pero aún el Señor se sigue manifestando en nuestras vidas de una manera preciosa. Y hay momentos en que entramos en conexión con nuestro Señor y nuestro Creador y no queremos que ese momento se termine y vemos cómo el Señor sigue contendiendo con su pueblo. Imagínense qué es estar en la mera presencia de Él, allí contemplar su hermosura. Dios es maravilloso, Dios es precioso. Sencillamente el Señor se complace en seguir preparando lugar para todo aquel que desee con Él morar. Entonces la invitación sigue abierta y la pregunta sigue vigente. ¿Y tú? ¿Te gustaría también disfrutar de las bendiciones eternas que Dios tiene preparada para sus hijos? Porque la invitación sigue allí y el espacio hay disponible. Así que no dejen que nadie, como le dice el Señor a la iglesia de Filadelfia, no dejes que nadie tome tu corona, no permitas que ese lugar precioso que el Señor te tiene sea usurpado. Mantén tu fidelidad, mantén tu fe encendida en Él, porque fiel es el que prometió. Hermanos, todos estos signos edifican nuestras vidas, llenan nuestro corazón de ese gozo, de esa esperanza que no nos avergüenza. Y sencillamente en otras oportunidades lo hemos compartido y Job de una manera poética lo reveló cuando expresó: desnudo salí del vientre de mi madre y desnudo tornaré allí. Sencillamente nada trajimos, nada nos llevaremos, pero el Señor nos da una hermosa recomendación: haced tesoros allí. ¿En dónde debemos hacer tesoro? Donde el ladrón no mina, donde el ladrón no hurta, donde no hay nada que contamine tu riqueza. ¿Y dónde es ese lugar? Hermanos, el Señor es bueno, nos ama. Y si ha tardado su regreso es por amor a ti y a mí. Así que no lo hagamos esperar. Mantengamos firme nuestra profesión de fe, que fiel es el que prometió. Bueno, mis amados hermanos, queremos reiterar los saludos a los hermanos que con mucho cariño nos dan
los saludos que nos hacen saber que no estamos solitos, que estamos en compañía de varios hermanos que desde distintos países están conectaditos con nosotros. Los hermanos que nos escuchan desde los Estados Unidos, desde Capilla Wesley, desde Washington, desde Tampa, desde Colinas de North Richland, desde Houston, desde Colón, desde Miami, desde Knightdale, desde Lake Worth, así como Arlington, con nosotros presente, gracias a nuestra fiel Alemania, que siempre está conectadita desde la ciudad de Falkenstein. Nuestra hermana República Colombia presente a través de Cartagena y Barranquilla también con nosotros. Y tenemos también desde Europa, España, Sevilla con nosotros, gracias a nuestra hermana que siempre, a pesar que ya van a ser las 11 de la noche allá, está con nosotros conectadita. Y por supuesto, Ciudad de Panamá con nosotros, Chile con nosotros también presente, a través de la ciudad de Antofagasta, nuestra querida hermana Jessica Ostaiza desde allí conectadita. Gracias a nuestro querido hermano Job Castañeda que está con nosotros. Gracias, hermano Job, por compartir con nosotros este tiempo. Nuestra hermana Mireya también está con nosotros. Y sí, esa alabanza es preciosa. Nuestra hermana Elsa García desde España con nosotros. Ella está ya para dormir. Y nuestra querida hermana María Victoria Wilson con nosotros, así como nuestra querida hermana Eunice Pérez también. Nuestra querida hermana Jessica Ostaiza con nosotros desde Chile. Nuestra hermana Maribel Fife. También tenemos nuestra hermanita desde México también, nuestra hermanita Amelia con nosotros también. Gracias por estar con nosotros, nuestra hermana Ena Mata también. Dice el hermano Job que él sigue prefiriendo la melodía interpretada por el más grande de los pianistas, mi pastor Wider Guilarte. La hermana Keilita seguro que confirma esa versión, debe ser la mejor. Y así es. Es una manera poética de recordarnos lo que Dios tiene para cada uno de nosotros. Y es lindo cuando usted medita en lo que el Señor nos revela por medio de su palabra. Aquellos grandes héroes de la fe, hombres, mujeres, con defectos como tú y como yo, con limitaciones, tenían tiempo para volverse a sus raíces. Pero ¿saben por qué no lo hicieron? Porque desean la mejor. Y esa es la celestial, porque Dios le ha preparado, le ha edificado una ciudad especial. Y Él no se avergüenza de ellos, como tampoco el Señor quiere avergonzarse de nosotros. Por eso que nosotros en nuestras limitaciones debemos glorificarle, darle toda honra, toda gloria y toda alabanza. Y en el chat de Panamá tenemos a nuestra hermana Iris desde Managua, en Nicaragua, así como nuestra querida hermana Tania Wilson también. Aquí tenemos nuestra hermanita desde Panamá, Yoba, tenemos, y ella pidió oración por Daniel. Nuestra querida hermana Mayra Caballero, y de seguro nuestra hermana Mayela Caballero también está en sintonía con nosotros. Bueno, mis amados hermanos, estamos sumamente agradecidos con Dios por lo bueno que es, por lo bueno que ha sido, porque Él es maravilloso. No nos podemos cansar, no nos podemos cansar de creer en sus promesas, de ver que estamos más cerca que cuando creímos, y que esto inmortal, que esto mortal que nosotros ahorita se vestirá de inmortalidad, porque es promesa del Señor. Así que no permitamos que la duda, que la comodidad, porque a veces nos sentimos tan cómodos en el mundo que no queremos que Cristo venga, pues estamos muy bien aquí. Y no es así, hermanos. Vamos a pedirle siempre a Dios que nos dé esa claridad en nuestra vista para poder contemplar sus promesas, para poder abrazarlas. Como aquellos grandes siervos, las saludaban, las miraban de lejos, pero no perdieron el ideal. Esa es nuestra meta, no perder el ideal. Nuestra ciudadanía es una ciudadanía eterna, totalmente eterna. Así que nuestro Dios es maravilloso. Y bueno, si Dios nos concede la vida y la salud para la próxima semana, próximo martes, estaremos compartiendo el himno número 19. Este himno encantador nos revela
El amor del pastor hacia sus ovejas. Precioso himno. Vamos a ver la próxima semana quién lo compuso. Vamos a deleitarnos en cada una de sus estrofas para recordar, para saber que el buen pastor su vida ha dado por las ovejas y que nos quiere guardar en su redil. Allí, con el pastor, queremos estar. Siempre, por la eternidad, Dios nos ayude y que nada ni nadie nos aparte del amor del Señor. Cosa fácil no es. Todos los que tenemos años militando en este caminar no podemos decir al mundo que es fácil, pero es la mejor opción. Sencillamente, es la mejor opción. Porque el que sufre en el mundo sin esperanza, sin Dios, es triste y lamentable. Nosotros sí tenemos nuestras dificultades, pero tenemos el Consolador que nos recuerda que sus promesas son verdaderas y que vale la pena resistir un poquito más, porque lo mejor está por venir. Así que Dios nos ayude y Él tome toda honra y toda la gloria. Vamos a tener la oración de cierre. Nuestra querida hermana Susana está con nosotros también. Gracias, hermanita Susana, por compartir su tiempo con nosotros. Vamos a orar, vamos a presentar al joven Daniel y vamos a buscar siempre, vamos a buscar siempre la dirección de Dios y ese anhelo de vivir para Él, de no dejar que nada ni nadie nos aparte de ese amor precioso que de Él hemos recibido. Oramos, querido Dios y Padre Santo. Humillada delante de ti estamos, Señor. Te damos toda la honra y toda la gloria, Padre. En nuestras debilidades y en nuestra flaqueza, llénanos, Señor, de tu bondad y perdónanos y enséñanos a perdonar, así como tú nos has perdonado, Señor. Enséñanos a amar, así como tú nos has amado. Guía nuestros pasos, Señor, por sendas de justicia. Y permite que en cada paso que demos, tu divina compañía sea nuestra garantía. Guárdanos, Señor, aún de la apariencia del mal que batalla diariamente contra tus hijos. Fortalece nuestra fe, Señor, y guíanos siempre. Ayuda y fortalece cada uno de los hermanos que han estado con nosotros en este día. Los países que están conectados desde Europa, Alemania, España, así como los países del norte, Estados Unidos, México, tenemos a Nicaragua, tenemos a Panamá en el centro, y tenemos países desde el sur, como es Colombia, como es Chile. Te pedimos por cada uno de estos lugares, Señor, los hermanos que diariamente escuchan por medio de esta emisora, que reciban edificación, Señor. Que puedan sentir que sus vidas toman nuevas fuerzas. Rogamos por las peticiones de nuestros hermanos. La hermana pide por el joven Daniel. Toca su corazón, Señor. Transforma mentes. Tú eres el único que tienes poder, Señor, para llamar y para poder, Señor, restaurar al alma herida. Ayúdales, Dios mío, cuántos padres claman por el regreso a casa de sus hijos. Para que te reconozcan como su hacedor, Padre, como su pronto auxilio, como el todo. ¿Cuántos hijos claman por sus padres, Señor? Tú sabes, Dios mío, que el anhelo ferviente de aquel alma que te ha conocido es que muchos puedan también conocerte y entrar en tu divina gracia. Ayuda, Señor, a cada oyente, cada familia, cada joven, cada niño, cada anciano. Cada enfermo, Dios mío, cuántos enfermos hay, pero en tu poder y con tu fuerza, Señor, podemos alcanzar la sanidad. Ayúdanos, Señor, solamente a confiar en ti, porque tú eres nuestro sanador. Tú eres el que sanas todas nuestras dolencias. Tú te preocupas, Señor, aún por los animalitos, cuánto más por tus hijos. No nos abandones, Padre, te necesitamos cada día más. Te lo rogamos en el dulce nombre de tu Hijo amado, Cristo Jesús. Amén.
Y ahora pedimos que el bendito amor de Dios, la gracia y la paz de nuestro Señor y Salvador Jesucristo, la compañía y la comunión de su Espíritu Santo, quien es nuestro eterno consolador, sea con cada uno de sus hijos, nos guarde desde ahora y para siempre. Amén. Bueno, mis amados hermanos, complacidos por haber compartido con ustedes durante este tiempo, recordando las promesas preciosas de nuestro amado Salvador, recordando que hay un lugar especial para ti y para mí, y que hay esa oportunidad de que muchos más entren a esta hermosa ciudad. Dios nos ayude a no perder nuestra identidad. Dios nos ayude a mantenernos con nuestra ciudadanía eterna, porque esa es la que realmente vale la pena. Nuestra querida hermana Gladys con nosotros está también acá. Y mire que no había visto a la ciudad donde la hermana Gladys se conecta. No la había visto. Y ahora está, vamos a ver si está nuestra querida hermana, porque a veces aparece, a veces no aparece. Tenemos a nuestra querida familia Capriel conectada con nosotros también. Y miren que no aparece. Hoy no aparece el lugar donde está nuestra querida familia. Bueno, Dios me les guarde, me les bendiga, y si nos concede la vida y la salud, estaremos el próximo martes. Dios nos ayude y nos permita caminar confiados a la patria celestial. Allí quiero ir, allí está la invitación abierta para ti y para mí. Dios nos ayude y será hasta el próximo martes con el favor de Dios.

El jardín que Adán y Eva perdieron por su pecado ahora ha sido plantado en nuestro corazón. Yo te voy a invitar a que pongas tu mano sobre tu corazón mientras cantamos esta canción.

recibe fruto bueno en esta noche, Señor, de nuestros corazones. Recibe adoración, recibe gratitud, Señor.

quiero invitarte que con tu mismo corazón y en unidad, en un mismo sentir, cantemos esto al Señor y le demos la gloria por medio de este canto.

Señor, recibe nuestra oración, que es desde el fondo del corazón de tus hijos, Señor. Recibe alabanza, gloria y honra a ti, Señor. Recibe todo aplauso de tus hijos en este día, Señor. Levantamos tu nombre y te confesamos como nuestro Señor.

quiero invitarte que con tu mismo corazón y en unidad, en un mismo sentir, cantemos esto al Señor y le demos la gloria por medio de este canto.

Señor, recibe nuestra oración, que es desde el fondo del corazón de tus hijos, Señor. Recibe alabanza, gloria y honra a ti, Señor. Recibe todo aplauso de tus hijos en este día, Señor. Levantamos tu nombre y te confesamos como nuestro Señor.

Un saludo cordial a mis hermanos en la fe, donde quiera que se encuentren, a todos los que hemos abrazado la fe cristiana y enfrentamos cada día el reto de intentar seguir las pautas marcadas por Jesucristo en cada aspecto de nuestra vida, siendo uno de los más importantes el matrimonio. Agradezco esta invitación brindada por el Ministerio de la Familia para hablar un poco a los matrimonios de la Iglesia, pieza fundamental de nuestra comunidad, pilar de las familias, esperanza para la educación de los niños y plan de Dios para la humanidad. Esta breve charla lleva como título central el equilibrio, clave del éxito en el matrimonio cristiano. Estos temas adquieren hoy una importancia mayor que en otros tiempos, debido a la crisis social que se vive, en la que el índice de matrimonios ha caído frente a otras alternativas de convivencia y en la que el porcentaje de divorcios se encuentra a la alza, demostrando cada vez más la pérdida de la capacidad como seres humanos para aceptar el compromiso, para cuidar las relaciones y para darnos por el bien de otros. A pesar de esta realidad, un segmento importante de la sociedad seguimos creyendo en el valor del matrimonio y lo consideramos como un plan de Dios desde la creación de la humanidad, para mejorar la existencia de las personas, para incrementar nuestro nivel de felicidad, para constituirse en un mecanismo o en una red de apoyo ante las adversidades de la vida y reforzar así nuestras posibilidades de afrontar las dificultades del día a día. Así lo expresan las Escrituras en Eclesiastés 4, del 9 al 12. Mejores son dos que uno, porque tienen mejor paga de su trabajo. Porque si cayeren, el uno levantará a su compañero. Mas ay del solo, que cuando cayere, no habrá segundo que lo levante. También, si dos durmieren juntos, se calentarán. Mas ¿cómo se calentará uno solo? Y si alguno prevaleciere contra el uno, dos estarán contra él. Y cordón de tres dobleces no presto se rompe. Ahora bien, si esta es la idea original de Dios para el matrimonio, ¿cómo podemos explicar que para muchos pueda convertirse en una cárcel de la cual desearían salir? ¿Por qué hay personas casadas que aconsejan enfáticamente a los jóvenes permanecer solteros? ¿Cuál es la razón por la que algunas mujeres u hombres parecen haber encontrado a un enemigo en su propia casa, la cual se convierte en un campo de guerra? ¿Por qué algunas veces el matrimonio se convierte en un lugar frío en el que se llora constantemente y se daña a los hijos? Todas estas interrogantes nos ilustran la triste realidad de muchos matrimonios, cristianos o no. Una realidad difícil de aceptar, en la que se requiere la intervención directa e inmediata de Dios y la voluntad efectiva de cada miembro de la pareja para lograr un cambio. ¿Que si el cambio es posible? Claro que lo es. Siento la inspiración de Dios en este mismo momento, pidiéndome decir a los oyentes que sí pueden sanar su matrimonio, que no lo den por perdido, que no se empeñen en continuar así, que dejen de hacer daño a sus familias, que se entreguen desde hoy a esta tarea de reconstruir lo destruido. Para los matrimonios que aún se conservan en amor y respeto, este es un llamado a mejorar, a continuar regando lo que ya florece y perfeccionar su relación en el amor de Dios. De acuerdo con un análisis de la Biblia, el equilibrio es un asunto importante para Dios. Él mismo mandó a sus discípulos a ser prudentes como serpientes y sencillos como palomas, demostrando que el equilibrio en la personalidad es un asunto propio y de interés del cristiano. Asimismo,
En Efesios 5:15 se hace un llamado a tener cuidado cómo andáis, no como insensatos, sino como sabios. Con esto queda demostrado que Dios pide que sus hijos seamos personas equilibradas. Ahora bien, ¿qué es el equilibrio? Pues es un término que proviene de la física y que puede definirse del siguiente modo: estado de inmovilidad de un cuerpo sometido a dos o más fuerzas de la misma intensidad que actúan en sentido opuesto, por lo que se contrarrestan o anulan. Aplicando estos principios al caso del matrimonio, entenderemos como equilibrio el estado de paz y bienestar al que se llega cuando cada integrante de la pareja invierte la misma intensidad de esfuerzo para lograr la estabilidad. Para entender mejor esto, abordaremos brevemente cuatro puntos importantes. Estos contribuirán a la comprensión de las ideas que deseamos analizar. Punto número 1.

observar que uno posee habilidades o intereses de las que el otro tal vez carece. Además de esto, las costumbres que cada uno trae del hogar en el que ha crecido aportan otras diferencias que distinguen su modo de actuar. Aunque en las parejas son comunes las discusiones sobre cómo manejar el dinero, ocupar el tiempo, el modo en que debe educarse a los hijos y hasta cómo doblar las toallas, estas deben resolverse tomando en consideración el reto de integrar ideas diferentes, aprovechando los defectos de uno y las fortalezas del otro para construir una unidad armónica y efectiva. Por ejemplo, si mi esposo es cuidadoso con los detalles, es paciente y persistente, a pesar de que requiera más tiempo para hacer las cosas, y por otro lado, yo soy desesperada e impulsiva, aunque resuelva rápidamente los problemas, habrán decisiones o situaciones que resultarán mejor en sus manos que en las mías. Todo es cuestión de analizar cada situación y decidir qué cualidades de cada uno debemos aprovechar en ese momento preciso. Y en lugar de armar una lucha, debemos recordar que somos una sola carne y los beneficios de este equilibrio serán para ambos. Punto número 2. La búsqueda del equilibrio debe iniciar en el proceso de elección de pareja. Sin afán de abordar este tema con amplitud, creo que todos los casados coincidiríamos en que una de las decisiones más importantes de una persona es la elección de pareja. Si pudiéramos entrar en la mente de los jóvenes, les pediríamos tener sumo cuidado en este proceso y abrir bien los ojos para darse cuenta de qué tipo de persona necesitan para compartir el resto de sus vidas. Este análisis debe hacerse con la mente y corazón bien atentos, tomando en cuenta las características propias y las del otro, posicionando el posible funcionamiento de la pareja en distintos escenarios, aún en los más adversos, los más difíciles, a fin de estimar qué tan compatibles serían. Es innegable que todos los seres humanos tenemos defectos y fortalezas, y estos deben identificarse desde la etapa del noviazgo, de modo que sea posible valorar si puedes lidiar con las áreas de mejora que ves en la pareja, a fin de identificar posibles núcleos de conflicto en el futuro. Obviamente, será necesario poner todo este asunto en las manos de Dios. Sin embargo, también requerirás actuar con mucha sabiduría y dominio propio en este proceso de toma de decisiones. Tercer punto. Mediar ante los desafíos de las diferencias. En el camino hacia el equilibrio, todos los matrimonios tendremos que afrontar los desafíos que se derivan de nuestras diferencias. Habrá momentos en los que tendremos que estar frente a frente resolviendo algún conflicto infranqueable. Lo más importante será partir de la idea de que no somos dos bandos contrarios en una guerra de egos, sino que somos un equipo en el que debe prevalecer el amor. Dice la palabra: el que no ama no conoce a Dios, porque Dios es amor. El esposo o esposa que no es capaz de actuar con amor a su cónyuge, aun en momentos de tensión, está demostrando su desconocimiento y lejanía de Dios. En esos momentos de resolución de conflictos, cada cónyuge debe estar pendiente de tres aspectos de su actuar: sus actitudes, sus palabras y sus acciones. Esto funciona como un análisis personal, no como un elemento para juzgar al otro
Por lo tanto, debemos hacernos las siguientes preguntas mientras estamos teniendo un diálogo, una discusión con nuestro

nuestra pareja. ¿Cuál está siendo mi actitud ante mi pareja? ¿Estoy actuando con soberbia, con resentimiento o con indiferencia? ¿Cómo son mis palabras? ¿Estoy utilizando expresiones ásperas con intención de lastimar o destruir? ¿Estoy mintiendo u ocultando la verdad? ¿Cómo son mis acciones ante mi pareja? ¿Estoy faltándole al respeto? ¿Mi actitud es iracunda o manipuladora? Este análisis personal muestra posibles barreras de la comunicación que afectan el diálogo y la búsqueda del equilibrio en los matrimonios. Si tú identificas que en tu relación hay áreas de mejora, pueden establecer tu pareja y tú acuerdos a fin de trabajar en ellas y ponerlos en práctica en cada oportunidad que tengan. No será fácil al principio, pero cuando hay amor, voluntad y la presencia de Dios, todo es posible. Punto número 4. El equilibrio en el hogar es un balance entre el sacrificio y la felicidad. Dentro de la Biblia hay muchas referencias que permiten visualizar el papel tan importante de cada integrante de la pareja en el equilibrio matrimonial. Por ejemplo, en Génesis 2:18 se dice: y dijo Jehová Dios, no es bueno que el hombre esté solo, le haré ayuda idónea para él. Asimismo, en Efesios 5:33 se escribe: por lo demás, cada uno de vosotros ame también a su mujer como a sí mismo, y la mujer respete a su marido. Esto demuestra que ninguno de los cónyuges puede adoptar un papel pasivo en la relación matrimonial. Volviendo a nuestro concepto de equilibrio, se requiere una inversión equitativa de esfuerzo para lograr la estabilidad en la relación. Así, he identificado dos elementos que es necesario comprender en las relaciones de pareja: el sacrificio y la felicidad, las cuales deben estar en balance en cada uno de los miembros de una familia del siguiente modo. Todos deben invertir una cantidad similar de esfuerzo, de acuerdo con sus capacidades y posibilidades, para cosechar una cantidad proporcional de felicidad. Ahora bien, el desequilibrio en las familias se presenta cuando la mayor cantidad de esfuerzo se concentra en uno solo de los miembros, mientras que otros ciegan toda la felicidad y el bienestar a costa del otro. Por ejemplo, un padre que trabaja todo el día, mientras que la esposa solo descansa y se encuentra ajena de las presiones financieras al tiempo que descuida su hogar. Esto demuestra un desequilibrio. O por otro lado, una esposa que trabaja, se ocupa del hogar y de los hijos para que el esposo no pierda la calma mientras él trabaja lo mínimo, es otro ejemplo de una falta de equilibrio. No se ponen a discusión aquí los roles o los acuerdos que haya en cada hogar, sino la cantidad de esfuerzo invertido. La idea sería que, en la medida de sus habilidades, características y realidades, cada integrante de la pareja invirtiera todo lo que sea posible en el bienestar del hogar, lo cual será retribuido en una gran cosecha de felicidad. Esto también aplica con los hijos. Cuando ambos padres invierten el mayor esfuerzo en el bienestar de un hijo, en darle todo lo que necesita y aún más en concederle todo lo que pida, sin pedirle algún esfuerzo acorde con su edad y circunstancias, se está descuidando la importancia de enseñarle el valor de su contribución en el hogar.
Los hijos también deben esforzarse por la felicidad de los padres y por el equilibrio en el hogar, aunque sea recogiendo sus juguetes, lavando platos sucios o ahorrando en cosas que no necesita. Esto traerá bendición y mucha felicidad en la familia. A manera de cierre, no olvidemos que Dios ama el equilibrio. Esto puede verse en lo perfecto de su creación, en sus disposiciones para el ser humano y en sus anhelos de santidad para sus hijos. Que Dios nos ayude a conservar la estabilidad de nuestras familias, apoyándonos en el espíritu que nos ha sido dado, no de temor, sino el de fortaleza, de amor y de templanza o dominio propio. Termino esta charla dando gracias a Dios y esperando que estas sencillas palabras puedan contribuir a sembrar la semilla del amor y la felicidad en las familias. Me despido con una frase de T. Bianco como un regalo para todos ustedes. Familia es cuando amas a alguien hasta la muerte y harías cualquier cosa por ellos. Confías en ellos y cuidas de ellos, y a cambio, ellos hacen lo mismo. Es el tipo de vínculo que nos mantiene unidos. Bendiciones para todos.

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un saludo cordial a mis hermanos en la fe, donde quiera que se encuentren. A todos los que hemos abrazado la fe cristiana y enfrentamos cada día el reto de intentar seguir las pautas marcadas por Jesucristo en cada aspecto de nuestra vida, siendo uno de los más importantes el matrimonio. Agradezco esta invitación brindada por el Ministerio de la Familia para hablar un poco a los matrimonios de la Iglesia, pieza fundamental de nuestra comunidad, pilar de las familias, esperanza para la educación de los niños y plan de Dios para la humanidad. Esta breve charla lleva como título central el equilibrio, clave del éxito en el matrimonio cristiano. Estos temas adquieren hoy una importancia mayor que en otros tiempos, debido a la crisis social que se vive, en la que el índice de matrimonios ha caído frente a otras alternativas de convivencia y en la que el porcentaje de divorcios se encuentra a la alza, demostrando cada vez más la pérdida de la capacidad como seres humanos para aceptar el compromiso, para cuidar las relaciones y para darnos por el bien de otros. A pesar de esta realidad, un segmento importante de la sociedad seguimos creyendo en el valor del matrimonio y lo consideramos como un plan de Dios desde la creación de la humanidad, para mejorar la existencia de las personas, para incrementar nuestro nivel de felicidad, para constituirse en un mecanismo o en una red de apoyo ante las adversidades de la vida y reforzar así nuestras posibilidades de afrontar las dificultades del día a día. Así lo expresan las Escrituras en Eclesiastés 4, del 9 al 12. Mejores son dos que uno, porque tienen mejor paga de su trabajo. Porque si cayeren, el uno levantará a su compañero. Mas ay del solo, que cuando cayere, no habrá segundo que lo levante. También, si dos durmieren juntos, se calentarán. ¿Mas cómo se calentará uno solo? Y si alguno prevaleciere contra el uno, dos estarán contra él, y cordón de tres dobleces no presto se rompe. Ahora bien, si esta es la idea original de Dios para el matrimonio, ¿cómo podemos explicar que para muchos pueda convertirse en una cárcel de la cual desearían salir? ¿Por qué hay personas casadas que aconsejan enfáticamente a los jóvenes permanecer solteros? ¿Cuál es la razón por la que algunas mujeres u hombres parecen haber encontrado a un enemigo en su propia casa, la cual se convierte en un campo de guerra? ¿Por qué algunas veces el matrimonio se convierte en un lugar frío en el que se llora constantemente y se daña a los hijos? Todas estas interrogantes nos ilustran la triste realidad de muchos matrimonios, cristianos o no, una realidad difícil de aceptar, en la que se requiere la intervención directa e inmediata de Dios y la voluntad